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1: Son las 8 de la noche. 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
1: Buenas noches, aquí estamos en el que no me duermo de Tropicana, día número 29 de este mes de septiembre. De a poquito se nos va, de a poquito se acaba para ingresar al mes de los brujos, octubre. Como siempre, qué placer saludarlos. Desde este momento comenzamos a que no me duermo de Tropicana. Juliana Cardona, Karina Uribe y el caballito hasta las 12 de la medianoche con todos ustedes. Y bueno, también contarles a los oyentes de Tropicana que el próximo jueves vamos a comenzar algo súper chévere, algo súper bacano, que es mañana. Mañana le vamos a decir de qué se trata, qué va a ser aquí en Tropicana, la más bacana, bacanísima. Así que, Juli, bienvenida, ¿cómo está? Buenas noches, buena noche.
2: ¿Qué tienen de buenas?
1: Todo, todo, porque tenemos vida, porque tenemos salud, porque te tenemos a ti, tenemos a los oyentes, mejor dicho, tenemos absolutamente... ¿Por qué vino así? ¿Por qué está como... como cereal? Seria. ¿Está seria hoy?
2: No, hijo, no, chistes tan malos, pero no, no sé cómo cereal seria, no, ¿qué es eso?
1: No, no, lo que pasa es que
2: nosotros... Por eso es que nadie nos escucha y cerraron el programa.
1: Lo que pasa...
2: Sus chistes malos.
1: No, puedo decir otra cosa, pero no voy a decir eso. No me voy a dejar sonsacar. ¿Cómo estás?
2: Bien, mi amor.
1: ¡Juliana! ¿Y por qué dices esas cosas?
2: Soy amargada hoy, déjame.
1: Yo sé que sí.
2: ¿Qué pero, dice la gente? La gente de Pitalito Huila.
1: Ahora dime, ahuevao.
2: Ahuevao.
1: Karina, ¿qué hacemos con Juliana?
3: ¿Qué quiere? Yo no, buena.
1: Yo no quiero decir esas cosas.
3: ¿Qué hay que hacer? ¿Qué hay panchar? Sí, a todo. Cuente a ver.
2: Karina no escuchó.
3: Juliana, Karina, por favor, échese a no sé. Necesito pues para que el cuerpo como que... Ay, Dios, no sé. Se necesita.
2: Karina, venga para acá más bien.
3: Ay, no, para acá no. Haga el favor. Usted cuadre, mijita. Siéntese bien, pare bien. Parece el copete. Y si no dice, pues se lo paramos.
2: ¿Besta? Yo digo que venga para acá. Ya no. Vaya y suba a Monserrate sola.
3: Ay, pero vela.
2: Le digo yo, venga para acá y me dice, no, que vaya a echar agua, que no sé qué. Montserrat. Ni que me estuviera picando la cococha, le digo que vengas para que subamos Monserrate, no para nada más. ¿Qué tal?
3: Ah, pero como está con una actitud tan horrible que desespero, pues es que a mí con esa actitud no me gusta, mi hijita. Haga el favor, póngase moscas, póngase tierna.
2: Conténteme, que hay unos días donde yo la he hecho reír, hágame reír hoy usted a mí.
3: Pues hacerla reír a usted es como muy difícil, la verdad. Es que mire, como hoy vino como un disparo. Es que es más, ¿qué? Haga el favor, póngase moscas, bebé.
1: En la punta izquierda está Karina Uribe con una pantaleta rosada. En la punta derecha está Juliana Cardona con una pantaleta negra. Señores y señores,
3: se prendió esta vaina. También está de muy mal genio. Me dice y le busco otra muchacha que vaya en la cuadri. Pues yeah, porque hay que tener primero buena actitud para poder arrancar esta noche bacana. Es que más, es martes, ya casi está acabando el mes de septiembre, mes de amor y amistad, y no todos vamos a seguir peleando con la amistad, no, bebé.
2: Dios mío, no, pues yo venía a comprar algo y me dieron para llevar, bendito sea Dios, no, sí, tranquila.
3: Ya es que toca así, Juliana, haga el favor.
2: Amorcito, vea, tómese una tacita de café.
3: No, la que la tiene que tomar es usted más, sin azúcar, pues para que le sepa mejor.
2: No, por eso, por tomarme el café sin azúcar es que estoy así amargada. Ya estoy esperando que llamen los oyentes para tratarlos mal, porque eso es lo que le gusta a la gente, que uno la trate mal. ¿Sí o no?
3: ¿Ah, sí?
2: A usted no, mi vida.
3: ¿A usted le gusta que la traten mal? A mí no me gusta.
2: A mí sí, me encanta que me traten mal. Ojalá, si estoy en la cama, mejor, gracias.
3: Sí, así. Por eso, pero en este momento estamos en la silla, entonces haga el favor. Sí,
2: pero cada quien se imagina.
3: Necesita que lo controlen, vaya diciendo, por favor, gracias.
2: Tengo unas ganas de ir al baño.
1: Yo no estoy diciendo
3: nada. Vaya y orine, vaya mire el paisaje a ver si de pronto inhala y exhala un ratito.
2: ¿Será que es porque tengo el popó acumulado?
1: ¡Ey, Juliana!
3: No sea cochina,
2: Pero puede ser.
3: Ey, te vas a calmar.
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1: Eso, mi viejito lindo. Bueno, ahora sí comenzamos, a que no me duermo de Tropicana.
3: Qué bueno.
1: No, no, mi viejito hermoso, por la voz. ¿Cómo estás, Karina? ¿Cómo te anocheció, cómo estuvo la mañana, cómo estuvo la tarde. Por ahí te vi que estabas haciendo ejercicio, mejor dicho. Súper bien todo, qué bien, qué bueno.
3: No, el día maravilloso, la tarde espectacular, la noche ni se diga.
1: Vea, quiero enviarle saludos a un gran amigo de nosotros.
3: Ustedes tienen que reportarse.
1: A José Jaén.
3: ¿Cómo que quieres?
1: A José Jaén, nuestro querido amigo, gerente de ventas en la ciudad de Barranquilla, que me dice que está escuchando que no
3: José,
1: me duermo.
3: José, saludos.
1: Sí, claro, ahí está el hombre, escuchando que no me duermo. Entonces,
3: ya que sabes vender todo, cuando quiera, me vende, mentiras, no.
2: ¡Ay! Así son.
1: ¡Mentiras! Dios mío, bendito. Bueno, Karina, ¿de qué vamos a hablar hoy? Juliana, ¿de qué quieren hablar hoy? Ustedes son las que mandan.
3: Uy, no vea. Espérame, yo organizo por acá, que es que no me pueden ver ustedes.
5: Juliana, hoy no le dieron nada, ¿qué fue?
1: Cierda.
5: Hoy está pues con la tacadera. ¿Vio? Mija, compré un Satisfyer para que quede pegado. Como una araña
2: rinconera.
5: Hágame
2: el
5: favor,
2: pues. Y ve. O sea, muy brava, mía. Yo cuidadito, usted bueno, era muy paisa y habla muy lindo. Pero yo y Caleña, mi amor, nos prendemos acá, ¿cómo fue? Nos damos con Satisfyer.
1: Fabricio Conchettini.
2: Sí, nos prendemos a vibrador.
1: ¿Qué dicen los oyentes? Bueno, a esta hora los oyentes dándole consejos a Juliana. A vaina.
3: Bueno.
1: Ajá.
3: Oigan.
1: Escucho.
3: Uy, si no me veo por ahí, pero bueno, no importa. Espérame, ya lo reinicio. Mientras tanto, les voy a contar. ¡Párenle olas a esto!
2: Ah, bueno. Ay, pero si es un chisme bueno y no cuente nada, Karina.
3: No, es un chisme chévere, chisme chévere.
1: Ya
3: chévere.
1: Te voy a poner
3: es más,
1: esto.
3: Fue en Barranquilla.
2: Ahora sí. Cuente, hable mal de los...
3: ¿Cómo les parece? ¿A ustedes les gusta?
1: Espérate.
3: ¿Teléfono?
1: Karina, espérate.
2: Silenciala.
1: Voy a poner... No, tampoco.
2: Silenciala, que no me calla.
3: Deja.
0: ¿Quién a que no me duermo? No le guardamos nada a nadie.
6: ¡Estoy caído!
1: Ahora sí, estamos caídos, Karina. ¿Qué pasa?
3: ¿Ya sí puedo hablar?
1: Ya ahora sí, corazón.
3: Descarados.
2: ¿Yo por qué?
3: Fue en Barranquilla.
2: Hágale, pues. Señora.
3: ¿A ustedes les gusta estar actualizaditos en tecnología?
2: Sí, como la tecnología como la que la muchacha me dijo que comprara, Satisfyer.
3: Bueno, maravilloso. Bueno, ¿ustedes qué harían con 40 celulares iPhone 18?
2: Venderé. Primero, la cojo a usted o a mi pareja o a algún paisa o todos juntos y vendo eso en 2 días o menos.
3: Bueno, párele bolas. La Dian, oiga, cogió a un señor que llegó a Barranquilla con 40 iPhone 18 de Estados Unidos. ¡Ah!
1: Uy, ¿cómo?
2: ¿Pero eso no se puede?
3: ¡40!
2: ¿Eso es mucho?
3: 40, ay, bueno, obvio, demasiado.
2: O sea, uno no puede traer merca para vender. Ellos se llevan toda la blanca de nosotros y nosotros no podemos traer unos iPhone también tan delicados.
3: Ey, muchachos. Ajá. Sería aproximadamente 244 millones de pesos.
1: Bastante.
2: Eso cuesta un
3: apartamento. Puros iPhone. ¿Cómo?
2: Eso cuesta un apartamento.
3: Un apartamento prácticamente. O sea, la pregunta es la siguiente. Bueno,
1: ¿cuál es la pregunta?
3: Se los quitó la Dian.
2: Sí.
3: ¿Usted qué cree que va a hacer la Dian con ellos?
2: Venderlos. Repartirlos.
1: Oye, ¿verdad?
3: ¿O será
1: pregunta?
3: Que de pronto son personas que confían en el proceso y los van a dejar de verdad cerrados en una cajita? Si usted fuera la Dian, ¿qué haría?
2: ¿Qué se supone que tiene que hacer la Dian cuando retiene mercancía?
3: Cuando incautan.
2: Sí.
3: Eso lo llevan como a una bodega y ya pasan después a hacer, ¿cómo es que se llama? Una subasta.
2: Ah.
3: Y empiezan a subastar como todo lo que quitaron. Es más, hay personas que les quitan containers y todo esto, pues con mercancía, y todo eso va a una subasta.
2: ¿Cómo?
3: ¿Pero tú qué crees? ¿Que los van a llevar a la subasta o que se quedan ellos con ellos?
1: Entonces la pregunta es esa, ¿no?
2: Miti, miti.
1: La pregunta es...
3: Miti.
1: La pregunta, Karina, es... ¿Qué cree usted que hace la Dian con esa mercancía? Esa es la pregunta, ¿no?
3: Con las cosas que nos incautan y si le han quitado algo.
1: Ok, bueno, ya de
2: verdad. Vea, yo siempre me había hecho esa pregunta, pero con la maracachafa. Porque la policía quita mucha maracachafa.
1: Sí.
2: ¿Y qué hacen con esa maracachafa?
1: ¿Qué hacen?
3: Oigan, esperen, otra pregunta.
1: ¿Cuál?
3: ¿Y qué hacen, por ejemplo, con el montón de vibradores y cosas que le quitan a los extranjeros que traen acá?
1: Ya, Juliana, ay, alguna vaina le dice a Juliana.
3: De verdad.
2: Yo tengo un amigo. Un amigo que es piloto, era piloto, ya no trabaja, por eso hablo. Ajá. Era piloto de una aerolínea muy famosa, bien.
1: Juliana.
2: Y él tenía un emprendimiento. Un emprendimiento de vibradores.
1: ¿Y dónde tenía esa vaina?
2: Y él hacía básicamente lo mismo que hizo el señor de los iPhone, pero con vibradores. Pero con la buena fortuna que era piloto, entonces pues...
1: No lo pillaba, ni siquiera en el aeropuerto, o sea, nada, cero.
2: Yo creo que él ya sabía cómo era sacar esa mercancía de allá. Pues sí, ¿no? Tantos años.
1: Pero ya no está ejerciendo...
2: No, él ya no, él se retiró.
3: Ay, no, por Dios.
1: No. Vea, aquí está mandando noticias de voz al 310-206-3302. Opinan los oyentes de Tropicana en toda Colombia. ¿Ustedes qué creen? ¿Qué opinan? ¿Qué hace la DIAN con esta mercancía? Tropicana, buenas.
6: Karinita, ¿de pronto no has pensado en cambiarte de nombre? Porque déjame decirte que estás mal representada.
3: ¿Por qué?
6: Sos familia leche.
3: Karina. ¿Por qué? Bueno, por favor, y a mi tocaya la dejan quieta.
2: ¿Qué? ¡Uy! Vas a defender a esa muchacha que es clasista con los perros, racista. ¿Qué tal?
1: Tropicana.
3: Bueno, no cambiemos de ese tema, lo hablamos ahorita.
4: Caballito, ¿cuándo vamos a relinchar en tu camita de nuevo?
3: ¡Ay, mi amor!
4: Yo tengo una pregunta para Caballito. Yo quiero saber que tiene una burra que no tenga yo.
1: Las nalgas calientes.
2: Amor, yo creo que mira, se puso nervioso y toda mi vida. Yo te he dicho que caballo no es caballo, eso es pura yegua, mi vida.
7: Mi hermanito, el yogaba.
1: Mi hermanito.
7: No me había conectado, no sé de qué hablan. Nada más prendí el radio para decirte.
1: ¡Ey! ¡Oh! ¡Hola, loco! ¿Te vas a quedar sin labio? ¡Eche que la vaina!
3: Yo quisiera uno así, un piquito así.
1: No. Macho con macho.
2: Venga, yo se la doy. No. Si sí, macho con macho da calor, hembra con hembra queda. ¿Vigor? No,
3: también
2: calor.
1: Sí, eso sí es chévere.
2: Ah, ¿viste?
1: Eso sí es chévere.
2: Karina, no te resistas, Karina.
8: Buenas noches para las bellas mujeres de Tropicana. Bueno, cuando la DIAN incauta esa mercancía, lo primero que se hace es un acta de incautación donde se hace un inventario de todo lo que se incauta, valga la redundancia, para que dentro del proceso el afectado o la afectada pueda presentar la documentación pertinente, si la tiene, y la devolución sea correcta. Eso se hace, pero como estamos en Colombia, ya se lo tienen que estar repartiendo entre poco de bandido eso.
1: Bueno, los oyentes opinando, Karina, para los que van llegando a la sintonía, ¿cuál es la pregunta que lanzaste? ¿Cuál es la pregunta que hiciste?
3: No, aquí conversando en ese montón de cosas que incauta la DIAN, ¿usted qué cree que hace la DIAN con ese montón de cosas? Y si de pronto en algún lado le han incautado algo.
1: Ok. ¿Ah? 310-206-3302, envíen su notica de voz y opinen. ¿Qué creen ustedes?
9: Las cosas que incautan la DIAN se las roban.
1: Ajá, loco, y entonces se le fue la nota de voz. Tropicana, hola.
10: Buenas noches, Tropicana. Yo no me duermo.
2: Yo no me duermo.
10: Pues según la pregunta, el caso de la DIAN, eso... Escucha, eso duró un tiempo en protección y en bodega y después se lo reparten ellos ya cuando... Cuando el parche se enfría, ya se lo reparten ellos. Y según lo de la amiga el amigo de esta muchareja, la del piloto, traía su mercancía en la cola. Pero en la cola del avión, no malinterpreten. Feliz noche.
2: Ay, quién sabe. Por acá me están diciendo.
3: Hay una canción por ahí muy bacana.
1: ¿Cómo se llama?
3: ¿Cómo es que es? Espere, ya la busco y se las pongo, espere.
1: Bueno, pues.
3: Pero hola, mientras sigan ahí hablando, dale, Julia.
2: Aquí me están diciendo como caballito, sí es como raro, porque esos audios que le mandan están como raros.
1: No, lo que pasa es que nosotros acá escuchamos.
2: No vengas acá con tu vaina, que tú sabes que sí.
1: No. Yo a todos mis amigos los quiero, los aprecio.
2: Te voy a decir una cosa: claro que sí. El que niega el jopo niega la madre. Pilas con eso, Caba.
1: Yo te lo dije a ti, que para mí hay dos cosas con las que no se puede jugar. Con la mamá de uno y con el fundillo. Esa vaina no se curucutea, no señor, jamás y nunca.
2: ¿Pero
1: se
2: qué?
1: No se curucutea.
3: Pero estoy de acuerdo con caballo.
1: ¿Cómo?
2: ¿Qué?
3: Sí, estoy de acuerdo con caballo.
2: ¿Con
3: eso
2: qué?
3: No, eso no.
1: ¿Sí o no?
3: Eso no es puro cutea, bebé.
1: No, señor, esa vaina es sagrada.
2: Mi vida, bueno, eso depende.
11: Y esos manes que te echan besos.
1: Viste, mira. Ahora
11: caballito, puro pantalón khaki, esos manes que te echan besos.
1: ¿Sabes qué son pantalones khaki?
3: Pero se le ven muy lindos.
1: ¿Sabes qué son pantalones khaki?
3: Pantalones,
1: ¿no?
3: Sí, claro.
1: Khakis.
3: Sí, cafecitos, no.
1: No, khakis es khakis. Khakis.
3: Caballo, que saludos de Chachi.
1: ¿De quién?
3: De Chachi, yo no sé quién es, pero que saludos de Chachi.
1: ¿Cuál y cuál? Ay, entonces que. Ay, entonces, ¿qué es la vaina? Me la están de dedicando
3: Chachi,
1: a mí.
3: Piquitos por allá.
1: No, qué wea, una vaina.
12: Hola, Tropicana, la más bacana, bacanísima. Buenas noches. Cariñita,
3: hola.
12: Mi amor.
3: ¿Qué más, bebé?
12: Muchos saludos, muchos besitos en la boquita hermosa.
3: Mm. Ay.
12: Pues, a ver, ahí con el tema de lo que le decomisaron a los celulares, pues el hombre tiene la opción de. ¿De qué? De legalizar la documentación, formalizar y pagar los impuestos correspondientes y volver a recuperar su mercancía.
3: Ah, ok.
12: Si no lo hace en un determinado tiempo, lo que dicen por ahí, pues ya eso entra en remate, subasta en esa situación. Muy seguramente habrán unos aviones que de ahí meterán unos iPhone chiviados y los cambiarán por los originales y se lo echarán al bolsillo, porque pues lamentablemente dentro de todas las instituciones no falta la manzana podrida. Entonces se aprovechan de las situaciones para hacer los cambiazos.
2: Vea pues.
1: Bueno, los oyentes están opinando, ¿no? Ey, pero ojo, nosotros estamos preguntando. Los oyentes, ¿qué creen que sucede con esa mercancía que incautan, que decomisan?
3: Se la huelen. Eso se lo reparten.
1: ¿Sí? ¿Tú crees?
2: Mi amor.
3: Se lo mecatean en cositas.
2: Karina.
3: Se busca novio, Karina. Que trabaje en la DIAN para que me dé cositas.
2: Karina.
3: ¿A qué quiere? ¿Qué quiere?
2: Ojalá te fueras mercancía de la DIAN.
1: ¿Para qué?
2: Para que no, lo reparta.
1: No.
3: Pensé que era para incautarte.
1: No.
2: Ay, también, mi vida. También, mi amor.
13: No jodas, yo acaba. Vamos a ilustrar, vale, que tiene la burra. No jodas, mejor ni digo, la moriqueta que ella.
1: Sí, señor. Y por eso nosotros decimos, no es nada que la burra, Messi, sino la moriqueta que te queda. A ti esa te vuela a picar, que lo que viene es panela. Cógelo. Mira, Juliana, cómo me ve. Mira, Juliana es una vaina jodida. Porque ella habla normalmente de los peos, del do, de esa vaina. Pero como tú le toques el tema de la morisqueta, de la burra, esa vaina la saca de quicio. Eso,
2: la morisqueta es la chocha de la burra.
1: Cuando esa cosa orina, así como...
3: Así.
2: No puede ser.
1: Mírala en la cara.
2: ¿Vos qué estás haciendo, Karina? Compórtate.
1: Así.
2: ¡Qué asco!
1: Atesa, te voy a picar, que lo que viene es panela.
3: Es que yo sé que hacía así, porque es igual a las yeguas. Y en mi casa hay animales de esos, entonces hacía así.
1: Parece un caimito, mírala la cara, Juliana. O sea, yo no entiendo, Juliana, yo de verdad que no lo entiendo.
3: No, Juli, la de nosotras no hace así, tranquila.
1: ¿Cómo que no? Sí, señor, si hace moriqueta.
14: Buenas noches, Tropicana, ¿cómo está? Tropicana, yo quiero intentar conectarlo con ustedes, pero es que no puedo.
1: Ajá, ¿qué pasó?
14: Porque no puedo marcar, no tengo minutos, entonces quiero saber si ustedes me pueden marcar a mí para poder hablar con ustedes.
3: Ay.
14: Dios los bendiga, feliz tarde, Tropicana. Feliz noche.
1: Le marcamos, Juliana, ¿sí?
2: Marcale, porque todos subimos en la vida un tiempo donde no nos alcanzaba para la recarga del celular. Haceme el valer y le marcas.
1: Ok, entonces ya le voy a marcar, pero antes escuchamos esta nota de voz para que me dé chance.
15: Buenas noches, Tropicana. Buenas noches, Cari. Buenas noches, Caleña. Buenas noches, caballito.
3: ¿Qué cigarrón? Me
15: Ay, yo no sé, pero hey, cada vez que el caballo sale al aire, ¿cómo sale en el poco de marica, vale? Oye, caballo, madre, si no te di, mejor dicho, te dicen Ray, si no los matas, los vuelves locas. Caballo, está pasado de piña con ese poco de marica, caballo. O sea, está ensuciando el micrófono y toda la vaina de poco. ¿Cómo que trabaja con el minero de presión? Y la Dian, papi, eso no es mentira. O sea, yo llegaba allá a recoger la mercancía y eso que era militar y me ofrecían celulares, colonias y cuanta vaina.
3: Sí, señor.
15: Ay, papá lindo, ¿qué piensa? Puro Roberto Carlos.
2: Sí, señor. Yo sí, creo, sí. Mira, si Caballito estuviera en la DIAN y estuvieran incautando vibradores, Caballito cuidado, estaría cuidado, feliz.
1: Cuidado, Juliana.
2: Caballito estaría contento.
1: Mañana va a llegar la carta. Mañana llega una carta. ¿Cómo así que estaban hablando de esa vaina, Dios mío? Vamos, bueno,
16: por
1: vamos a
16: favor, llamar. Ingrese su contraseña.
2: Ingrese la contraseña.
3: Mientras
16: gracias.
3: YouTube.
1: Se llama. No tiene nombre ahí. Pero bueno, igual tú hablas con él. Ustedes hablan.
3: Y no
1: con
3: tiene
1: él.
3: Nombre, hello.
17: Aló, buenas noches, Tropicana.
2: Tropicana, buenas. La mamá cara bacanísima, mi amor. ¿Cómo así que usted no tiene minuto, mi rey? Bueno, ¿por qué? ¿Qué pasó?
17: No tengo. Habla con Juan Señor Rubio de Granada.
2: ¿De Granada? ¿Dónde está Granada?
17: Sí, señor. Granada Meta.
2: ¿Meta?
17: El llano.
2: Ah, juepucha. Gente bien
3: acá
2: jodida.
3: También en Antioquia hay una Granada.
17: Sí, señor.
2: No, sí. Ojo con eso.
3: No, pero es sí. En serio.
17: ¿Y Caballito está ahí?
2: Claro, no. Ahí lo paso.
1: Hermanito, ahí ¿cómo estás?
2: Ahí le paso a mi mujer.
1: Mi hermano, ¿cómo estás?
17: Bienvenido. Hola, Caballito, ¿cómo estás? Soy Juan Daniel, de Nueva Meta. ¿Cómo te ha ido?
1: Excelente, Juan Daniel, gracias a Dios, bien. Muy contento, bueno, de escucharte y tenerte acá en la noche de Tropicana. Cuéntame.
17: Yo siempre la escucho, siempre los oigo. Me gusta verlo.
1: Hombre, ¿y qué es lo que más te gusta de este programa? ¿Por qué razón? Sí.
17: Cuando votan por canciones. Cuando votan.
1: Ok, perfecto. Está bien, entonces.
3: Ok, los duelos.
1: Sí, entonces sería bacano que ahorita, sería chévere que ahorita, tú que eres un oyente fiel de Tropicana, te volviéramos a llamar para que participes por una canción, ¿te parece?
17: Claro, que sí.
1: Listo, dale. ¿Qué más querías decirnos, amiguito?
17: Listo. Que un saludo para toda Colombia.
1: Eso.
17: Y no más.
1: Gracias. Un abrazo, ¿eh? Bendiciones.
17: Listo. Bueno. Bendito, pues. Amén. Chao, gracias.
1: Chao. Bueno,
17: chao.
1: Chao.
2: Chao, Carolina.
3: Chao, mi amor. Y un piquito, mi vida.
1: Ah.
2: Cari. Ay, Dios mi amor. Mío, santísimo. Vea esa niña.
3: Vengan, les voy a decir una cosa.
1: Ajá.
3: Muteen un segundo YouTube que les voy a poner la canción de la DIAN.
2: De la DIAN, hay una canción de la DIAN. ¿Ya está muteado?
3: Sí, es esta, vea.

0: poniendo, Karina, qué peligro.
1: Es que era solamente la canción de ese tipo de cosas.
2: No.
3: Yo pensé que Karina... Oye, Karina, primero no te vio la frente bien. Así que sube ese teléfono.
0: Ay, no, pero entonces, ¿para dónde la subo?
3: Ay, ¿cómo para así? Para allá, para allá arriba.
0: Me toca hacer el programa así.
3: Bueno, más oyentes al 3206-3302. Saludos para la Sayayina en Barranquilla. Saya, un beso enorme. Gracias por la sintonía. Duván Díaz también, sin vergüenza.
4: Ustedes conocen a Yapper.
3: Ya
4: perdí. Conocen a Yapper. El man ya perdió.
3: ¿Qué dicen los oyentes? Ya perdió. Para ti, bueno, ya Juliana también dijo algo con uno de sus amigos, que cuando él era aviador, era piloto comercial, Juli, ¿sí?
1: Sí, señor.
3: Sí.
1: Sí, porque yo dije la marca.
3: Juliana, tú.
1: Avianca.
3: Ahora una investigación al mambi.
1: No, no, no, no, lo que pasa es que, o sea, tengo gripa, tengo principios de gripa.
3: Y le iba bien con esa vaina, Juliana.
1: Pues, ve, yo nunca le pregunté, porque era una cosa bien, que le hacía obvio. Más como con la mujer, ¿me entendés? O sea, no era que utilizaban, ellos hacían, no era que hacían pruebas de testeo y luego los vendían, no, eran limpios, estaban limpios, pero...
0: Era como que morbea para usted.
1: No, era como...
3: ¿Le compraste alguna vez? Sí.
1: Es claro. Que vea, no, mira que no, porque cuando yo lo conocí ya el negocio no estaba.
3: Ah, ok.
1: Es que la mujer era auxiliar de vuelo.
3: Ah, se noviaron ahí.
1: De esa aerolínea que también es muy conocida. Entonces.
3: Juliana.
1: Pero eso fue hace mucho tiempo. Entonces yo siento que ella fue como la de la idea y él la apoyó. Porque obviamente entre un capitán y un auxiliar de vuelo, pues ¿quién tiene más?
3: El capitán, ¿cierto?
1: Claro, la rosca.
3: Sí.
1: Entonces él era el que hacía y él tan para bajar las cositas
3: ¿Y
1: del avión.
3: ¿Y esa vaina las metía ahí en el maletero o tienen que llevarla en la cabina? Nunca te dijo, ¿no?
1: No, ellos la llevaban en la cabina.
3: Porque esos manes van con su maletica y nadie les dice nada.
1: Por eso, pero el maletero para usted, ¿qué es?
3: Allá abajo, o sea, la parte de carga. Donde
1: no, ahí no, no, no, no. Él la llevaba ahí.
0: Eso no, el maletero no.
1: Ajá.
3: No,
0: es más, ellos también tienen una parte en el aeropuerto donde pasan y registran si llevan algo o no llevan.
3: Ah, bueno. ¿Qué dicen los oyentes, Tropicana?
5: Tropicana, bacana, bacanísima. Pónganle cuidado. Les voy a comentar algo así como para que...
0: Ay, este es el paisita.
5: Se actualicen, pues... Esto viene muy atrás. Yo soy comerciante, sí. Y nosotros le compramos mercancía a la DIAN.
1: Ay.
5: Pero bajo cuerda. ¿Qué pasa con la DIAN?
1: ¿Qué?
5: Que la DIAN decomisa, digamos, lo que pasó con el señor.
1: Sí.
5: 40 iPhone, sí. Pero no le decomisaron, o sea, no decomisaron solo 40, sino decomisaron, póngale, 60, si me hago entender. Reportan 40 y se quedan con 20. Ellos le hacen papeles.
1: Ay.
5: Y los venden, nos los venden a nosotros a mucho menos precio,
1: Morre, compro uno.
5: Los compramos, esos digamos son teléfonos, esos viene poquitico. O sea, para nosotros comerciantes, eso es un poquita mercancía, sí, porque nosotros lo hacemos es con contenedores. Nosotros compramos los contenedores de zapatillas, de llantas para carro, de rines, bueno, hay muchas cosas que llegan en contenedores. Eso lo compramos nosotros y lo que hacemos es reducirlos. Se llaman reducidores, uno los lleva a San Andresito y los reduce allá todo. Y así se trabaja la vuelta. Entonces la DIAN decomisa algo, reportan solamente la mitad, se queda con la mitad y bajo cuerda lo venden para nosotros los comerciantes.
3: Okay.
5: Que estamos dispuestos a comprarlo rapidito, si me hago entender, porque esas vueltas se demoran solamente un día, dos días. Y ya la mercancía se tiene que desaparecer.
3: Esa vaina es el Roberto venga, Carlos de Brasil.
0: Muéstreme el catálogo suyo y yo le compro una cosita.
3: Por ejemplo, ¿de qué estás interesada? ¿En qué estás interesada?
0: Mor, de un relojito.
3: ¿Qué otra cosa?
0: Cualquier maricaita de oro.
1: Cualquier maricaita
0: de
1: oro.
0: Un celular. Aunque unos tenis también. Si hay de pronto algún parcito de tenis que tenga por ahí, yo se lo compro con todo el gusto del mundo.
1: Karina, míreme a la cara. Pues no estamos de frente, pero usted finja eso, míreme. ¿Con qué?
0: ¿Qué quiere?
1: Póngame música de tensión.
3: Música de tensión, aquí está la canción de tensión.
1: Yo veré qué tan creativa es mi compañera. Usted tiene que ser inteligente igual que es de bonita, ¿oyó?
0: A ver. Ay, no, pero hoy tengo una migraña que me tiene.
1: Ah, tiene migraña, bueno, amorcito.
0: Siga. Horrible, siga.
1: Ay, quiero que le mande alguito ahí a Tropicana. Ya tomo alguito.
0: Ay, Simón, carrera 35, número 15 de 143.
1: Listo, hágale pues, ya. Yo ahorita le mando alguito y ahí le mando un Satisfyer también.
0: Pregunte pues.
1: Karina, ¿qué la que no sea material? ¿Qué no sea una cosa tangible? Es decir, que usted se la puedan dar. Como lo que está diciendo, que cualquier maricadita de oro, unos tenis, o un celular, una pulsera, algo de joya, a usted la conquista.
0: ¿Qué me conquista?
1: Sí, que usted diga
0: que
1: como...
0: no sea tangible.
1: Vea, no... En este caso no me interesa que me den los tenis, ni el último celular, ni nada de eso, porque no vamos a hablar miércoles. Obviamente si hay una mujer o un man, pues que sean como proveedores, que su forma de dar cariño sean regalos, pues uno no va a decir que no, sí o no, chimba, uh-huh. Bacano. Pero hay otras cosas que pueden ser más importantes.
0: Que pueden ser más importantes. ¿Qué oso, no es la Taris por allá?
1: Claro, acá tenemos a Magochi, mami.
0: ¿Qué puede ser? No, pero es que, o sea, casi todo es tangible.
1: Ah, sí, hijo de madre, interesada.
3: El regalo de pobre, no.
0: No, es que sea interesada. No, porque yo podría estar diciendo, o sea...
1: Le voy a dar una pista que no es tan romántica, ¿sí? Háganle. Pero igual es importante en una relación. ¿Usted qué hace? Bueno, no, uno puede llorar en un yate y en una mansión. Claro. Sí, uno puede llorar. Sí.
0: Que me diga un viaje, que me diga venga para este lado y voy, pero es que eso también es muy interesado.
1: Sí, porque eso también es de plata. No, vea lo que yo le iba a decir. Claro. No es de plata. Porque, por ejemplo, usted puede tener todos los lujos del mundo con aquel, pero ¿qué tal que lo tenga chito? Y usted sea infeliz sexualmente. Eso no tiene que ver con la plata, eso es lo que mi Dios le regaló. Por ejemplo. ¿Usted qué prefiere? ¿Un man con plata o un man que se lo haga bueno y tenga buena herramienta?
3: Al caballo, dígalo.
1: No tiene más opciones, no puede combinar ni decir que uno más uno, nada de eso, nada.
0: Con plata.
1: Ay. Caballo, trabaje, papi, porque usted herramienta no tiene, mi hermana.
3: ey.
0: Con plata, no.
3: Ey, ya. No. Karina.
0: El resto se le enseña.
1: Camila, ¿usted qué prefiere? Diga, preguntémosle.
0: No es necesario el tamaño, y no es necesario el tamaño, sino el movimiento.
1: Por eso. O sea, yo cuando dije lo del tamaño, eso es muy estereotipado.
0: Relativo.
1: ¿Sí? Pero yo estoy hablando de una buena relación sexual. Entonces, cambiémoslo del tamaño por... ¿Usted prefiere tener plata, pero culiar maluco, o culiar bacano y vivir humilde?
0: Entre los dos conseguimos plata. Bueno, ahí sí... Que le pegue bueno.
3: Pero es que mira, Juliana, yo la semana pasada te pregunté y tú respondiste una vaina. Te dije, el movimiento del barco...
1: Las y 50, vea.
3: El tamaño del barco, el movimiento de las olas. Porque y tú dijiste, no importa el tamaño, después que tú...
1: Sí, yo te dije, sobre las olas, un barco...
0: El barco...
1: Claro, por eso te estoy diciendo, digamos... No el tamaño, sino, hablemoslo en polvo.
3: La sabrosura.
1: En polvo, ajá. Entonces le estoy diciendo a Cari, y aplica para los oyentes, ¿usted prefiere un buen polvo?
3: Una relación bonita.
1: Un buen polvo.
3: Una relación bonita.
1: Buen polvo.
3: Ay, ya, bueno.
1: Pregúntele a un psicólogo, Juliana, y verás que si usted no tiene buen sexo, un sexo saludable con su pareja, usted igual...
0: Sí. Usted va a estar amargado.
1: Exacto, ¿sí ve? Ajá. Y va a montar cacho más rápido. Entonces, ok. ¿Usted prefiere tener un
3: ya,
1: sí? Pero ser humildecito. ¿O usted prefiere tener billete y culiar malujo?
3: ¡Ya, Julián, hombre! Hacer el delicioso...
0: Sí, y tener poquito y después en el camino conseguimos.
3: Sí.
0: ¡Claro! Estoy bien amargado y aburrido, no.
1: ¡Claro!
3: Después me pegan los cachos.
1: Porque es que, póngale cuidado, donde usted... Amor mío, sea el del Villegas.
0: O está con un millonario, o está con un millonario y con otro que...
1: Por eso le iba a decir. Si el que le da a usted la luca, la liga, la mantiene, hace el amor... ¿Viste cómo soy yo de linda? Hace el amor...
3: Eso, así.
1: Hace el amor maluco, se lo van a montar. Al otro día le está montando cacho. Con el instructor del gimnasio.
0: No, esos del gimnasio no me gustan, esos son... O sea,
3: esa vaina,
1: ¿no? Eso no.
0: Eso es solo pesas y tales. Eso para allá, eso, para eso no.
3: Mierda. Sí, serio.
0: No, seguro. Eso
3: los mares
0: no.
3: Que toman bastante estimulantes, no sé cómo se llaman esas vainas.
1: Sí, yo tampoco
0: vitamina, sé creatina, queratina, que no sé qué, qué es esto.
3: Se le voltean las chupas, que sí.
1: Pues yo no sé si
0: no es que le boten las efectos. Chupas, pero son malos catres, malos catres.
3: Ay, y ya tú probaste, Karina, ¿tú por qué dices esa vaina?
1: Claro, ella ya
0: yo
1: sabe,
0: no sé,
1: obvio.
0: Me contaron.
1: Ajá, sí, ah, claro, sí, le pasó a una amiga y una amiga.
2: Mor. Mira, ni lo uno ni lo otro. No hay nada como tener su estabilidad, vivir como Julián Sabroso, así no lo tenga grande, pero que lo sepa mover, porque no solamente ¿vio? El pipí es un órgano sexual. Para eso uno tiene los dedos, la lengua, la nariz.
0: De todo.
2: El olfato.
0: Confirmo, mi amor.
2: Saber qué es.
0: Calla Herrero, es jabón de palo.
2: Saber utilizar todo lo que me dio le dio en el mundo. Así
0: confirmo, mi vida. Confirmo, para eso tenemos nariz, lengua, labios superiores, labios inferiores.
3: Juliana, por favor, Dios mío.
0: Imagínate.
6: ¿Por qué me niegas? Si estás diciendo que no y que somos amigos, que tú eso no te gusta.
3: No,
6: sí te gusta, deja negarme.
3: No, cuidado.
1: Llama a ese muchacho, llame a ese muchacho. Hágame el favor y lo llama, ya.
0: Ay, no, que ese sonido tan horrible, cochinos.
1: Hágame el favor y llámese muchacho.
3: Vamos a llamarlo. Ey, pero, ¿ustedes por qué me meten el lío en chicharrón?
1: Hágame
3: el
1: favor y ya vamos a hablar con él. Karina y caballito, usted se va a quedar callado.
3: Okay.
1: Vamos a ver cuál es la marig. Vamos a ver cuál es el jopeo que tiene este por allá en Barranquilla. Que vino.
7: Ingrese su contraseña.
1: Que vino acá diciendo que sí, que mucho, que lo burra, que no sé qué, que. No sé. Se me hace que eso huele a puro pelado rondo. ¿Qué?
3: Huele a
0: puro pelado, manito. No tenés ese sonido que me da.
1: Miki, también te amo. Le voy a mandar un saludo a Cris, que está diciendo que qué programa tan bacano. Mi amor, y en 2 días le acaba la gachapita.
3: Juliano, peche.
1: Es justo cuando ya me estaba divirtiendo.
3: Dios mío.
1: Ah, pero bueno. Conteste, pues.
3: Oye, Juliana Bueno, también nos está viendo Juli. Juliana Bueno Sánchez.
1: ¿Quién es Juliana Bueno?
0: Claro. A ella sí la saluda.
3: Juli.
1: No sé.
3: Julianita.
1: La única Juliana acá soy yo.
3: Hijo de madre. Ey, Juliana.
7: Todos los circuitos están ocupados ahora. Por favor, vuelva a intentar.
0: Claro, el de caballo también estaba ocupado y bien ocupado ese circuito, mi amor.
3: Ese
0: es un circuito, pero abierto, no cerrado.
8: O algo que uno, que no sea tangible, que joda, que le parta el ojo a uno, si uno pedirlo, no joda. Un Willy Colón, va a decir que no.
3: Sí, señor, un Willy Colón, sí, señor, eso sí, eso. Un Willy Colón bacano.
1: ¿Qué es un Willy Colón? ¿Qué?
3: Willy Colón.
1: No entiendo.
0: O sea, Willy Colón.
3: José, ¿qué es un Willy Colón? Vamos a instruir a las chicas, a estas mujeres hermosas, que de pronto no entienden nuestro costeñol. Oye, sí, pero Juliana, no es que si le enseñamos eso a Juliana, ya Juliana lo va a hacer bien.
1: Ay, caballito, se me deja peinar a una señora que está hablando en TikTok cosas que no son. Ay, déjeme. No voy a ser vulgar.
0: Juliana,
1: se me
0: cállese, por Juliana. Favor. Muteala.
1: Pero si pidiendo permiso.
3: No, Juliana, no. Déjala, señora. Déjala, mira, pocotón de gente.
1: ¿A ti te parece? Entonces te puedo preguntar, ¿qué a ti te parece que doña Ana Lilia tiene razón y dicen que tenemos un bajo nivel de educación?
3: No, igual es su
1: percepción. Karina, sé que
3: no
1: estudió.
0: ¿Para qué? ¿Qué quiere?
1: Pues le estoy, pero mira, esta vez.
0: Primero, no, así como se está con un geniecito también. Pues,
1: pero ya se me quitó. Pero si quiere, vuelvo, mija.
0: No parece.
1: Se verá, mi hermanita.
0: No parece.
3: Los oyentes de Tropicana, ¿por quién van a votar? ¿Karina Uribe o Juliana Cardona? En este momento voten. Karina David, Uribe o Juliana Cardona.
1: Mira, David dice que doña Ana Lila, vaya a dormir.
3: Ey, barro. No se metan con doña Ana Lila.
1: Doña Ana, ve, doña Ana.
3: Ey, Juliana, hombre.
0: Juliana.
3: Quieta.
1: Doña Ana, hay unos canales que son educativos, lo más de bacano.
3: Dios mío bendito. Señoras y señores, en este momento, en la emisora más bacana, la emisora diferente en toda Colombia, vamos a enfrentar a estas dos mujeres.
1: ¿En qué?
3: Vamos a enfrentar a estas dos mamacitas ricas, rellenas de chocolate con batata, que y marina, que no me duermo, de Tropicana, con dos vallenatos. ¿Cuál es tu vallenato, Juliana?
1: Listo. Ay, espere. Usted sabe que espere que yo soy mala con los nombres. Entonces, y yo tengo acá mi lista responsable.
0: Yo también soy mala, espere.
1: Listo, yo.
3: Atención. mientras ellas van pensando, usted, luego de escuchar las dos canciones, la de Karina,
1: ponme ahí, ponme ahí, ponme ahí, Tierra Amara, listo.
0: Iba a poner dizque una del Binomio o una de Diomedes, y puse Biomedes.
3: Biomedes. Esta es la de Juliana Cardona, Tierra Mala de los Chiches.

0: Bueno, ¿cuál es tu canción, Karina Uribe? ¿Cuál es tu canción, Karina?
1: Señor, póngame a mí, por favor, realízame mis sueños.
0: Realízame mis sueños, por favor. La canción de Giancarlo Centeno y el Binomio de Oro. Aquí está, joda. Canción con la que di bastante.
1: Pero póngale volumen a eso.
0: Espérate, con la suave, qué balada. Los oyentes de Tropicana en Colombia pueden comenzar a votar. La primera canción que llega a 5 votos, gana.
1: Pero adelántemela, no me le dejes solo el sonidito.
0: Ay, Dios mío.
1: Pero tan lejos.
0: De verdad.

0: Bueno, ya saben, voten por Karina.
1: En este momento vamos los oyentes de Tropicana a votar. Por favor, si son tan amables, realízame mi sueño del binomio de oro, Giancarlo Centeno, Karina y Tierra ¿Ana? Mala de los Chiches, Juliana Cardona. 310-206-3302. ¿Por quién van a votar ustedes? Voten ya de una. Tropicana, buenas.
2: Realízame mi sueño, por favor. Una canción chaza.
0: La mía.
2: El señor Giancarlo Centeno. Vea. Karina, mi amor, te la dedico, mi vida. Oíste.
0: Un besito,
2: Karina. Ese sueño de tener de mis sábanas.
1: Yeah. Uy, ¿cómo?
0: ¿Cómo?
1: Uy,
0: yo te bendiga, mi amor, un besito para ti. Listo.
3: Yo, mi voto es por realízame mis sueños.
1: 2-0.
0: Popayán.
1: 2-0 va ganando Karina.
4: Realízame mi sueño, por favor.
1: Imagínate 3, señoras y señores. Aquí están votando por Tierra Mala, pero tienen que mandar nota de voz.
0: Ah, no, los de Tierra Mala.
5: Pero cuando juega Juliana y cuando Juliana lleva 3, ahí sí por allá votan y ya lista la ponemos.
6: Voy con Karina, Tierra Mala.
0: Pero que estás alegándome, Karina.
1: Tierra Mala,
0: güey. Mía.
7: Aquí no me duermo. Tierra Mala.
1: Dos, Tierra Mala.
0: No, caballo. ¿Qué? Ladrón, espere. La oyente dijo voto por Karina, Tierra Mala. No, señor, ese no se vale.
6: Voy con Karina, Tierra Mala.
0: No, anúlelo porque ya no va a ver ni qué está diciendo.
7: Aquí no me duermo. Tierra Mala.
0: ¡Esa!
1: Seguro.
5: Los primeros tres votos, ese no los cinco.
0: Eran los primeros tres votos,
5: ya voy ganando yo.
0: Por dos. No, él siempre hace los cinco, no sea tramposa.
7: Tierra Mala.
0: Tres a tres. Él siempre pone cinco.
6: Julianita por Julianita.
0: 4, mi amor.
1: ¿Por qué van a votar Juliana Cardona o Karina Uribe? ¿Qué dice usted? Tropicana.
8: Hola, Julianita, Karinita, mi amor, caballito. Bueno, Karinita, yo te amo tanto. Te amo demasiado, pero mi voto es por Julianita.
1: Juliana, Tierra Mala.
0: Señora. ¡Esa es mi gente, huepucha!
1: ¡Ya! Señoras y señores, ganó Importa Juliana, como le dice el pollo. Así que preséntela.
9: Señoras y señores, en Tropicana, la más bacana, bacanísima, esta canción ladrones, de todo, de la gente que tiene buen gusto, mi amor, tú y yo tenemos buen gusto, como los chiches del vallenato, con Tierra Mala, mi amor, te la presento, 102.9, escúchala.
0: Me robaron.

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1: Bueno, pues aquí estamos en A que no me duermo de Tropicana hasta las 12 de la medianoche. Hoy y mañana. Yo no lo quería decir, iba a esperar hasta mañana, pero no, las cosas son como son o dejan de ser. Igual ya Juliana les había comentado algo, Juliana ya les había adelantado algo, y es que A que no me duermo, mañana miércoles tendrá su última edición de este 2026, porque nos vamos de vacaciones, porque se viene en esta temporada de fin de año, estos tres últimos breves de este 2026, vamos a realizar un nuevo programa que se llama Como si fuera diciembre. Como si fuera diciembre en Tropicana. ¿Qué vamos a hacer? Música decembrina, temática decembrina. Como ustedes pueden ver, ya tengo el gorro de Papá Noel, el gorro de Tropicana. Ya también tenemos el arbolito, mejor dicho. Vamos a tener a Papá Noel. Se vienen los preaguinaldos y los aguinaldos de Tropicana. Muchos bonos de consumo, muchos celulares, muchos arbolitos. También premios gigantescos. Podría ser, por ejemplo, televisores, neveras, mejor dicho, patinetas eléctricas, motos eléctricas, mejor dicho, para que no se pierdan Tropicana, y no solamente aquí en la ciudad de Bogotá, sino a nivel nacional. Entonces, ya lo saben, siempre vamos a estar para ustedes, y muy seguramente, confiando en Papito Dios, volveremos el próximo año, aquí en A que no me duermo de Tropicana. Y por eso, Julianita Cardona va a estar con nosotros de 8 a 10 de la noche, de 8 a 10, de lunes a jueves, solamente emitiendo para la ciudad de Bogotá, como si fuera diciembre. Y también los viernes, Dariana y RR aquí en la ciudad de Bogotá. Yo no sé quién lo está haciendo en Medellín, me imagino que debe ser la señora que está ahí, la que está hablando.
2: Quirón, Iro y Guido, yo también tengo gorrito, mijo, ¿sí? No me caño.
1: Ah, bueno, listo, está bien. Entonces, bueno, esa es la buena nueva, Cari, ¿no?
2: Mañana
1: vamos a hacer el último A que no me duermo de Tropicana, porque nos vamos de vacaciones, porque se viene un nuevo programa con todos los hierros, con todas las de ley, que se llama Como si fuera diciembre. Entonces, ya lo saben, ¿no? Para los oyentes de Tropicana, los oyentes que nos siguen, la gente en TikTok, en YouTube y en el radio, en cualquier parte de Colombia y del mundo.
2: ¿Y para dónde invitan? Saben, ¿no?
1: Y el próximo sábado, Karina Uribe viene para la ciudad de Bogotá. Me va
2: y el
1: a invitar,
2: viernes pa Cali.
1: Me va a llevar a yo no sé qué lado, pero ella dijo que me iba a invitar. Y el a Cali, no mentira, la flaca tiene un, un compromiso. ¿Cierto, Juli? Ella tiene un compromiso.
3: No, Karina está diciendo que el viernes va para Cali, el viernes, ¿sí o no, Karina?
2: El viernes me voy para Cali.
1: ¿Y qué
2: me
1: vas a hacer por allá?
2: El sábado, Bogotá.
3: Voy a ir a trabajar.
2: Y el domingo donde usted quiera, mi amor.
1: Hijo de madre. Ay, Dios mío, bendito.
2: Ya les estoy avisando desde ya. Estén pendientes del Instagram, de todas las redes, chismoseen por ahí. Karina Uribe 28, listo.
1: Ok.
2: Entonces, no entiendo por qué estoy tapándome aquí toda. Ay,
1: pero
2: no.
1: Pero porque estás así, Karina, tú estás como extraña, estás como rara. Ahí, deja esa vaina ahí, déjala ahí.
2: Se me baja, es como la de los hombres, vea, se va cayendo.
1: Bueno, yo le propuse algo a Julián y también te lo voy a proponer a ti, señoras y señores, en A que no me duermo de Tropicana. Vamos con los talentos ocultos.
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1: ¿Qué debe ser usted, compadre? Cuéntelo.
4: Caballito, buenas noches. Con Hugo Acosta de la ciudad musical de Colombia, Ibagué.
2: Hugo.
4: Gloria a Dios, caballito, que cayó harta agua, caballito. Oye, gloria a Dios. Dios me lo bendiga, caballito. Allá Karina y Julianita, te amo mucho. Dios me lo bendiga.
2: Besitos.
4: Entramos la otra semana con el festivo receso de los colegios, caballito.
2: Ay,
4: trabajando,
2: sí.
4: Y sincronizados, caballito, con Tropicana. Dios lo bendiga, caballito, caballito. Eso. Viva el deporte de Tolima, caballito.
1: Que viva el deporte de Tolima, el indio pijao, qué vaina bacana. Bueno, Julianita, entonces, Karina, mientras que Juliana lo piensa o lo termine de pensar, porque él había dicho, ¿cuál es el talento oculto que tiene la señora Karina Uribe? Por ejemplo, mi talento oculto es que yo, bueno, no sé si ahora, pero antes hablaba como el oso Yogi. ¿Alguna vez lo viste?
2: A ver, yo no sé, pero
1: ya hasta se me sale el gallo. Pero antes yo pensaba que hablaba como el oso Yogi. ¿Cuál es el talento oculto de Karina? De pronto si canta, de pronto si imita, de pronto
3: si hace música. No, ella canta porque ya pone a el micrófono mío.
2: Obvio, hay que aprovechar.
1: Ah, sí, entonces, ¿cuál es tu talento oculto?
2: Obvio. Ay, pero venga, espere, yo cuadro esto. No, no, espere, lo cuadro.
3: ¿Qué es eso? Claro. ¿Qué es la cámara?
2: Obvio.
1: Bueno. Sí. Ay, Dios mío. Juli, ¿ya tú tienes tu talento oculto o todavía nada?
3: No, estoy pensando. Es que
2: lo tiene muy oculto.
1: Yo creo. No, si ella me dijo otra vaina. Resulta que Juliana, el talento oculto, es que no es un talento oculto porque ella lo hace, ya ella lo ha hecho aquí, es imitar voces. Acentos.
3: Ah, pero ya eso lo sabemos.
1: Sí, claro, por eso no es oculto.
2: Eso ya no
1: está
2: oculto.
1: No, porque ya lo. ¿Cuál es el talento oculto?
3: Él mismo hace una sección y él mismo la embarra. O sea,
1: no.
3: Ese es un talento.
1: No.
2: Yo sí tengo un talento.
1: Y es que por eso estamos buscándole otro talento
3: eso
1: a Juliana.
3: Eso sí es un talento.
1: ¿Qué otro talento tienes tú, Juliana?
3: Yo tengo... pucha, no sé. Pero es que estoy pensando... No sé. Tengo el talento de alegar por todo. Eso es un talento.
2: Uy, no, que eso no es talento.
1: Eso no es talento, Juliana. No. Eso es jodedera, carajo. Jodedera. Bueno, ¿cuáles son?
2: Yo tengo un talento.
1: ¿Cuál es el talento de Karina?
2: Yo tengo otro, aparte del de hablar como el Waze o como Alexa. Yo hablo con las O y con las I.
1: ¿Y cómo es esa vaina?
2: O sea. Comis todos, y soy, piri todos los yontis y tropiconi, y si noche, una urosi, mi forti, piri todos y todos. Todos y
1: eso es un talento.
3: Pues a mí me parece un hijuepucha talento.
1: Sí. No queda.
2: Sí. Claro. ¿Sí? Ah, un silodi, mi chigosi, mi nombre, hoy esquironi, robi, guidoli.
3: Mi amor, donde usted vaya a Italia, huepucha, le mando un italiano.
2: Ah. Vea pues,
3: si lo deja gringo.
1: Ahora con la P.
2: Insilodi, piritodolis y yontes que están onois, quichondi y tropiconi. Insilodi, pirito y quilombi y todos que están invigincó, gincó, invigitó, innoibi, impipillón.
3: Eso parece otro idioma.
2: Y todo es estilichochis.
3: Ay, parce. Ay, yo quiero ese talento.
1: Ah, no, pero ¿y el de la P? Insilodi,
2: piriquiboji.
1: ¿Y el de la P cuál es? Insilodi,
2: piritodolis y ojis.
3: ¿Vos imaginas que realmente que los idiomas se hayan creado así? Un bobo es ocupado sí. Diciendo izquierda y si le cambiamos...
2: ¡Ey, me estás diciendo boba!
1: No, porque eso no lo creaste tú, mi amor. Que por ejemplo, dice que un Camila, bobo es ocupado.
2: Un silodi priquimoli que está sin todo ni quimpitedor y ni lodi Julioni.
3: Ajá.
1: Ok.
3: Yo sí te entendí, ya sé italiano.
2: Michigosi, yo soy Quironiro y Guidoli... Bobby Millón y si no, si do, muy. Espera que se me fue la U. Muy hermosi, Tony Motri, Cosi, Kino y Tony Boguito.
1: De
3: porque está, vea, John, hasta en otro idioma alega, defiende a su ciudad, además.
1: Ah, pero ya lo entendí.
2: Qué bueno que lo entendió.
3: Obvio.
1: Mierda, yo no entendí esa vaina.
2: Que yo soy Karina Uribe, que vivo en Medellín. Una ciudad muy linda, que tiene metro, cosa que
3: Karina.
2: No tiene Bogotá.
3: Le tengo un... Una ¿qué? Pregunta. Una dígala. Pregunta, una pregunta recuerdo.
2: ¿Sí? Hágale pues.
3: ¿Ves? ¿Para qué uno decía uva, curuba, uva?
1: Ah, yo sé, ya yo sé. Ya yo sé. Eso era un juego.
2: Uva, curuba, uva.
1: ¿Para
3: qué? Es la pregunta. Ay, Edgar.
2: No.
1: ¿Para
2: no,
1: qué?
2: Uno la decía
3: ya
2: normal.
3: Sé, es un juego, sí, pero ¿para qué uno decía uva, curúa, uva? Porque uno iba con las amiguitas y les decía, a ver, Karina, haga uva, curúa, uva. ¿Para qué era?
2: Vamos a ver cómo hacía así con la boca o qué. Camila, la que no le pasa si sabe.
3: ¿Para qué?
2: Para saber si se la había metido a la boca o no se la había metido a la boca.
1: Ah. ¡Juliana!
2: Dios mío. O sea que si uno no la dice,
3: ¿vio?
2: Es porque la metieron.
3: Vea, okay. Carlos Andrés en TikTok dijo, para saber si era virgen. ¿Vio? Ua, curúa.
1: ¿Y cómo tienes que tener la boca?
3: Yo no me acuerdo de eso, Camilo, no sé acordar.
2: O sea, ¿en qué momento usted dice que funcionó o que no funcionó?
5: Sí.
3: Que si usted tenía el hueco profundo, ya no era virgen, si lo tenía liso.
2: Es muy difícil de definir.
1: Dios mío.
2: Ua, curúa, ua.
1: Las pelas tenían su cuento, ¿ah? ¿Eh?
3: Venga, y si hablamos de esas... Me da un estrés que Caballito siempre me quita los temas.
1: No, pero es que a ver qué tema.
3: No, voy a hablar de eso ahorita con Karina, no, váyase, mijo, chao.
1: Bueno, ahorita mientras terminamos acá.
3: Si quiere compartir con sus compañeritas los últimos días. Porque es que me tocó fue obligarlo ahorita, cobrarle un favor.
1: No.
3: Le digo, mañana te puedes quedar con nosotros hasta medianoche y me dices porque es mi cumpleaños, entonces para que me canten el cumpleaños.
2: Mañana cumpleaños, Caballo. No,
3: pasado mañana,
1: el primero de octubre.
2: Ay, ¿por qué pasado mañana? No, qué pereza.
1: Pero si nos cogen aquí a las 12. Los directores de las demás emisoras, si de pronto se les rueda un poquito la programación, es culpa de nosotros porque yo me voy a ir aquí a las 12.
2: Ay, sí, mañana sí, por Dios. No, mañana no se acepta, compañero, hasta las 12.
3: Parce, en vez de decir muchachas y hoy también, ¿sabe qué? Re firme con ustedes, pero no sé, hijo. No,
2: ¡firme! No.
1: Mira, eso sí no lo dice. Hoy compraron pizza. Y no me invitaron a pizza y gaseosa.
3: ¿Usted está en el programa de la tarde?
1: ¿Viste? Mira, esas son las cosas que yo digo.
3: No está en el programa de la tarde. Además, no, a mí no me alegue, papi, que yo no fui la que compré la pizza. ¿Ve?
2: Juliana, bueno, los oyentes no les interesa si ustedes comieron o no comieron
3: pizza. Sí les interesa, porque están subiendo los seguidores en TikTok. La gente es chismosa, ¿usted cuándo va a entender eso? ¿Usted qué se mete? Dígame si usted no es chismosa y no va a la huele de los pedos en redes sociales a los que a usted le gusta.
2: Yo a eso no voy.
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1: Señoras y señores, como el chisme no nos gusta, pero sí nos entretiene. Vamos con otro tema para ir finalizando esta segunda hora de Que No Me Duermo aquí en Tropicana, la más bacana, bacanísima. Entonces, luego de Uva Curuba Uva, luego de El Talento Oculto, a esta hora, Karina Uribe, ¿cuál es el tema que nos vas a proponer? ¿Cuál es el tema
2: otro
1: que vamos
2: chisme.
1: A hablar? Otro chisme. ¿Qué
2: Escuchen
1: pasó? ¿Qué fue?
2: Lo que
1: ¿qué sucedió?
2: Pasó en este supermercado de cadena.
8: Mi esposa es la supervisora de aquí, Ariadne Salas Mendoza. Hoy me enteré que me está haciendo infiel desde hace 8 años.
1: Cartagena.
8: Tanto joder me dio por una familia para que se acabe un matrimonio así. Me duele venir a hacer este espectáculo porque le quiero dar un poquito de lo que ella me ha dado a mí. Decepción. Reputa y respeto. Me bajaron toda la moral por el piso. Entonces esto.
9: 8 años. ¡Ah!
2: Bueno, hay una muchacha
1: opinando.
2: Dios
1: mío. ¿Sabe qué? A mí eso me parece de quinta, Karina. Me parece de quinta. Me parece una persona baja. Le está dando importancia.
2: Que vaya, haga el show.
1: En estos días yo le estaba diciendo a Juliana, nosotros en la vida tenemos dos cosas seguras. Una cachera y la muerte. A mí solamente me falta la muerte porque ya también me han pegado muy seguramente los cachos. Y ahí yo también he visto una vez que me pegaron los cachos. ¿Y sabe qué dice? No dice absolutamente nada, porque primero está su dignidad, primero está sus valores. Y para increpar a una mujer, para hacerla sentir mal, para hacerla pasar pena, yo creo que nosotros los hombres, eso no es de caballero, eso no es de hombre, y hay que saber perder. Hay momentos en que usted tiene que bajar la guardia, el moco, la cabeza y decir, perdí. Y usted se va, aunque le duele y llora en la esquina del cuarto, en la esquina de su casa, pero no hace ese escándalo. No hay por qué hacerlo. Los trapos sucios se lavan en su casa. Esa vaina no es de un hombre, no es de un caballero. Así que no me parece, mi hermano, que usted haya hecho esa vaina.
2: Me hizo acordar de algo.
1: ¿De qué?
2: María, voy a hacer, pero aquí lo más sincera del mundo. A mí una vez un novio. No, parce. Me hizo un show pero impresionante, así fanfun, ya habíamos terminado incluso.
3: ¿Cómo fue el show?
2: Así fanfun, fanfun, fanfun. O sea, en pleno circo, o sea, provocaba ponerle tan tan tararán, tan tan tararán, tan tan tan tan tan tan. Muchachos, llego a mi casa. Llego y, o sea, ya habíamos terminado. Pero él no estaba acá, estaba en otro lado. Llego, él tenía una llave en mi casa. Cogió la llave, me quitó el celular y salió a correr por toda la cuadra.
1: ¿Cómo?
2: Y yo detrás de él como una boba.
1: ¿Y tú qué le dijiste, Karina? ¿No le mentaste a la madre?
2: ¡Ya devuélvame mi celular, haga el favor! ¡Ey, me están robando, ladrón, ladrón!
3: Para que lo cogieran a palo.
2: Y por allá pasó un taxista y yo, ¡ayúdeme a cogerlo, ayúdeme a cogerlo!
1: Juliana, yo quiero saber qué opinas tú al respecto de este muchacho que fue al trabajo de su pareja o de su expareja, a la que le había metido los cachos, a hacer este tremendo escándalo.
3: Pues pucha, es que yo no soy partidaria de los escándalos, pero siento que hay unas situaciones que los ameritan de alguna manera. Pero es que se acuerda que yo he dicho que yo me adoro el parche más bien.
1: Ajá.
3: Sí, es que el escándalo, uh-huh, ¿para qué? Igual usted no va a resolver nada, si fuera que usted ganara algo con eso, pero ¿qué? Entonces, ¿qué hay? Recuperar la dignidad, mami, ya la perdí.
1: ¿Y cuál es el momento ese que la merita? El que tú dices que la merita. ¿En qué momento, o sea, merita el escándalo?
3: Sí, está muy bien planeado, porque las mujeres son muy buenas planeando cosas. Si es emocional, no lo amerita. O sea, por ejemplo, un ejemplo. Usted realmente no sabía que le estaban siendo infiel. Ajá. Usted de repente pasó por un lugar y vio.
1: Y la vi.
3: Y taque, marico, usted se manda ahí, huepucha, sin plan alguno.
1: Oye,
3: atacar a
1: aquel huepu.
3: Eso. Pero si usted pasa, lo vio y se dice, con esta no me quedo. En juego largo hay desquite.
1: Ay,
3: y usted planea la vuelta, ahí sí amerita un escándalo. Pero escándalo, o sea, yo no iría a gritar a un lugar público.
1: Así eso, como una verdulera, ¿no?
3: No, jamás, mi amor, porque ante todo la clase, ustedes me dirán muy vulgar acá, pero yo no hago escándalo en la calle. Pero sí le diría, o sea, si quisiera hacerlo público, para hacerle pasar pena, lo haría sin necesidad de gritar, no sé. O sea, sin necesidad de ir a decirle cosas feas, groserías, en voz alta en un restaurante. O en una tienda.
2: O sea, algo más sutil, algo más sutil, pero que le duela.
3: Sí, no sé, como, por ejemplo.
2: Como que usted sea más inteligente que
3: él. Tin, usted ya sabe que el man está ahí con la pelada.
1: Sí.
3: Usted les lleva haciendo seguimientos como un ladrón cuando va a robar a alguien.
1: Sí, claro.
3: Tin, y usted pasa con otro, cogía la mano y se asegura que justo él voltea a mirar cuando usted le va a dar un beso a esa persona. Y está planeado, puede ser que ni siquiera sea su mozo, es su amigo gay. No para nada, pero para que... Para que el man vea.
1: Claro.
3: Y el man claramente va a reaccionar. ¡Ey, tú, carecotopla, no sé qué está! Y ahí sí, carecotopla, tú, carmondá, que crees que no te...
2: Y ahí sí que se forma. No,
1: y esto sí lo digo yo.
2: Y eso duele más.
1: Sí, claro, porque el cacho del toro duele, pero el cachazo de la vaca arde, y eso es una vaina impresionante porque a nosotros nos da en el ego esa vela. ¡Y güey madre! Dios mío, bendito. Eso es, hijo de madre.
3: ¿Cómo me dice Karina? No me gustará el pito, pero yo de cosas sé, mi amor.
1: Bueno, ¿qué dicen los oyentes de Tropicana?
2: Directica.
1: ¿Qué dicen los oyentes de Tropicana? Karina, ¿cuál es la pregunta para que los oyentes comiencen a opinar al 310-06-3302? Porque Karina nos puso en contexto un audio donde en un supermercado de cadena en la ciudad de Cartagena, el man va a armar un cipote escándalo, padre y señor mío, porque...
2: En peliculao.
1: Le pusieron los cachos.
2: ¿Usted sería de los que va y pega el grito? ¿Sería de los que va y pega el grito y arma el show? ¿O más bien sería de los que dice, importancia la suya y arranco y me voy?
1: ¿Qué dicen los oyentes? Hola, Tropicana, buenas.
5: Yo pues, don Caballito, yo pues, Julianita, yo pues, Karinita, mi amor. Por aquí reapareciendo nuevamente. Eso es complicado. Uno puede hablar desde la perspectiva del contexto de lo que es uno con su autoridad moral y lo que uno ha vivido a través del tiempo, pero uno no puede opinar sobre vidas ajenas, sobre personalidades, porque todo el mundo es un mundo diferente. De pronto habrá alguien que empatice con el hombre y dirá que sí, que lo merece por bandida, como habrá otros que dirán lo que piensa Caballito. Yo desde mi punto de vista digo que en una situación de esas tan compleja, ya el daño estuvo hecho y ya la pilló, pues, darse al dolor. Y puta, en este mundo lo que sobran es mujeres, Igual, si fuera una mujer a la que la cachonean, lo que sobran es hombre, y eso no toca ni a uno ni a dos, eso es cualquier cantidad. Entonces, lo que pasa es que en el momentico duele, y los que somos de bonitos sentimientos, pues también se queda uno frustradito ahí, pero pues eso sí depende mucho de la persona. Entonces no podemos poner de parte de nada, porque yo puedo actuar de una forma, Caballito de otra, pero Karinita de otra, e importa Juliana de otra.
2: ¿Qué importa Juliana?
1: ¿Qué dicen los oyentes de Tropicana? Al 310-206-3302, Karina, una vez más, ¿cuál es la pregunta para nuestra gente?
2: ¿Usted es de los que haría show, llega y hace show porque le montaron cachos, le ha tocado de pronto una situación similar, o es de los que más bien calladito, arranca, se va y listo, coge lo suyo?
1: 310-206-3302. Envíe su nota de voz y opinen a que no me duermo.
6: Buenas noches. Así es, Caballito. Cacho de la vaca arde allá en lo más profundo de ustedes, su ego. Y de paso, Caballito, anoche pusiste a Diany Torre amor de almohada, que se puso nerviosa, mejor dicho. La pusiste como mantequilla derretida, mordiendo almohada. Y eso que todo fue la voz.
1: ¡Qué rico! ¡Delicioso! Ahora que vaya a Barranquilla, la quiero conocer.
2: Sí, como mantequilla, yo no sé qué.
1: Juliana, tú sabes que yo ando soltero. Es más, Juliana me iba a conseguir una novia aquí. Y esa no, vaina
2: me arrepentí. El sábado le consigo novia.
1: No, mi amor, ya contigo basta y sobra.
2: Me arrepentí.
9: Muy buenas noches nuevamente por aquí. Bueno, muchachos, primero que todo, la dignidad de uno como hombre tiene que primar. Eso de ponerse a hacer escandalito y hacer vaina se la dejamos a las mujeres que les gusta pelear a hombres por ahí. Y lo más importante era qué hacer, retirarse, listo. Más para adelante hay casitas con ventanas de cristal y hasta con vista al mar, mi hermano. Entonces no me parece. Y como hombre, yo creo que se rebajó más él con el escándalo que con la misma gallera que se llevó.
1: Bueno, ahí están los oyentes opinando. ¿Qué dicen ustedes? 310-06-3302, 9:34 minutos en el que no me duermo de Tropicana. Tremendo escándalo en la ciudad de Cartagena. El muchacho fue, para mí, a mi gusto, se rebajó porque, bueno, un hombre siempre tiene que tener los pantalones bien puestos, tiene que saber sortear estas situaciones. A veces
2: la mayoría de hombres se rebajan.
1: Uno se enceguece y comienza a decir disparates, un montón de vainas. Pero bueno, uno tiene que manejar siempre la cordura, porque después, mierda, loco, tú eres un cachón, esto que lo otro, qué tal las y pascuales, pito, flauta, entonces no aguanta.
10: Pitos, flautas.
11: ¡Ay! No se me meta más con el caballito, no se me meta más con el caballito, eso no importa, porque el buen jugador patea con las dos, si no mete gol, pues entonces le meten el gol a él, pero eso no importa, lo que importa es jugar.
1: Ey, si ustedes ven a su pareja, a su esposo o a su esposa, o se enteran que le fueron infiel o le están pegando los cachos, se le están jugando con un compañero o una compañera del trabajo, ¿usted va y le hace un escándalo o se queda sanetti, se queda quieto, se queda quieta? Cuente de una al 3206-3302. Karina, ¿tú qué prefieres, señor, hacer?
2: Yo prefiero quedarme calladita y más bien hacerle algo que le duela más después. ¡Uf!
1: ¿Sí?
2: Sí.
1: ¿Alguna vez,
2: no voy a rebajarme para que después vayan y digan, vea esa vieja loca?
1: Tropicana, buenas.
12: Tropicana, es que cuando ya uno ya le meten cachón, mi vale, ya, ahora sí. Ay, que te vas a poner, ponete que sea el que el cachón eterno. Porque ya después que eres el cachón del barrio, papi, eso sí te, mejor dicho, te lleves a 10 mujeres, te llevaste a 10, pero eres el cachón.
1: Cacho,
12: entonces, ¿para qué te pones a eso? Yo siempre cuando terminaba con mi novia le decía, mija, si preguntan no nos entendimos y hasta ahí. Y ya usted no da explicación de más nada. Bueno. Que a nadie más le interesa.
1: Eso es, muy bien. Más oyentes, 310-06-3302. ¿Qué opinan los oyentes de Tropicana? Si te enteras que tu pareja te está siendo infiel con alguien de tu trabajo, ¿haces un escándalo o por el contrario prefieres manejarlo de puertas para adentro? ¿Prefieres terminar la relación de forma discreta o por el contrario vas con todos los hierros a hacerlo pasar un sofoco? Ya Juliana dijo que ella tenía su método, el método era que...
2: Pues eso es una posibilidad, claro. O sea, para las que les gusta hacer escándalo, porque de eso se trataba el video. Entonces yo, si fuera de escándalo, lo haría de la forma en la que dije, pero en realidad yo... me quedaría callada, esperaría, pero no haría un escándalo, sino que le diría, no sé, un día cuando todo
3: haya bajado, como que yo ya, la marea haya bajado, yo ya no tenga rabia, ya no estoy ofendida, yo ya lo haya piloteado, lo haya dominado. Le hago una cena, le digo, ven acá, mi amor.
1: Hablé, no jodas, Juliana, una cena.
2: ¡Pum! Yo también.
3: Y le digo, mi vida, ¿sabes qué? Yo ya no siento lo mismo por ti. Ya no me gusta juliar contigo, ya no me gusta salir contigo.
1: Ya, Juliana.
3: No te amo.
2: Usted le dice a un man que Juliana, que es mal perdón polvo. Y vea.
1: Karina, se te está pegando lo de Juliana.
2: Se le cae la vainita.
1: Juliana, a ti te pasó de todo y también eso te pasó. Eso te sucedió. ¿Cómo lo manejaste?
3: ¿Qué me pasó?
1: Que te enteraste que te habían pegado los cachos.
3: ¿Cómo lo manejé? Ya, es que cuando ya me di cuenta ya habíamos terminado.
1: Ay, hijo de madre. Pero si habían, ¿recuerdas que tú me dijiste que habían unas amigas tuyas ahí y tal?
3: Por eso, pero ya habíamos terminado.
1: O sea, ellos no te dijeron una vaina así ahí, Juliana Pili y tal.
3: Pero ya habíamos terminado.
1: Después de la vaina.
3: Sí.
2: Lo pasado,
3: a mí, no, pues yo sí, obviamente le hice escándalo, pero por teléfono, y le dije, vos sido muy cínica, mi hermanita, echándome la culpa a mí, casi me sale al mueble de la casa, respeta.
1: Respetame y respetate. ¿Cómo es que tú dices? Respetame y respetate. Esta gente me da risa como habla.
3: Pero no más, pues ya, ahí fue suficiente porque todas le dejaron de hablar a ella.
1: ¿Toditas?
3: Todas.
1: ¿Feo, no?
3: Sí, yo creo que se siente feo, porque uno se da cuenta que hizo las cosas mal.
1: Juli, y en algún momento quiso volver, pero ya nada. Tu suerte, ya. Chao.
3: Sí, no, yo no volví, gracias a Dios. Pero claro que yo sí había vuelto con ella, pero en otro momento de la vida.
1: Joda. Te das cuenta que Juliana le pasa de todo. Mira, yo hago aquí con ella los sábados los durísimos tren de Tropicana. Y hay unas casillas que son... La tusa, suspiro, que no sé qué, reinicio. ¡Todo le ha pasado a ella!
13: Averiguo quién es la que me está quitando el marido. No, me está quitando, no. Es que yo voy y se lo regalo. Voy y le empaco la ropa y voy a hacer al supermercado. Le dejo la maleta y le digo, vea, mamita. Aquí le tengo la ropa de mi marido. Para que lo aguante usted, para que le aguante los peos, para que le aguante los eructos, para que le aguante el mal genio. Ahí se lo regalo, vea. Epa. Se lo regalo.
3: Qué desencartada tan brava la que me pegó. Dios me le pague y me le multiplique.
2: Cierto.
1: ¿Qué dicen los oyentes de Tropicana? Seguimos recibiendo más oyentes. Seguimos escuchando a nuestra gente bonita al 310-206-3302. Si te enteras de que tu pareja en el trabajo te está haciendo infiel, en el trabajo tiene su aventura de años, y bueno, vas, le haces un escándalo, le armas un escándalo de padre, señor mío, tú eres una tal por cual, sinvergüenza, vagabunda, bandida, no joda, que el diablo te escupa las nalgas, que esto, que lo otro.
2: Bandida, la mujer.
1: Esperas que llegues a la casa y terminas las cosas, bueno, como yo las terminaría, a mi parecer, que nadie se entere, y ¿sabes qué? Adiós, luz, que te guarde el cielo. Si te veo, no te conozco, y terminamos de la mejor manera posible, entre comillas. ¿Qué opinan los oyentes de Tropicana al 310-206-3302? Para que tengan pues la chance de opinar en el tema del día de hoy. Porque esa vaina fue en Cartagena, ¿no, Karina?
2: Sí, señor. En Cartagena.
3: En Cartagena.
1: En Cartagena. Entonces, los oyentes de Tropicana opinando. 310-206-3302. La más bacana, bacanísima. 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
3: Caballito, si es embustero, es que no, que yo no voy a decir hoy, que mañana
1: sí,
3: digo.
1: Sí, no, porque no, es que Juliana fue la que me impulsó.
3: ¿Yo por qué?
1: Porque tú a las 8 dijiste que, ajá, no sea mentiroso, que no sé qué tal.
3: Sí, pero yo no dije que íbamos a hacer.
2: Hoy.
1: Sí. ¿Cómo?
2: Debíamos hacer algo chévere hoy, ay, claro, no, qué gente una. Como tan amargada.
1: A ver, ¿cuál chévere? ¿Qué te
3: gustaría? A mí me estresa la gente que critica y no propone.
2: Bueno, bueno, coja estrella. Juliana, ¿usted quiere que yo vuelva y le alegue otra vez? Entonces me va diciendo, mijito.
3: Pues mi hermana, y quiere alegar bienvenido, o sea, igual el programa está muy aburrido, te alegue, mía, a ver si de pronto se compone
2: esto. No, señora, vamos a ver si se compone esta vaina, pero qué desespero usted siempre con algo.
3: O se compone mija, usted, la compongo yo, a ver, voltee la nalga.
1: 601-348-7601, ¿por qué para votar Karina Uribe o Juliana Cardona? Estas mujeres están que se cogen por las greñas, no joda. Dios mío, bendito.
2: No joda, caballo, quítese ese gorro que lo veo como raro, qué desespero.
1: Bueno, ya me lo voy a quitar ya.
3: Vea ese despeinado. Sí,
1: ya.
3: Caballito, tú estás bien.
2: Normalito.
1: ¿Cómo?
3: Estás bien.
1: Sí, sí, bien.
2: No, Juliana, parece. Ya no alequemos más así. Alemosle así, caballito.
1: ¿Por qué, mi amor?
3: No sé, estás como raro.
1: No, yo estaba.
2: Es diferente, ¿cierto?
1: Yo estaba raro la semana pasada, ya no. Ya se me pasó la tusa.
3: Ah, la semana pasada. Sí. Y esta está descansando de la tusa.
1: Sí, ya.
3: ¿Y la siguiente vuelve?
2: ¿Y qué con la tusa?
1: No. No, pero no tusa de verdad, sino tusa por lo que ya tú sabes.
3: ¿Qué es lo que
2: sí?
1: Sí.
3: Ah, ya por el camello. O el camellito.
2: Ojo con esas tusas.
1: Pero no, ya.
3: Ah, ya. Uy, esa es peor.
1: Bueno, ya.
3: Montémonos un puesto de fritos. Y ya, y vamos la
2: huevona. Yo pongo la arepa. Caballo el huevo para que vendamos arepa de huevo.
1: Ah. Ey, estás pelazo.
3: Y este que parece paisa, pero con acento costeño, vendemos todo.
14: Buenas noches, Karina, Juliana.
2: Vamos.
14: Gallito, buen turno, así es de Cali, ve, mira, ve. Qué cosas, ve. ¿Cómo está todo por allá, ve? Reportando sintonía desde el barrio El Refugio. Vea, yo les propongo algo chévere que les digo yo, ¿no? Ahí me corrigirán. Poner musiquita retro y en bacano y la recocha. ¿Sí?
2: Listo.
14: Ay, ¿qué tal una llamada en grupal? Una llamada de WhatsApp en grupal.
3: ¿Cómo así?
14: Sería bacano para hablar con la gente, recochar y rararar.
1: Ah, ya, ok. Que llamáramos gente.
14: Tropicana, la más bacana. A que no me quedo dormido, papito.
1: A que no se queda dormido, papito. Un abrazo. Gracias.
15: Tropicana, la más bacana, caballito. Julianita y mi queridísima y hermosísima y la reina de Medellín, Karina.
1: Mi hermanito, bueno, amor. 4 minutos no voy a poder escuchar. 1 minuto sí. Cuando hay 1 minuto, salga sapo, salga rana, la corto porque son 4 minutos.
15: ¿Qué les cuento yo, mis amores? Saludos desde Toronto, primeramente. Jamás los olvido, siempre conectado con ustedes. Mira, ahorita que uno madura, yo he madurado. En mi anterior relación con mi anterior expareja, con mi anterior exmujer, en mi anterior hogar, la bandida me puso cachos y me enteré de la peor forma.
1: ¡Ella te cloro, sucia!
15: Y pues yo diría, en este momento yo no haría una escena de celos y una vaina de... O sea, no escena de celos, sino una escena de show, un show que todo el mundo tenga que enterar y eso. No, a mí eso me da boleta. Que me hagan un escándalo, eso me da boleta. Hacerlo o que me lo hagan.
1: No va.
15: ¿Qué boleta? O sea, no gas.
1: No va. Mi hermanito, ya sabes, un minuto solamente, porque mandaste 4 y es demasiado. Señoras y señores, y estas mujeres están que se encienden, que se cogen, que se agarran, que hace, mejor dicho, amasa, tromasa, comasa pan, pam, pam, pam.
2: ¡Qué rico!
1: Señoras y señores.
2: ¿Qué?
3: Te voy a decir de una vez.
1: Salsita.
2: No. ¿Qué quiere decir? Vea, le voy a decir yo una cosa. Yo no quiero jugar en esta.
1: ¿Por qué?
3: Ay, Karina me leyó la mente.
2: ¿Por qué? ¿Por qué no quiero jugar? Porque caballo es un ladrón.
1: Ey, amor.
2: Porque todas las veces era al tercer oyente. Y esta vez, al quinto oyente.
1: Juliana me dijo 3, ya está bueno, 3.
2: No, ¿cuál que Juliana?
1: Sí. Bueno, entonces 2 oyentes. 3206-3302, 2 oyentes que me digan. Sí, porque son 2 canciones. Vamos con salsa colombiana. Okay. Salsa.
3: Espere.
1: No, mentira. Salsa no, sino música decembrina. Por ejemplo, Pastor López, Aicardi. La canción Afrosado, lo que le gusta a Juliana. Entonces, ya de una.
2: Parrandita
1: también, 3106-3302. Me dice su nombre, qué parte de Colombia y la canción decembrina que va a solicitar, que va a poner. 3106-3302. Yo creo que ya tenemos al primer oyente. Dígalo de una. Ah, no, tengo este no. Espérate, regálame un segundito. Vamos aquí a actualizar esta vaina. Ahora sí. Hola, Tropicana, buenas. ¿Con quién? Tropicana.
16: Amigo, ¿cómo estás?
1: Excelente, gracias a Dios, amiguita. ¿De qué parte de Colombia? ¿Y cómo es tu nombre?
2: Barranquilla.
16: Johanna, de acá de Barranquilla.
1: Bueno, Johanna, Tropicana, como lo... Johanna y Tropicana son las más bacanas. Johanita, ¿cuál es la canción que vas a poner? Canción decembrina, canción de diciembre. Como si fuera diciembre, dale.
16: Diciembre llegó con
1: su las cuatro fiestas. Pero, mi amor, pero, muestra pa'
2: Tiene, para. Tiene pura voz de carnaval.
1: Tin, tin.
16: No, es brisa, brisa
1: de diciembre. O será esa. ¡Ay, carajo! ¡Uy, ayunte! Esta es la canción de Johanna, dígalo.
17: Buenas noches, Tropicana, la más bacana, bacanísima, el ausente Pastor Lotes López. Que
2: el Pastor Lotes, vendía lotes este. Era pastor vendía de una iglesia y vendía lotes.
1: ¿Por quién van a votar los oyentes?
2: Pues pucha, ya ganó ese, ya ganó.
1: Brisas de diciembre o el ausente de Pastor López.

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1: Moisés Angulo.
2: Ay, yo quiero que me pongan la pipiripao. Esa tiene que sonar siempre.
1: ¿Cuál pipiripao, hombre?
2: Yo soy la pipiripao.
3: Brisas de diciembre desde Cúcuta.
1: 2-1.
4: Hola, Tropicana. Buenas noches. Un saludo desde Popayán. Voto por el ausente Pastor López.
1: Miércoles. 2-2. Con este gana.
5: 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El ausente. Saludito acá desde Cúcuta.
1: Señoras y señores, el ausente.
2: Espere.
1: Sí.
2: Espere. Vamos a hacer una votación. Espere un momentico. Ajá. Ya sabe cuál va a poner. Espere un momentico. Ajá. Le voy a poner un reto. Tiene segundos. Sí. ¿Acepta el reto o no acepta el reto?
1: Depende.
2: ¿Acepta o no acepta? Diga.
1: Sí, acepto.
2: Listo.
6: Diga, rápido.
2: Vamos a recibir tres opiniones de tres oyentes. Ajá. Si los tres dicen que usted se quede, no se va.
1: No, ya
2: viene. ¿Usted aceptó el reto?
1: No, mañana.
2: ¿Aceptó
1: mañana
2: el reto? No.
1: Mañana.
2: No sea. No, carejopo.
1: Mañana.
2: Haga el favor, señora, y lo acepte. Uy, no.
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0: ¡Qué actitud! Mi amor, si tiene café, ve, café, cansancio, yo le doy café. Muchachos, si hago muchos chistes más estúpidos de lo normal, no se preocupen, es que hoy tengo más cansancio de lo normal. Pero acuérdense que estamos en ¡A que no me duerma! ¿Sí o no? Bueno, espere un momentico. Primero que todo,
1: bajemos las volúmenes. Te noto extraña, bebé.
0: ¿Por qué?
1: No, pues con esos chistes.
0: Ah, no, normal.
1: A ver, muéstrame. ¿Eso es una chaqueta?
0: Sí, esto es una chaqueta.
1: A ver, veo. Pero chaqueta doble, que cuna de frío de Bogotá. Uy.
0: No, mira que no. De hecho, es bastante, ¿cómo se llama eso? Como, no es tan gruesa, delgadita.
1: O sea, es decir, no grande, pues, es sorbosa.
0: Es como de acá, por el cuello, porque si uno se la cierra, pues queda asada. Pero yo me la pongo asada, porque lo que está haciendo en este momento en Bogotá, aunque usted no lo crea, es calor, mi hermana. Pues, dentro de lo que acaba de decir, que en Bogotá puede hacer calor.
1: Es que calor.
0: Se lo juro, pa' Dios santo bendito.
1: ¿Bochorno de pronto?
0: No, es que está haciendo el sol muy fuerte y mami, usted sabe que acá pues,
2: ¿qué digo yo? La contaminación de Bogotá no colabora, entonces pues, obviamente usted siente eso así... ardiente.
1: Bueno, pero como ya está de noche, no hay sol.
0: Ah, no, hasta ahora no, mami, pero es que yo estoy en una cabina. ¿Usted ve algún tipo de rayo de la luna o de alguna cosa? No, mi reina, no.
1: ¡McQueen!
0: Además, yo llegué acá a las 5 de la tarde, lo que quiere decir que vine caminando de mi casa más o menos a las 4:30, cuando todavía había luz
1: caminando.
0: Del día.
1: ¿Caminando?
0: ¿Caminando?
1: Yo no le...
0: Tan boba, yo creo que no va a caminar si yo vivo acá 15 minutos.
1: Ah, pero a 15 minutos, boba, yo pensé que vivía al menos a una hora o algo así.
0: No, mi reina, el que puede, puede, y el que no.
1: Qué descarado, ya no dice, yo también me demoro 15 minutos.
0: No,
1: pero
0: bueno,
1: en moto.
0: Y entonces, ¿qué viene a decir? Ah, no, mi amor, yo en moto me demoro 5 minutos.
1: Boba.
0: Bueno, señoras y señores, bienvenidos a estas últimas dos horas con la señorita Karina, conmigo. Ahora sí que se manifiesten.
1: Yeah.
0: Los tropiamarillitos y los conductores de plataforma. Vamos a rajar,
1: que
0: vamos a hablar.
1: Que se reporten los que están en el volante.
0: Y vamos a escuchar música también. Ustedes ya saben que ahorita vamos a escuchar música. Volvemos esto a una discoteca, lo que usted quiera, lo que nos echen. ¿Qué hijo de pucha? Mentira, no, bendito sea Dios. Cari, ¿usted le parece oportuno? Yo tengo un tema, pero antes del tema, a mí me gustaría... que pudiéramos hablar de los videos que yo te había enviado. ¿Te parece?
1: Uy, horrible.
0: ¿Cierto? Repay.
1: ¿Te da para tirarlos allá o los tiros acá?
0: Ah, bueno, si quieres, sí. Yo lo pongo
1: si
0: acá.
1: Quieres, si quieres, sí, igual, ¿cuál?
0: Que, ¿dónde fue que yo se los envié? A Instagram.
1: Instagram.
0: No, entonces tírelos usted allá, porque es que me da, pero por WhatsApp. Porque acá no se puede abrir Instagram, creo.
1: Ay, espere, yo
0: qué
1: se lo mando.
0: Pene, yo, espere, yo... Que... Sí, qué pena, en vez de decir qué pena. Uy, pilas.
1: Juliana Garretona.
0: A ver, mientras que usted posiciona el sonido.
1: Bueno,
0: le
1: voy a poner
0: esa esquina.
1: No entendemos el idioma, pero escuchen los gritos, escuchen.
3: ¿Puede una niña de 9 años ser entregada en matrimonio a un hombre de 50? El Fondo de Población de las Naciones Unidas documentó un caso así en Yemen. La familia entregó a la niña para saldar una deuda. En ese país no existe una edad mínima de matrimonio fijada por ley. En Irán también hay excepciones que permiten casar a niñas menores de 13 años. Detrás de estas uniones puede haber pobreza, deudas y presión familiar. Pero ninguna circunstancia justifica arrebatarle la infancia a una niña.
1: Bueno, ¿cómo les parece entonces que esos llantos, esos gritos son de una niña de 13 años que está siendo obligada en este momento a ser casada por sus papás con un señor de 50 años? ¿Qué opinan al respecto?
0: Eso es cultural y no por eso estoy justificándolo. Claramente por nuestra religión, nuestra idiosincrasia, nuestra cultura occidental, pues para nosotros eso es básicamente inconcebible. Sin embargo, aunque no de esa forma, no muy alejado de esa realidad pudo ser o puede ser, porque no sé si actualmente hayan cambiado las condiciones, pero la Guajira, ¿no? Que en serio cambian las niñas por chivos. O las venden por chivos. Lo que pasa es que no sé si eso siga siendo QBB. No sé si eso siga siendo de la misma manera, pero antes definitivamente sí. Yo creo que hay familias que todavía conservan esa tradición, pero eso ha evolucionado mucho, gracias a Dios. ¿Usted vendería a su hija por saldar una deuda? No, pero...
1: De deuda.
0: Otra vez. 3, 2, 1, cedita. ¿Usted vendería a su hija menor de edad por saldar una deuda familiar? Sí, ¿no? Porque es mi...
4: 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Vamos dándole, vos a estación, vamos para la playa, sevillana.com.
0: Vamos para la playa, a pasarla bien con el...
1: Vamos.
0: ¿Sí o no? ¿Usted qué piensa de este tipo de culturas donde todavía es legal, donde es válido que usted venda a un miembro de su familia, sobre todo en este caso a las niñas menores de edad, para saldar deudas familiares o simplemente para hacer negocios familiares, sin importar lo que sientan las menores de edad? En ese video que estábamos escuchando al aire, es una niña de 9 años que está siendo entregada por su familia a un hombre de 50 años. La familia está ahí en la ceremonia detrás de ella mientras ella está desesperada e inconsolable, llorando. Como está diciendo la gente en el TikTok, como si fuera mercancía, sí, tal cual, como si fuera mercancía.
1: Es que pasa uno de ser, o sea, mejor dicho, allá quieren tener hijos, es para después hacer negocios.
0: Qué triste, eso me parece muy, muy triste. Porque además, terrible, digamos que el tema del junte no es tan grave. O sea, como que usted ya no va a vivir en esta casa, sino en esta. Sino que una niña de 9 años asuma la responsabilidad de atender a un esposo, como seguramente debe ser en esa cultura. Y eso habla de todo, de lo que debe hacer en el hogar.
1: No, y
0: de
1: lo que debe hacer. Cosa, eso es una violación.
0: Claro. Claro, claro, todo lo que sea en contra de la voluntad de una persona es una... Nada. Bueno, pues puede ser que sí sienta algo, fastidio, asco.
1: No, pero por Dios.
0: Dolor, además. Franky.
5: Hola, Juli, es más. Juli. Hola, Karina. No, Juli. Yo no vendería a mi hija ni menor de edad ni mayor de edad, no, por nada del mundo. Mi hija es muy sagrada para mí.
0: Uy, eso tiene que ser un dolor muy grande para... O sea, pero, pues, pucha, ¿qué siente la mamá? Es que es muy... Para no, bájale a ese hijo de madre retorno que soy María.
1: Pero lo tengo abajo, haga el favor y no me grite. Y si no me dice, también enfrentamos aquí. Qué pereza con usted, Juliana. Por eso es que me tengo que hacer en esta cabina y más bien me voy para la otra, porque esta vaina es muy así.
0: ¿Cuál cabina y cuál la otra? ¿Usted tiene otra cabina? ¿Cómo así?
1: Yo tenía otra cabina, pero como usted vino para acá, entonces dijo yo, no, aquí para que sea más fácil, pero nada, ni bola.
0: Pues yo qué hago si usted está sorda. A ver, ¿qué opina la gente? 310-206. 310-206. ¡Ay! Que me hicieron el número. ¡Ay!
1: Se lo botaron ya.
0: Ve, ¿y por qué? Camila, ¿cómo es que es? 310-206-3302. Bueno, me acordé, gracias a Dios. Pero lo voy a buscar, yo lo tengo apuntado tan vos que dijeron, ¡ay, la jodimos! No, mi amor, tranquilos que yo lo tengo acá. Pero sí, segura que
1: tú
0: es.
1: Tú tranquila.
0: Como yo lo estoy diciendo. 310-206-3302. Sí, señor, un aplauso para mí. Gracias. Ahí en ese WhatsApp van a opinar sobre el tema. Si usted es papá, si usted es mamá, ¿usted qué piensa de este tipo de culturas donde es legal vender a sus hijas menores, sobre todo porque son como el negocio que realmente se hace con las que son menores de edad para poder saldar deudas familiares? A ver, qué Alejo. Miedo. Ay, espere. Listo.
6: Tropicana la más bacana. Claro, mis amores, acá reportándonos, pero no que usted no... Usted no pone musiquita, no, nada. Uy, yo sí tengo... Yo quisiera que me hicieran un favor. Porque ahorita a las 12 de la noche hay una persona muy importante para mí que cumple años. Y me gustaría que la llamaran y le cantaran el cumpleaños, si se puede. la verdad.
0: Pero claro.
6: Es una persona demasiado importante para mí.
0: Mi amor, y como tú también eres demasiado importante para nosotras, eso va. Entonces, Alejo, déjanos ahí el número, por favor, de la persona, nos dices cómo se llama, y antes que terminemos el programa, o sea, antesito de las 12, la llamamos. ¿Se parece? ¿Va o no va? ¿Va o no va?
1: Va, hágale.
0: Claro, y es más, si quieren que llamemos cumpleañeros, pues pongan ahí también, mejor dicho, hagan lo que le dé la
1: lo
0: gana
1: que quieran. Este programa.
0: Lo que a ustedes les parezca buena idea.
1: Esta noche amanecemos parrandeando.
0: Sí, ¿quiere que le ponga una canción parrandera?
1: Pues aquí se vale todo. Hoy ya se vale todo, Juliana. Se qué vale rico, todo.
0: Se vale todo. ¿Qué quiere?
1: Primero que voltee YouTube, si no, paila, vean, ya
0: sí,
1: estamos llevadas.
0: Sí, Camila siempre está en la jugada cuando nosotros estamos poniendo música. Usted le va a enseñar a la niña el trabajo de ella, ya sabes.
1: ¿Te puedes caer mal?
0: Está bien.
1: Ok, gracias.
0: ¿Qué es que te pongo?
1: Ponete una cancioncita para que estos oyentes se relajen.
0: ¿Pero qué cancioncita querés?
1: Pues la que quiera.
0: Está bien, voy a poner eso. ¿Será
1: pequeñas
0: que es
1: pequeñas cosas?
0: Ah, no es esta. No, romántica no. A ver, esta.
1: Ah, esa es buena. Tirín.

0: Bueno, entonces, mientras que nosotros vamos hablando acá, cháchara, que esa es nuestra misión, y obviamente ustedes también nos van saludando, 310-206-3302 en el WhatsApp. Ajá. O nos pegan una llamadita, pues pucha, es decir, 601-348-7601.
1: No ha podido.
0: Ya, ¿cómo así? 601-348-7601.
1: Listo.
0: Sí, eso sí es. ¿Cómo así ustedes están dudando de mí?
1: Qué listo, qué listo.
0: Nos pegan una llamadita. Vamos a hacer dos cosas. Vamos a poner música y vamos a llamar gente que esté cumpliendo año. ¿Listo? Si no está muy tarde. Claro que es que hasta ahora la gente ya está viviendo. ¿Qué?
1: Ya están durmiendo.
0: Pero si quieren, llamamos a gente que esté o no esté cumpliendo año. Usted no especifica.
1: Yo pienso que pongamos musiquita normal, lo que los oyentes pidan. Si el oyente pide esto, esto se le pone.
0: Sí, mi amor, pero es que no podemos poner música y música y música. Caso de, o siquiera dejo esto programado y nos vamos.
1: No, porque no es música, música, estamos interactuando con los oyentes.
0: Pues por eso le estoy diciendo que la gente nos diga qué. También dice que pongamos música y ya, ¿no, mami?
1: ¿Ves que amaneció hoy como con las pulgas o qué? ¿Con quién amaneció? ¡Qué desespero! ¡Ay, no!
0: Mire cómo me la
1: un ray para esta muchacha.
0: Vea, dice, que alguien quiere que usted ponga a prueba a un amigo. ¿Se le mide o no se le mide? Como vamos a hacer sancocho. Hoy es programa
1: pero
0: sancocho.
1: ¿Pero a qué amigo?
0: Listo. Le digo. ¿Sí?
1: O sea, díganme el nombre y quieren, yo llamo, yo pongo a prueba.
0: Por eso. ¿Le doy la info ahí? ¿O no?
1: Sí. Sí, mándelo.
0: ¿Pero se lo mando o se lo digo?
1: O sea, mándelo no. Marque, dígame el nombre.
0: Ah, por eso. Usted sí es como a hueva.
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1: Ok.
0: Bueno, entonces voy a ir marcando. Y mientras
1: espere, que... primero me tiene que explicar de dónde es.
0: Por eso, espere un momentico, yo le pongo acá.
1: Si sí, usted marca y nos contesta qué.
0: No, solamente voy a dejar el número listo. No es que eso se pone resabiado. Vea, no le digo, está ahí, se viaje puso lento. Tiri, tiriti. ¡Ay! Me gusta hacer esta dinámica antes de que este programa se vaya y es que de vacaciones. Pero un momentico. No, pero es que este teléfono de acá, el computador, es un poquito lento. Téngame paciencia. Hágame el favor.
1: No,
0: paciencia. Se traba.
1: Uy, el único que se traba.
0: El único que se traba. Espera. Sí, ti. Bueno, espera a ver si... yo tan boba, pero es que yo sí soy muy, muy agüevadita. Pero Dios por eso me hizo carismática, porque él dijo, no, qué pesada esta muchacha. Yo la mando así y no sobrevive. Bueno, entonces dice, mi amigo, poner a prueba si es fiel, se llama Duan Andrés de Ocamonte, vive en la vereda Olvido Monte.
1: Espere. ¿Nombre completo o nombre?
0: Duan Andrés.
1: Listo. ¿Vive en la vereda dónde?
0: Olvido.
1: Bueno, eso sí es real.
0: Le gusta manejar moto, no sé. Mire a ver, Ocamonte. Busca en internet. Ah, yo no creo. Sí, Alejo no nos va. Yo no creo que no.
1: ¿Maneja moto y trabaja en qué?
0: No dijo en qué trabaja, Alejo. Digan qué trabaja. Dice que maneja moto.
1: Yo necesito saber, ¿maneja moto por hobby? Ay, sí. Es un municipio.
0: Ah, ¿vio? La gente seria.
1: Oiga, eso está chévere por allá.
0: ¿Está lindo?
1: Sí.
0: Bueno, usted bueno. Me dice si esperamos que contesten en qué trabaja o si le marco de una vez.
1: Ay, márquele ya. Listo. Yo me invento aquí algo.
0: Vamos a pedir la contraseña, preves.
3: Por favor,
1: dijiste su contraseña.
0: Dijiste.
1: ¿Qué dijiste tú?
3: Gracias.
1: Con gusto.

0: Y Julián ahí ofreciendo contenido en TikTok.
1: Ey, no le dieron el teléfono mal.
0: No, ese sí era todo lo que me demoré marca.
2: Pues
0: no.
2: Después del tono, grabe su mensaje.
1: Ay, no.
0: Ay, no. Alejo, ¿vio? Lo intentamos, pero usted tampoco colabora, hermano. Ah.
1: Márquele otra vez.
0: Seguro.
1: Sí,
0: dice, no está trabajando por el momento, o sea, no tiene trabajo. Alejo me respondió, o sea que sí es verdad, Alejo, bueno. Pero dice que le marcamos y no...
1: Pregúntele que cómo llama la bomba o la gasolinera cercana.
0: ¿Cercana de qué?
1: A él.
0: ¿A él? O sea, ¿al amigo?
1: No, donde el va y tanquea, pues.
0: Por eso, pero el man que usted, al que usted va, le va a hablar.
1: Al que voy a llamar, claro.
0: Alejo, ¿ya escuchó que cómo se llama la gasolinera donde un amigo va a tanquear? Yo no creo que Alejandro sepa. ¿Él por qué sabría ese dato? Eso está muy raro. No.
1: Muy raro sí está.
0: Pere, tiriririri, tiriririri,
1: 88909,
0: sí. Estoy viendo si marqué bien. Sí, marqué bien. Voy a volver a marcar entonces. Ve, y entonces,
3: por favor, ingrese su contraseña.
0: Y Karina, y entonces usted hace tin la vuelta, no. ta, y yo qué hago. Nada.
3: Gracias.
1: Se escucha.
0: O sea, yo escucho. ¿Y en qué momento? ¿Y usted qué le dice al final? ¿Usted sí le dice que es una broma al final o no?
1: No.
0: Ah, bueno.
1: No, Juan.
0: Ah, no, no va a contestar.
1: No quiere contestar. No.
0: Es que si debe plata no contesto.
1: Estoy que le digo, por favor escríbeme al WhatsApp.
0: No va a contestar. No va a contestar.
1: No, cuélguele eso. Si alguien tiene uno que conteste, que esté en este momento en la labor, que nos quiera contestar, que nos quiera conversar, de una.
0: Pero una mujer, creo que fue una mujer. Ah, espere a ver.
4: Tropicana la más bacana, claro, mis amores, acá reportándonos, pero no que usted no pone musiquita.
0: No, pero, Alejo, es que se llama
1: ya Tatiana. ¿Ya es eso o no?
0: Ah, ya.
1: No, Juliana también repitiendo aquí los audios.
0: Perdón.
5: A que no me duermo, Música, música, aires de Navidad.
0: Bueno, ya lo dijo.
1: Pongámoslo, Dios, me encanta.
0: Muchachos, si ustedes quieren que Cari le haga la maldad y el daño a alguien, nomás es que digan.
1: Listo.
0: Alejo, vos estás diciendo que se llama Tatiana y nos pasaba un número, pero ¿qué? Es una mujer espectacular. Ah, ya lo del cumpleaños, y yo tengo una memoria muy mala. Te quiero mucho, ya me acordé.
1: No.
0: Perdón. No me vayas a dejar olvidar, Karina, ¿sí?
1: Eso espero.
0: Tiki, tiki, tiki, tiki, tiki.

0: Gerson está diciendo, muchachos, llamen por favor a Anderson Amador en Bogotá. Gerson, ¿pero qué hace? Acuérdese que la muchacha necesita otros datos. ¿Qué necesita? ¿Qué necesita, Karina? Diga.
1: Necesito al menos dónde trabaja, cuál es el lugar más concurrido de él. Mejor dicho, para yo poderle decir, es que yo lo conocí en tal lado.
0: Listo.
1: Para que él no pueda creer la
0: datos, datos, datos.

0: Buenas noches, doctor Juan. Recibamos llamadita. ¿Aló?
1: Hola. Buenas noches. Buenas mujeres de Tropicana.
0: Buenas noches.
1: ¿Cómo se les ha ido?
0: Mi amor, bien.
1: Bien, bien. ¿Cómo le fue por Medellín, mi amor?
0: Mi vida, muy bien. Muchas bien, gracias bien. Por la pregunta. Sí, señor.
1: Amor, para que me escriban en los aguinaldos de Tropicana que yo quiero participar en eso. Una canción de Wilfrido Vargas, mi mujer me está consumiendo.
0: Mi mujer me está consumiendo.
1: Un merengue de Wilfrido Vargas, mi mujer me está consumiendo.
2: Mor, ¿y a usted le pasó eso?
1: Sí, señora, claro, a mí me pasó eso. Sí, señora.
2: Ahí te veo grave.
1: Sí, señora.
2: ¿Y después sí, de señora. Eso qué? ¿Siguió con ella o consiguió otra?
1: Otra,
2: no jodas.
1: Sí, señora.
2: ¿Pero vas bien con ella?
1: Julianita.
0: Señor.
1: Sí, señora. Julianita, ¿cómo hago para escribirme en el desayunar desde Tropicana?
0: Escribe en el WhatsApp. Y escribe
1: sí,
0: los viernes, que son los días que llaman. ¿Listo?
1: Ah, sí, señora, mi Julianita.
0: De una, mi amor. Un besito enorme. Te queremos mucho. Listo, dice Gerson, el muchacho que se llama Anderson, el amigo de él, está trabajando en un puesto de hamburguesas en Suba la Cañiza. ¿Listo? ¿Te sirve?
2: Sí, listo, listo.
0: Listo, voy para esa.
2: ¿Cómo se llama?
0: Anderson Amador.
2: Trabaja en, repítamelo.
0: Trabaja en un puesto de hamburguesas.
2: Listo. ¿En dónde?
0: En Suba la Cañiza. Suba la Cañiza.
2: ¿La Cañiza es qué?
0: El barrio.
2: Listo.
0: Qué pecado, no se burle,
2: si
0: Camila, que
2: decir,
0: ya no sabe.
2: Si me pueden decir cómo se llama el puesto de hamburguesas, vea.
0: ¿Cómo se llama el puesto de hamburguesas? ¿Cómo se llama el puesto de hamburguesas, Gerson? ¿Cómo se llama?
2: Bueno, márquele mientras, márquele.
0: Sí, marca, más. Espérese.
2: ¡Márcale, mi amor!
0: Ese es el hermano.
2: Ah, listo.
0: Entonces ya sabe que el hermano se llama Gerson.
2: Listo,
0: ahí ya le voy a marcar. Pero si marcara esta cosa... No, qué teléfono más fácil. Ya iba.
3: Por favor, ingrese su contraseña seguida de la tecla de número.
0: Pero claro, por supuesto que sí.
3: Gracias.
1: Aló,
2: buenas noches.
1: Buenas noches.
2: Con Anderson.
1: ¿A quién necesita?
2: Hola, a ti, te necesito a ti. ¿Cómo estás?
1: Bien, gracias.
2: ¿Pero por qué está tan serio? Qué pena yo haberte llamado a esta hora, qué pena.
1: ¿Con quién hablo?
2: Anderson, mucho gusto, hablas con María. ¿Cómo vas?
1: María, ¿qué? ¿De dónde?
2: Ay, María Restrepo. Yo soy cliente fiel tuya. Sino que apenas hoy me dieron el teléfono.
1: ¿Un teléfono colaborar?
2: No, te quería saludar, te quería decir pues que hace días yo... pues tenía en mente llamar, saludar, preguntar cómo estabas. Es que me parece súper lindo y obviamente quería también, no sé, preguntarte si estás casado, soltero.
1: No, yo estoy casado.
2: Ah, bueno, ok. No, pero bueno, empezaba a saludarte. Y nada, espero no incomodar.
4: Vale, bueno. Marce, pero qué pena con usted, pero normalmente es solo es tema laboral.
2: Ok, bueno,
4: no, tener un abrazo. Amistades así.
2: Ah, bueno, no, pues un abracito de todas maneras. Y muchas gracias por contestar ahí, disculpa.
4: Vale, gracias.
2: Vale, chao, que estés muy bien. ¡Muy bien! ¡Ey, firme! ¡Un hombre firme!
0: ¡Muy bien!
2: ¡Por fin un hombre que dice estoy casado! Yo con eso no me meto. Yo soy juicioso y netamente es trabajo.
0: Laboral. ¡Ay, Cari! ¿Vio? Él la dudó y dijo, es que ¿quién será? ¿Quién será? Y luego dijo como, no, la verdad que yo estoy casado. Ay, Gerson, ¿viste tu hermano fiel? Fiel a su esposa.
2: Vea, a ese man, mándale un regalo, flores, lo que sea.
0: Ay,
2: lo felicitamos.
0: Vea, me están diciendo que le marque otra vez al muchacho este Duan Andrés. ¿Quiere que le volvamos a intentar?
2: Pues inténtele a ver si es que es capaz.
0: Vamos, pues. ¿Cuál era?
2: El que vive en Ocamonte.
0: Sí, ese.
2: Listo. Va.
0: Espera a ver. ¿Cómo es que? Ya. Tin, tin, tin, tin, tin, tin.
3: Gracias.

0: No, Alejo. No, Alejo, con su amigo no pasa nada, papi. Ya no le marcamos más para que sepa. Yo no siga insistiendo.
1: No acosen, no acosen, ya. Mande nombre y número de gente que conteste.
0: Sí.
1: Un conductor que dice, vea, esos conductores tienen novia en todo lado. A ver si sí, sí aparece. Una vez hicimos uno, Juli.
0: Ajá.
1: Yo le dije a un señor que yo era la de los tintos, que siempre que él pasaba por el peaje, yo le vendía tinto, que él me encantaba, que cuando nos veíamos.
0: Ajá.
1: El man lo llamé. La que me dijo que lo llamara fuera la esposa.
0: Ay, yo no te puedo creer.
1: Entonces ella dijo, vea, dígale tal cual, dígale esto, lo otro. Y pregúntale que quién es la muchacha que iba con él en el carro esta semana, pues que qué pena molestarlo. Y él dijo, ¿y para qué quieres saber quién es ella? Dígame cuándo nos vemos en la cara usted y yo, cuándo nos vemos. Y yo le dije, bueno, lo espero en el parque pasado mañana, listo. Y se quedó esperándome en el parque.
0: Ay, huepuchica.
1: Me encanta, ay, háganlos caer.
0: Así son los hombres infieles.
1: Infieles.
0: Mi amorcito.
1: A ver, ¿quién más?
0: Una cancioncita.
1: Póngame una de Luis Alberto Posada, sí.
0: Una de Luis Alberto Posada. Se va listando para ese fin de semana.
1: Obvio, bebé.
0: Ay, ay, ay, ese concierto va a ser muy peligroso, mía.
1: Pegriloso, bueno. Que lleguen, lleguen, lleguen.
0: Uy, esta canción es muy aletosa.
1: ¡Ush! No, no, no, vea, ¿sabe qué? Me va a tomar ese alcohol.
0: Tan boba.
1: No. Me acuerdo del fin de semana con Juliana y Dariana y...
0: Pues eso, muy bueno.
1: Oiga, oiga, oiga, oiga, oiga.

0: Cualquiera se engaña. 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
1: Ay, ay, ay. Ponga después cantinazos, ponga en cantineros. Pero venga, antes de eso yo le quería... ¡Sí! Esto es para ti, mamá.

0: amor.
1: Karina.
2: Hola, bebé.
1: Ahorita que regresemos.
2: Sí.
1: Me encantaría que habláramos sobre las cosas que hacíamos en el colegio. Cosas que
2: ay, sí, de una.
1: En el colegio. ¿Listo?
2: De una, me gusta, me gusta, me gusta.
1: Por ejemplo, yo tenía una maña con mis compañeritas de echarme ega, como le decían en Medellín, ustedes que a todos le dicen diferente. Pegante.
2: ¿Qué es ega?
1: Pegante. Ega.
2: Colbón.
1: Colbón.
2: Colbón en las manos para uno hacer así.
1: Así. Y que
2: ay, eso era muy chévere.
1: Era lo máximo, ¿no?
2: O mi mamá, a veces, cuando no teníamos colbón o pegastick, nos hacía engrudo con maicena.
1: Uy, eso es muy humilde de tu parte.
2: Y con eso, de verdad, y con eso pegábamos las cositas.
1: Y ah, sí pegaba.
2: Demasiado. Es más, oyentes, digan si a ustedes también les tocó. Mi mamá me hacía eso cuando no teníamos.
1: ¿La qué?
2: Es engrudo, es maicena con un poquitico de agua, usted lo calentaba y eso quedaba pegatú.
1: Yo no se lo puedo creer. ¿Maicena, la maicena de cocinar?
2: Sí, esa misma.
1: Uy, no, yo
2: se
1: tenía
2: lo juro.
1: Mucha plata, hermana. Pues.
2: Usted es muy creída, mija.
1: Muy creída, ¿ah?
2: Pregúntele a los oyentes si alguien hizo lo mismo, que se reporte.
1: Es que engrudo de yuca está diciendo alguien ahí en TikTok. ¿Engrudo de qué?
2: Pero sí, de verdad hacían engrudo.
1: Uy, no, yo esa sí no me la sabía.
2: Y así usted se salvaba de gastar el colbón, porque pues era lo único que tenía ahí. Primero lo que lo mandaban es que recorte, no sé, tantas cosas, pegue y ponga, pegue y no sé qué. Ya, engrudo.
1: Lo que dice Karina es verdad. Ay, muchachos. Con almidón. Ah, es que tenían diferentes fórmulas y todo para hacer el hijo de madre colbón.
2: Es que a varias formas, sí, varias formas, como, pero era almidón, maicena.
1: Mi mamá como una
2: pero la maicena tiene almidón.
1: En la papelería cada 8 días.
2: Imagínese, ¿ah? No, mamás que no valoran.
1: Mi mamá, qué hombre. Mi mamá que tiene trucos para todo. ¿Y qué pasó? No entendí. Vea, pues.
2: Muerte falló.
1: Mi mamá le falló ahí el ki de mamá.
3: Sí. Amor, la calidad sí. Y la pobreza, hijo de puta, pero le toca uno probar cosas con engrudo de yuca también, con el almidón, la cocinaban y pruni de putas agüitas, eso también pegaba bueno.
2: ¡Vio!
3: Y si no,
2: ay,
3: pues,
2: mi amor, yo lo que he tenido es calle.
3: Maricada que se inventa. ¿Cómo se siente para pegar ahí algo recortado con un moquito?
2: Pero funcionaba. Y de verdad le agradezco a mi mamá por esos engrudos.
1: Ay, huevo.
2: Y eso que yo soy peladita, o sea, yo soy la mayor de mi casa, imagínese.
1: Es que con mocos.
2: No, porque es que si usted lo dejaba enfriar, se le volvía como un moco literal.
1: Yo,
2: o sea, así todo.
1: Yo
2: como si
1: hablar.
2: Fuera slime.
1: Ajá. Es slime.
2: Pero.
1: Esta hijo de madre pasó de hacer maicena en la estufa a decir slime. Ave María. Trabajar en radio sí fue mucho, muchachos.
2: Hay que conocer de todo, mija.
4: Muy cierto, Karinita. Tú eres una agropecuaria mamacita.
1: ¿No?
4: Claro que sí. A muchos nos tocó. En el campo, más que todo, se ve.

0: tocó Art Attack.
1: Vea.
0: Art Attack es un bobo al lado de su mamá.
1: Ay,
0: la mamá
1: sí, Art Attack. Sí.
0: No puedo creerlo.
1: Nosotros veíamos a Art Attack solamente los fines de semana que íbamos donde mi mamita al pueblo.
0: Ay, tan lindo. O sea, usted vivía en una vereda.
1: Y allá sí había. Y allá había disque parabólica.
0: ¿Cómo así?
1: No había, ay, pongan que Claro, que tenga, que pongan fibra de no sé qué.
0: Karina, usted
1: eso era parabólica.
0: ¿Usted creció en una finca?
1: Sí, yo vengo de un pueblito de allá, Santa María. Allí me creo mi taita con mucha putería.
0: Ah, eso sí.
1: Yo soy sí, no suelta, que no me asusta nada, porque me pongo triste.
0: Chao.
1: Por cualquier
0: cosa. Al que esté llamando, que llame en un momentico, ya venimos.
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1: Epa, ese sí es el verdadero a que no me duermo, porque estoy... Mis amores lindos, 11, 12 minutos, ya una horita de este a que no me duermo de miércoles. ¿Miércoles o hoy es martes? No, hoy es miércoles, ¿no? ¿Martes o hoy es martes?
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1: Epa, ese sí es el verdadero a que no me duermo. Porque estoy... Mis amores lindos, 11, 12 minutos, ya una horita de este a que no me duermo de miércoles. ¿Miércoles o hoy es martes? No, hoy es miércoles, ¿no? ¿Martes o hoy es martes? Epa, ese sí es el verdadero a que no me duermo, porque estoy... Mis amores lindos, 11, 12 minutos, ya una horita de este a que no me duermo de miércoles. ¿Miércoles o hoy es martes? No, hoy es miércoles, ¿no? ¿Martes o hoy es martes? De este a que no me duermo de miércoles. ¿Miércoles o hoy es martes? No, hoy es miércoles, ¿no? ¿Martes o hoy es martes?
3: Un saludo para los que en este momento están encaramados.
1: En la cama, claro.
3: Encaramados en el carro para poder terminar de completarlo y arrancar para la otra ciudad. Un saludo para todos los que en este momento están pensando en el mercado.
1: Contesta si esta llamada. Listo, 3, 2, ya.
3: Ok. Aló, Tropicana.
4: Hola, ¿cómo estás?
3: Ay, ¿con quién hablo?
4: Aló.
3: Aló.
4: ¿Con el que tiene la cabrilla?
3: ¿Con quién? Cuidado con la cabrilla, mi amor.
4: Si quieres sentir la suave, toca que la afloje.
3: Ok, listo. ¿Y tú qué manejas?
4: Bueno, yo manejo un carro de plataforma. Mi carinita, mi Julianita hermosa. Bueno,
3: mi amor, ¿ya que manejas bueno, la pues plataforma? Antes, porfa, bájale al radio.
4: Ya me bajé. Lo que pasa es que tengo las manos libres. ¿Se lo quito?
1: ¿Tienes las manos libres?
3: ¿Para qué?

0: Mi amor.
1: Qué pelanza, ni en serio, de verdad. Bacano, me gusta. Me gusta ese formato. Aprobado.
0: Aprobado.
1: Aprobado por Chayam. Ay, ve, hay otros que quieren. Bueno, 5 lucas, pasa línea caliente. Siga, hágale. 1, 2, 3, sí. Pase. Siga, recuéstese un rato.
0: Hola, Tropicana.
2: Mientras yo voy manejando, observando, ajá, y mirando, ustedes me la pueden ir mirando.
0: Cuidado.
2: Hola, Tropicana, el Tadiri de Cali.
1: Ave María. Si te gusta la recocha vos, ¿no?
0: Taxiris.
2: ¿Qué hacemos? El Taxiris de Cali.
0: ¿Hasta qué hora le vas a dar hoy, mi amor?
2: A mí todos los días hasta las 4 de la mañana. Me gusta en 4.
0: Ok, hasta las 4. Hasta las 4. Mori, ¿y después de eso no te da mucha hambre?
2: Sí, pero lo que me quiero comer no me habla.
0: Ok. Los huevos hoy día hablan.
1: ¡Tan cibre, capullo!
3: Ave María, quiero un hijo tuyo, mi amor.
0: Pero me encanta cuando hablan así.
4: Un movimiento muy sexy.
0: Taxibiri, un besito.
2: Besito, mi amor.
3: Conduzca con cuidado, maneje bien esa palanca, mi vida.
0: ¿Aló?
3: No. Es Pati Bendico. Hazme el favor, que mamá, todos estamos participando de esta bella dinámica.
0: Listo.
3: Donde estamos hablando sensual, ¿listo?
5: Claro, mi amor, okay, pues yo te iba a decir que a mí también me toca hasta las 4 y en 4.
3: ¿Y por qué?
0: Bueno, pero espere, a ver un momentico, espere.
3: Espere,
0: no vaya a hablar todavía. Aló, buenas noches.
5: Hola, mi amor.
0: ¿Con quién hablo?
5: Señora.
0: ¿Cómo estás?
5: Tan sensual.
0: ¿Ah? Amor, ¿cómo te va hoy?
5: Mi amor, aquí arrodillado.
0: Ay, ¿y eso, amor, en qué trabajas, mi vida?
5: Puliendo pisos, mi vida. Pero también puliendo, te quiero pulir pisos a ti.
0: Cuidado.
3: Ave María,
1: eso se les encanta, eso se les encanta. La recocha, ahí sí están listos, Ave María. Mi vida hermosa, ¿quién más?
5: Hasta las 4. Hasta cuando el sol se ve arrugadito.
3: Eso.
0: Amor.
3: Y el sol no es lo único que está arrugado, mijo. Y una vez le voy a
5: decir. Yo te lo decía con doble sentido y eran mensajes subliminales.
0: Amor, ya que usted pule pisos, utiliza cemento, ¿por qué no tenemos algo concreto?
3: Uy.
5: Usted sale con nada.
0: ¿Yo salgo con nada?
3: Ella sale con todo, ¿no? Es que es muy bonita.
1: ¡Haga el favor!
3: Lo que realmente Karina quería decirte, mi amor, es que ya que tú pules pisos, ¿por qué no le pules el piso?
1: ¡No!
5: Yo la pulo de pie a cabeza.
0: Ay, Dios mío. Bueno, mi amor, un besito. Que sigas puliendo.
5: Oye. Tengo un soldado caído perfecto para una risa ahorita.
3: ¡Sí! Me gusta.
0: Mándamelo al WhatsApp.
5: Sí.
3: Hágale, mi amor,
5: yo te estoy pidiendo, pero tú no pones cuidado. Tú puedes tomar apunte del... Pero hecho, ya te voy a enviar una manito ahí para que te des cuenta. Y ese sí la hace reír.
0: Listo.
5: Te voy a enviar ahí una manito. No sé si ya lo viste.
0: Este muchacho manda la manito mucho.
5: 8:49.
0: ¿A cuál WhatsApp lo mandó? ¿A cuál WhatsApp lo mandó? ¿De qué ciudad?
5: Al de Bogotá. Tropicana, bueno. 98.9, dice Medellín. Al de Medellín.
0: Bueno, ya lo vi acá. Ya lo acabé de ver.
3: Mi vida, ya mismo hacemos la llamada. ¿Tú?
0: Ya lo acabé de ver.
3: Como espina, tranquilo. Te queremos mucho, mi vida.
0: Escuchémoslo.
3: A ver.
6: Buenas noches, Karinita, Julianita, mamacitas. Juli, Arránquele esa mechúa a Karinita.
1: ¿Cómo?
6: Bueno, pues, no, yo sé.
1: Ah, que espere que ya lo está mandando. Bueno, ya lo está mandando.
3: Bueno, hágale pues. Nos saluda, buenas noches, mamazota, saludos desde España. Una canción, Tormentos, de Rodolfo Aicardi, claro que
1: ¿cómo
3: sí?
1: ¿Cómo las aves ingratas dejan su nido?
3: Ay, no es.
1: Ey, Juli.
3: Tormentos.
1: Otro oyente, otro oyente.
3: Espere. No.
1: Yo lo tengo acá.
3: ¿Qué va a poner la canción?
1: Véala. Sí, véala acá.
3: Póngala, pues.

buena. Oiga,

0: tanto.
1: Bueno, hay escuchemos ahí, ¿no? Que Fernando nos está hablando.
2: Mi mamá tenía una rana que era milagrosa, curaba todas las enfermedades, porque uno se caía y se raspaba y ella le decía a uno, sana, sana, sana, culito de rana.
1: Ay, no, así no es.
3: Karinita hermosa, mi vida, te tenía abandonada.
1: Sí, hola.
4: Yo fui muy dichosa.
3: Yo sé que a ti te gusta.
5: ¡El pito grande!
1: Ave María, Karina. Es que la mula tiene pito grande, mija. Ay, es más, sí, tiene una tirita a un lado. Tiene una tirita a un lado, usted la jala. Pam, pam,
6: pam, pam, pam, pam.
1: Suena así como esa, suena así como esa. Espera, espera. ¿Cómo está? Uy, suena largo.
6: Los pitos que yo tengo aquí.
1: Suena largo y tendido. Mor, pero para que usted no le suene largo, usted llega a ya se va.
6: Ridícula.
1: Bueno, señoras y señores, Cari, tengo
6: el soldado caído.
1: Ah, ya, listo. ¿Sí?
6: Ya, ahora sí escuchémoslo.
1: Bueno, hágale pues.
7: Bueno, mi Karinita, esto es confidencial. Bueno, pues el muchacho se llama William y él manejaba un carro plataforma. Pero pues como este berraco es tan bandido con las niñas, con las mujeres, es el chachán de todas, pues imagínese que el berraco tiene una noviecita. Quiero, solamente es que si él está con ella, mejor dicho, eso es para risa, porque él le va a decir que no, que esto, que lo otro, que es muy fiel. Bueno, él manejaba un carro de plataforma aquí en Bogotá. Tú le puedes decir de que tú fuiste pasajera de él hace como unos 2 meses, y pues que realmente tú le dices, él le dio tu número, él le dio el número a ti, y pues que si estuvieran, que tú quieres hablar con él, que estás a disposición. También dentro de todo, decirle que es un mono de ojos verdes, hermoso, pecosito, que le gustó y que es muy atractivo. Llamarlo, llamarlo.
1: Bueno.
6: Listo.
1: No se diga más, muchachos.
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1: Karina, ya me pasó el número.
6: O sea, aquí lo está escribiendo, calma pues.
1: Listo, hágale, hágale, hágale, hágale, hágale, hágale, hágale. Sí, es que me marco, sí, que me marco.
6: Listo, ya, márquelo. Ahora yo le miro la cara. Se ve bonito. Ay, apenas esté con la novia.

0: Por favor, ingrese su contraseña seguida de la tecla de número.
1: A ver, ¿qué dice este audio mientras?
2: Pues decirle que tuviste el carro ahora que días, que te subiste, pero que
0: gracias.
2: Ya lo llevó otro señor. Pero pues que a ti te dio pena preguntarte.

0: No.
1: Voy a dejar sonar hasta el fondo para que vean que yo no cuelgo ni nada.
0: Él contesta, insístale. Él dice, ese contesta, insístale.
1: Pero qué rogadera también.
0: Vuelva.
1: Pero que volverá a marcar si eso no se ha ido a buzón.
0: Pero es por WhatsApp, ¿o qué?
1: No, es por WhatsApp. A ver, voy a volver a marcar, pero es que... No, ese es, voy a verificar bien que si lo haya marcado bien, aunque no creo que sí. A ver.
0: Es que por WhatsApp no aguanta porque ahí se ve que somos nosotros.
1: No, por WhatsApp no, pues yo no sé si esto es WhatsApp, hasta donde yo tengo entendido, ¿no?
0: No.
1: Sí, ese es el número. Sí, lo estoy marcando bien. Sí, lo estoy marcando bien.
0: Esperé que se me fue un sociólogo.
2: Por favor, ingrese su contraseña seguida de la... Gracias.
1: Le marcamos una vez y ya no le volvemos a insistir porque qué pereza, pues, que no conteste.

0: Aló, ¿con quién hablo?
1: Hola William, ¿cómo estás?
0: ¿Con quién hablo?
1: Hola, hablas con María, ¿cómo te va? Qué pena
0: No
1: yo
0: sé quién
1: llamándolo a
0: eres
1: esta
0: tú.
1: hora.
0: ¿Pero quién es María?
1: Hola, yo era una usuaria tuya.
0: Ni idea, señora.
1: Sí. Pues, o sea, yo te quería escribir, tú me habías dado el número hace como 2 meses, pero es que esta semana vi el carro por ahí como con otro señor. Y pues me dio pena preguntarle. ¿Estás ocupado?
0: No, eso no es, la verdad es que ahorita no estoy en servicio ni nada de eso.
1: Ajá, ok, no. Pues yo era a ir a preguntar si estabas bien, si de pronto te había pasado algo, no sé.
0: No, es que no sé ni quién eres tú.
1: Bueno, yo sé que usted no sabe quién soy yo, o bueno, o quizás no se acuerde de mi rostro, pero usted mismo me dio el teléfono.
0: No, no, no.
1: Y quería llamar
0: Señora,
1: también
0: que
1: como a
0: tenga
1: saludar y
0: buena
1: estaba
0: noche. Muy
1: preocupado.
0: bien.
1: ¿Cómo?
0: No, no, no. No sé quién es usted, la verdad, y qué pena con usted.
1: No, bueno, no, pues discúlpame por molestarte. Un abracito entonces.
0: Que esté
1: Bueno,
0: bien.
1: bendiciones. Con la mujer.
2: Sí, es agudo.
1: Está con la mujer al
2: Ajá,
1: lado.
2: total, total, sí. Así tal
1: Está con
2: cual.
1: la mujer, para responder así está con la mujer.
2: Oye, qué pereza, ese sonito que estaba filtrando, pero no sé por qué, eso depende mucho de del operador, pero
1: Dice que,
2: güey.
1: ay no. Dice que Karina la fija lo hizo vaciar. Jajaja. Mañana la llamada. Jajaja.
2: Y hubieras contestado, hola, ¿cómo estás?
1: Hola, bombón de chocolate. Ah, no, perdón, es mono. Hola, bombón blanco.
2: Blanco.
1: Es que marcarle otra vez. ¿Para qué le voy a marcar otra vez, Robert? ¿Para qué?
2: No, no, no, así canciones tampoco.
1: No, ya dejémoslo así con la intriga. Ay, no, apenas termine con la mujer. Ay,
2: A ver,
1: no.
2: el
1: Usted
2: Ferrari.
1: le, si están peleando, usted tiene que llamar y responder.
2: Sí.
3: Hermosa, mi vida, te tenía abandonada.
2: Ah, ya le hizo el pito acá.
3: No,
1: Ya,
3: Juliana,
1: Juliana, que no quise
3: Juliana,
1: la
3: le falta cañaña. ¿Por qué no puso a Karina?
2: ¿Por qué no puso a Karina? ¿Cómo así? No entendí.
3: No, Juliana, Juliana, le falta cañaña. ¿Por qué no puso a Karina?
2: ¿A qué? ¿Que no te puse a qué, amor?
1: Dice que esta noche lo sacan de la cama. Pobre man.
2: Qué pecado. Es que no, yo no sé de qué me está hablando. No sé de qué me está hablando. Ay, hombre, eso
1: Nada
2: sí.
1: más sabe más que.
2: A ver, pico de gallo.
3: Karina, Karina, Karina, mi amor, me encanta tu voz,
1: Amor.
3: por Dios.
1: ¿Cómo
3: Me
1: estás?
3: quedo lelo como un pendejo escuchándote, mi vida hermosa.
2: Ah, eso sí les gusta.
1: A ver,
2: Cinco
1: voy a
2: lucas,
1: contestar
2: cinco
1: más
2: lucas la
1: oyentes si
2: línea
1: me siguen la
2: caliente.
1: corriendo.
2: Cinco lucas la
1: ¿Qué?
2: línea caliente.
3: Karina, Karina, Karina, mi amor, me encanta tu.
2: Ese no es, porque es que no me cambia, carajo.
1: Juliana.
3: No.
2: Pero. Ay, Darwin no había aparecido, ahora sí.
4: Señorita, señorita, muy buenas noches. Llegando un poquitico tarde por
2: Hola.
4: acá, pero acá
2: Tarde, pero
4: estoy.
2: seguro.
4: ¿Cómo les va, mujeres hermosas? Karinita, Julianita, ¿cómo me les va? Buenas noches.
2: Buenas noches, mi vida hermosa. Bienvenido. Ya casi nos vamos, pero bienvenido.
5: Tropicana, la más
1: Bueno.
5: bacana, bacanísima. Oiga, muchachas, no, muy contento de
1: Hola.
5: escucharlas, pero entonces se va a acabar el programa y ustedes, o sea, ya no las vamos a volver a escuchar a ustedes, ¿o en qué
1: Oh.
5: horario van a estar? Cuenten a ver.
1: En el mismo horario de las dos, pero de diferente emisora.
2: Ay, sí.
1: Una en Bogotá y la otra en Medellín.
2: O
1: Pero nos
2: sea,
1: pueden seguir en las redes sociales.
2: Jercito, en
1: Es
2: serio,
1: más,
2: no.
1: vaya ya y búsqueme. Y a Juli también. Karina Uribe 28. Con K. En todo
2: Venga,
1: lado. Karina Uribe 28.
2: demos sorpresas, demos sorpresas. Voy a mercar, ¿no? A marcar al que a mí se me pegue la gana.
5: Tropicana, la más
1: Bueno.
5: bacana, bacanísima. Oiga, muchachas, no, muy contento de
1: Hola.
5: escucharlas, pero entonces se va a acabar el programa y ustedes, o sea, ya no las vamos a volver a escuchar a ustedes, o en qué horario van a estar. Cuenten a ver.
1: En el mismo horario de las dos, pero de diferente emisora.
2: Ay, sí.
1: Una en Bogotá y la otra en Medellín. Pero o sea, nos pueden seguir en las redes sociales.
2: Yercito,
1: es más, vaya ya y búsqueme. Y a Juli también. Karina Uribe 28. Con K.
2: Venga.
1: En todo lado. Karina Uribe 28.
2: Demos sorpresas. Demos sorpresas. Voy a marcar, ¿no? A marcar al que a mí se me pegue la gana. Ojalá, bueno, ojalá conteste. Este es paisita.
6: Por favor, ingrese su contraseña. Gracias.

0: rogado hoy para la contesta.
1: Tire el tono, grave su mensaje.
2: No, muy suaves.
0: Muy suaves.
2: Marquen ustedes,
0: y tenemos una conversación de línea caliente contigo, mi vida. 601-348-7601.
2: Despacio.
0: 601-348-7601.
2: Listo.
0: Lista.

0: Ahí está.
1: Ya.
0: Ya.
1: Hola, Tropicana.
2: Hola, hola, Tropicana.
1: Ay, ¿con quién hablo? Buenas noches.
2: Con Ramiro.
1: Ramiro, pero ¿por qué esa R tan pronunciada? ¿Cómo vas?
0: Ramiro, si te agachas, te lo miro.
2: No, paila, si no, no se puede así.
1: Juliana, dañaste.
2: No, así no se puede, paila.
1: Espere, retomemos.
2: Cambiemos el nombre. Está bien, Raúl.
1: No, porque yo puedo hacerlo mejor. Espera. Ramiro, yo contigo.
2: Dime.
1: Yo contigo. A donde vayas te miro, Ramiro. Ya no lo voy a poder arreglar, ¿sí o no?
0: No.
1: A ver, Ramiro, no,
0: retomemos.
1: Sí, retome con Karina, que yo ya la cagué. Retome con ella.
0: Ramiro, cada vez
2: que escucho
0: suspiro, ¿cómo vas?
2: Hola, mi vida, ¿cómo estás?
0: Ay, amor, bien, gracias a Dios. ¿Cómo vas? ¿Estás trabajando o descansando ya?
2: No, ya voy para la casita, en el carro.
0: Ah, en el carro. ¿Pero qué? ¿Estás trabajando con el carro o...?
2: No, venía de mi trabajo.
0: Sí, ¿qué haces?
2: Ah, voy para la casita.
0: Ah, ok, me parece súper bien. ¿Y comiste?
2: Sí.
0: Ah, ok, eso es importante.
2: A lo último, una arepita.
0: Ay, una arepita. Uy, bueno, menos mal te gusta la arepita, porque pues esos otros productos hacen daño a esta hora.
2: Pero a esta hora no está empezando una arepita.
1: Ay, me encanta. Amor, ¿de qué ciudad?
2: Bogotá.
0: Mi vida, ¿de qué ciudad? De Bogotá. Están activados los de Bogotá. Uy.
1: Están activos, mis amorcitos bogotanos.
2: Siempre activo.
1: Sí, señor. Mi vida hermosa, te mandamos un beso. Gracias por llamarte y por jugar un ratito.
2: Igualmente. Dios las bendiga.
1: Ahora sí. Amén, mi vida.
0: Chao, mi amor. Un besito.
1: Chao, amorcito. Qué capa.
0: Los amo, los espectacular.
1: Amo. reciba otra, pues.
0: Buenas noches, Tropicana. ¿Aló?
2: Hola, ¿cómo estás? ¿Cómo estás?
0: Ay, ¿con quién hablo?
2: Karina, hablas con Jason.
0: ¿Jason desde dónde?
2: Desde la ciudad de Cali.
1: No te aguantes la risa, Jason, haga el favor. No, haga el favor y sígale hablando a Jason así.
0: Jason, estás en Cali, ¿y qué tal el clima en Cali?
2: Pues estos días el clima ha estado como templadito.
0: Templadito, o sea, calientico.
2: Sí, calientico.
0: No, bueno, apenas es rico, porque qué pereza uno tan frío, ¿no?
2: No, sí. ¿Mm? Mejor dicho, que el clima frío no aguanta.
0: Ah, bueno, ¿y qué? ¿Dónde estás? ¿En la casita ya, en la cama?
2: Sí, ya aquí en la casita, ya descansando.
0: Ah, bueno, amor, hágale pues. Espero que puedas dormir rico. Un besito.
2: Lo mismo para ti, Cari. ¿Duermes muy bien?
1: Juliana, hable usted pues, que ya la veo por allá como arrascándoselas. Es que yo hace rato quiero interrumpir el momento, pero luego me lo tiro. Jason, mi te amor, quiero gracias. Mucho, mi vida. Un beso muy grande hasta nuestra preciosa, hermosa, perfecta sucursal del cielo. Te quiero muchísimo, mi vida hermosa, descansa. Bueno, llamada. Acá está tu llamada. Haz tu llamada. Te tengo tu voz sexy.
0: A ver. Aló, Tropicana.
2: Hola, buenas noches, mami, ¿cómo estás?
0: Ay, la tiene gruesa, ¿cómo vas? ¿Bien o no?
2: Bien, mami, pensando mucho en ti.
0: Ah, okay, ¿Cómo es tu nombre?
2: Ya te olvidaste del nombre, Alexander.
0: No, pero quería recordarlo.
2: Ah, bueno.
0: Recuerda que por este teléfono pasan muchas voces.
2: Sí, bueno.
0: Mi amor, ¿desde dónde?
2: ¿Qué has hecho hoy, Miguel?
1: Alexander, ¿desde dónde?
0: Trabajando mucho. Alex, ¿qué es de dónde?
2: De acá, de Villa Gorgona, Valle del Cauca.
0: De Valle del Cauca. Mi amor, ¿y allá cuál es la fruta que más consumen?
2: Mami, de acá lo preferido. Te tengo una buena caña de azúcar bien dulcecita.
0: Ay, qué rico. Yo pensé que te gustaba era el chontaduro.
2: El chontaduro es muy bueno. Pero te tengo lo mejor del Valle del Cauca, la caña de azúcar.
0: Uy, rico,
2: ¿no te
0: cierto?
2: Gusta la caña?
1: Mi vida, ¿y usted tiene la caña alta o bajita?
0: Pero Juliana, Juliana.
1: Con eso sí se puede preparar aguardiente, diga la verdad. ¿Tiene la caña alta o bajita?
2: Claro que con eso se puede preparar y nos encendemos un ratico.
0: A cañazos.
1: Es que a cañazos. Ay, no puede ser, mi vida linda.
0: Ay, no.
1: Me encanta que se presten para que jueguen con nosotras. Los amo mucho. Un saludito a la gente
0: de
1: Villa Gorgona.
0: El problema es que lo bueno no dura y nos queda menos de lo que usted cree.
1: Bueno, hágale, conteste otra. Ahí va la otra.
0: Aló, buenas noches.
2: Aló, buenas noches.
0: ¿Con quién hablo?
2: Vanessa, mi amor.
0: Mi amor.
1: Ay, no, Beni. Hoy estaba de tan buen genio. Haceme el favor y le bajas esa hijuepucha radio que tenés y vas a escuchar a Karina.
2: Ya, mi amor, ya.
1: Listo, está ahí.
2: Ya,
1: pero
2: mi amor,
1: no me
2: ya
1: lo
2: le
1: regañe.
2: Bajé, ya
1: no me lo regañe, que estábamos en un buen tono. No me lo regañe. Sí,
0: ahora sí.
2: Dime, mamacita. Mi amor.
0: Mi amor, ¿cómo te llamas?
2: Yonefe, mi amor.
0: Ay, Yonefe.
2: Así como el de Rosario Tierra. Malito.
0: Ah, ok. Peligroso.
2: Oye, mamacita.
0: ¿De dónde? ¿De dónde
2: eres? De Cúcuta, mamacita.
0: De Cúcuta. Ok. Mori, ¿y qué comiste anoche?
2: Ya no comí. Mejor ¿No dicho.
0: Ok. Mejor.
2: Unas cositas de gusto, pero me quedo.
1: Ah, las preparaste tú.
0: Que no se llene mucho.
2: Aló. ¿Ah?
1: De hablar tanta miércoles que usted comió pura colona, pero hormiga. De ser así, mío. Ay, que yo comí mucho.
2: Ay, qué pecado.
0: Amor, ¿cómo estás?
1: Yo
2: necesito,
1: ¿cómo vas? ¿Cómo está Cúcuta?
2: Bien, excelente, mi amor. Un poquito con calorcito, pero ahí vamos haciéndole.
1: Me alegra mucho.
0: Calorcito rico,
1: ¿camellando? ¿George? ¿Estás trabajando?
2: Sí, mi amor, estoy trabajando.
1: Ah, bueno.
2: Toda la noche la escucho.
1: ¿Y hasta qué hora le vas a dar?
2: Mi amor, eso toca hasta las 6 de la mañana.
1: ¿Hasta las 6 de la mañana? Mami,
2: rico,
1: la van a matar.
2: Claro, mi amor,
1: rico,
2: la van a matar. Desde las 9 hasta las 6 de la mañana.
1: Ah, huepucha. Ese aguante está ahí. Eso a punta de hormiga culona, eso se lee hasta las 6 de la mañana, mía.
0: En las hormigas de Bucaramanga.
2: Obvio.
1: No, en Cúcuta también comen, en Cúcuta también comen.
2: Sí, obvio.
0: Si no sabe, allá, si no sabe de hormigas, no opine.
1: La hambre.
2: ¿No?
1: Que si no sabe de hormigas, no opine, me está diciendo Karina. Yo sí sé de hormigas, mija. O por lo menos de culonas.
2: De más culona, más sabrosa, ¿no?
0: ¡Ay! ¡Cuidado!
1: Johncito, te mandamos un abrazo enorme, mi amor. Gracias por estar ahí conectado con nosotras.
0: Pero lo descubrimos el último día.
1: Ay, mi amor. No, mañana la podemos repetir, tú tranquila.
0: En redes sociales lo repetimos cuando quieran.
1: Ah, sí lo podemos hacer. Uy, eso sería increíble. Me acabas de dar una gran idea de negocio.

0: justo cuando pensé que la línea caliente había muerto por las redes sociales, la vamos a meter a las redes sociales. Porque ustedes lo han pedido. Marque pues, 601-348-7601. No,
1: pero con el grito, ¿quién va a volver?
0: Claro, ellos les encanta que yo les diga así. Yo sé que sí, que los trate mal y me hacen caso.
2: Aló, ¿cómo estás?
3: Ay, ¿cómo estás? ¿Cómo vas?
2: Muy bien, ¿y tú?
3: Bien. Ay, ¿por qué estás así? ¿Estás escondido?
2: ¿Cómo?
3: ¿Que dónde estás? ¿Que si estás escondido?
2: No, para nada. No tengo de quién esconderme.
3: ¿Estás trabajando o descansando ya?
2: No, ya acá en la casa, en la sala, descansando, escuchando tu texto y voz.
3: No, ok, qué bien, eso me encanta, apenas es. ¿Y mañana qué? ¿A qué hora te levantas?
2: Mañana me levanto, porque es 4, pero aquí por 9 de la mañana.
3: Ah, ok, ¿y a qué hora se levanta?
0: Se le levanta la misma
1: Juliana,
0: hora que él,
1: Juliana daña todo.
0: Se levanta firme. Mi vida. Oiga, linda, ¿cómo
1: son las 11:46. Amor, un besito gigante.
2: Chao, saludos de Pereira.
0: Chao, mi amor.
1: De Pereira.
0: Un beso y un saludo enorme a la gente preciosa y hermosa que está en Pereira.
1: Juli, gente, bueno, berraca, ya saben, oyentes de todas las ciudades pendientes de Juliana y Karina.
0: Vamos a hacer atentos línea caliente en redes sociales, ¿listo?
1: Sí, listo. Pero vayan ya, es más, vayan y nos dejan un mensajito. Soy de tal ciudad, saludos, soy de tal ciudad, saludos.
0: Eso, epa. Y vamos a empezar a hacer videos de línea caliente.
4: Me parece espectacular, mamita. Yo no le conocía esos dotes tan impresionantes que usted tiene para hablar.
1: Ah, María, mi amor, si esos no son los únicos dotes, bebé.
4: No, yo me di cuenta el fin de semana, sé tranquila.
0: ¿Cómo sería?
1: Ay, no.
0: ¿Cómo sería si usted le tocara? Si usted, espera, que es que hay una persona muy insistente acá, dice. ¿Cómo es el número para llamar? Mi amor, apúntelo, pues, apúntelo.
1: Pero ya faltan 3 minutos, 2 minutos.
0: Si puede llamar en estos 2 minutos, le entra, le entra. 601-348-7601. Ronald, ahí está. 601-348-7601. Ahí se lo dejo, pues.
1: Entonces, Juli,
0: que le mande un beso, rápido. Que le mande un beso a quién, a José Joaquín. Joaquín.
1: José Joaquín, un besito, mi amor.
0: Ve, ahí está entrando, ahí le está entrando. Ahí le está entrando, conteste, conteste.
1: Aló, Tropicana. Mi amor, pero bájele al radio.
0: Le voy a decir una cosa. El que no le baje el radio, le voy a colgar. De una vez, le voy colgando. No le voy ni a alegar.
1: Listo. Aló, Tropicana.
5: Aló, mi amor.
1: ¿Con quién hablo? ¿De dónde? Pero te escucho muy lejos.
5: ¿Cómo me escuchas ahí?
0: Mi amor, ¿se lo están soplando? Ay, sí. ¿O qué?
1: ¡Juliana! ¡Qué Juliana, qué pereza con Juliana!
0: Pero te están haciendo línea caliente y vas con mi puta diente en la ventana, cerrada ventana.
5: ¡Ya!
0: Hágale, pues, ahora sí.
1: Ahora sí. ¿Con quién hablo?
5: Ahora sí. Con William.
1: William, no hemos podido con ese viento, mi amor. No hemos podido.
5: Mi amor, tengo las ventanas cerradas.
1: Ah, bueno, mi amor, que con tal de que sea lo único que tenga cerrado.
5: Sí. Es lo único.
1: Mi amor, un besito, se nos acabó el tiempo.
0: Ay, verdad, sí, bueno, mi amor, claro, te mandamos un beso enorme, gracias por escucharnos. A ti y a todos los morbosos que me... ¡Ah, mentira! Los quiero muchísimo, yo desde el día de
1: mañana,
0: señora,
1: las 2 horas las vamos a hacer solamente así.
0: Mi vida, lo que usted quiera, cuando usted quiera, como usted le parezca, donde usted quiera subirse, donde usted quiera bajar, mejor dicho, cualquier cosa usted me llama. ¿Cómo así que qué miedo? No, sí.

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Son las 4 de la mañana. 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

0: 8, veo y comparto Tropicana, la más bacana, bacanísima. Feliz mañana. Oiga, mitad de semana ya, ¿cómo se está pasando esta semana de rápido? Le estamos dando las gracias al mes de septiembre, un mes maravilloso. Y le estamos dando la bienvenida con los brazos así abiertos y recibiéndolo con un brazo así, abrazo del oso al mes de octubre. Qué rico saludarlo. Tranquilo, yo sé que hoy es el último día, chavita, pero ¿por qué me estás despidiendo tan rápido septiembre? Bueno, porque hoy ya es el último día, así que estamos con el tic-tac, tic-tac. Un abrazo muy especial en esa primera hora de información de noticias. Nos acompaña chavita bajo la dirección de Néstor Hoyos, pero no estoy sola, no estoy sola. Estoy primero con los mejores oyentes del mundo, que son ustedes, a través de nuestro WhatsApp 317-26-00983, para que usted haga su reporte de sintonía. Ahí está nuestro WhatsApp totalmente habilitado. Saludamos a esta hora de la mañana también a nuestro director Néstor Hoyos, quien nos va a estar acompañando en esta maravillosa mañana. Néstor, hola, hola, buenos días.
1: Escucho, veo y comparto. Tropicana, chavita, ¿qué tal? Buenos días. Una vez la saludo en este, oiga, ya miércoles. Llegó el día. Estamos hablando de los retos de Ciudad 2027. Un nuevo espacio que promueve el Grupo Prisa Media a través de sus emisoras Caracol Radio y Tropicana en la ciudad de Neiva. Vamos a estar hoy a las 8 de la mañana, ojo, 8 de la mañana, en el auditorio primer piso de la Universidad Cooperativa. Universidad Cooperativa, atención oído, Tropicana, la más bacana, bacanísima. Algunas de las noticias en esta mañana, y es que estaremos con 4 precandidatos a la alcaldía de Neiva: Chicho Rodríguez, Johan Estido Ortiz, Jorge Andrés Hechem y Héctor Javier Osorio Botello. A las 8 de la mañana vamos a estar en vivo con ellos aquí a través de Tropicana, también a través de las redes sociales. Atención, en las últimas horas fue capturado un hombre en el barrio Carbonel con arma de fuego. La rápida reacción de la policía permitió incautar una pistola calibre 9 milímetros y 3 cartuchos, evitando posibles hechos que afectaran la seguridad y convivencia ciudadana. Estas acciones se dan en marco del Plan Cazador, orientado a fortalecer acciones de prevención, control y reacción frente a los hechos que afectan la seguridad y convivencia ciudadana. Este es un hombre de 33 años. Y se da su captura por el delito de fabricación, tráfico, porte o tenencia de armas de fuego, accesorios, partes o municiones.

este buen miércoles. Oiga, 30 de septiembre, chavita, 30 de septiembre. Yo escucho, veo y comparto Tropicana, la más bacana, bacanísima. Oiga, la noticia de las últimas horas también es que no va la demolición del estadio Guillermo Plaza Salcid. No va. Hombre, conocimos que ha sido declarada esta convocatoria incierta o licitación, ya que los oferentes no estaban cumpliendo con los requisitos. Podríamos tener una posible luz verde. Entra en tiempo extra este tema de la licitación para la demolición de la tribuna occidental del estadio Guillermo Plazas Alcid. Ahí, para que lo tenga en cuenta, chavita, ahí hicimos un picadito con los oyentes en el grupo de Facebook de Tropicana, ¿no? Grupo de Facebook de Tropicana, que gracias a Dios somos 55 mil, chavita. 55 mil ya en nuestro grupo de Facebook de Tropicana, la más bacana, bacanísima. Atención, oído, Tropicana, la más bacana. Más noticias en esta buena mañana. En la cárcel continúan Juan Carlos Vargas y Alexander Facundo Sánchez, llamados a juicio por el asesinato de Heidi Juliet Rojas Martínez en su casa en Neiva. Su abogado defensor había solicitado la libertad por vencimiento de términos. La procuradora judicial le recordó que él había solicitado el aplazamiento de la audiencia preparatoria, por lo que se amplió los términos. Abro comillas, la actividad que extiende el plazo por algunas peticiones a iniciativa de la defensa le son atribuibles a esa parte y no son imputables a la Administración de Justicia, explicó la jueza al negar la libertad. Se le cayó la...

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1: Llegamos a las 4:21 en La Más Bacana. Recuerde que el día de hoy vamos a estar con nuestros retos de ciudad. Vamos a estar hablando de infraestructura, medio ambiente, de todo lo que le importa a la ciudad de Neiva. Recordemos, de cara ya a las próximas elecciones de alcalde de nuestra ciudad, vamos a tener invitados, así que usted no se lo puede perder. Primer piso en la Universidad Cooperativa de Colombia. Ahí los vamos a estar esperando. Pero si no, también al aire vamos a estar con un debate.

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1: Llegamos a las 4:26 en la más bacana, bacanísimas.

noticias de Neiva y el departamento del Huila a través de Tropicana. Yo escucho, veo y comparto Tropicana, la más bacana, bacanísima. ¿Qué se está reportando en la capital? Bueno, muy bien, atención, porque más de 4.000 huilenses se han postulado para la convocatoria de becas internacionales. ¡Ojo! Quedan aún 300 cupos disponibles. Esto le permitiría estudiar en universidades de México, España, Reino Unido y Estados Unidos. Docentes y profesionales del Huila lideran postulaciones a becas internacionales, ojo, con subsidio chavita hasta del 70%. ¡Tropicana! Lo escucho, veo y comparto Tropicana, la más bacana, bacanísima. En las últimas horas los bomberos de Neiva atendieron un incendio en la comuna número 5. Estamos hablando del barrio Los Guaduales. Un incendio que se registró en una vivienda en este sector y fue atendido por los organismos de emergencia. Esto al parecer se habría ocasionado por un cortocircuito que pues habrían ocasionado las llamas en el segundo piso de esta vivienda, como les decimos, allí en el barrio Los Guaduales. Por fortuna, la oportuna intervención de los bomberos oficiales de Neiva pues pudieron controlar las llamas. 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
1: Ya son las 4:36. 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
1: Avanzamos en esa mañana, 4:40. Oiga, saludito para Jonathan, que nos escucha en España, también para Maye, para Laurita, para doña Ana Cecilia, para doña Miriam, a todos los que se conectan en esa buena mañana, a Pedrito, al Comble, un abrazo.

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1: ¡Es mañana! 4:44, ¡suéltala, suéltala!
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1: Llegamos a las 4:49. Recuerden que hoy estaremos con nuestros retos de ciudad. 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
1: Avanzamos en esta mañana, 4:55, ya hoy 30 de septiembre. Estamos despidiendo como se lo merece ese maravilloso mes de septiembre, recibiendo con los brazos abiertos el mes de octubre, con la más bacana.

0: Son las 5 de la mañana. 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

0: mañana. Buenos días, buenos días, buenos días. ¿Cómo está la gente linda? Los que se acaban de conectar, bienvenidos a través de Como Tarde. ¿Cómo amaneció? Oiga, pero chavita, ¿pero qué pasa? ¿Sabe por qué? Porque es que no me he tomado el primer cafecito del día de hoy. ¿Cómo amaneció, Neiva? El único programa hecho por los oyentes. ¿Cómo están? Qué rico saludarlos en esta maravillosa mañana de hoy, ya miércoles, ¿no? Mitad de semana, una semana que se está pasando en bombas. El mes se pasó en bombas. El año se pasó en bombas. Hasta me sonó como una canción y todo. Dios me los bendiga. Bajo la dirección de Néstor Hoyos, por aquí los va a estar acompañando Chavitoski. Suéltala, suéltala, caballito. Buenos días.
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0: En esta buena mañana, ya hoy 30 de septiembre. Yo no sé ustedes, pero a mí septiembre se me pasó muy rápido. Pero saben también que siento yo que septiembre fue un mes cargado de muchas bendiciones para cada uno de nosotros. Hay muchos oyentes que a nosotros nos comparten muchas buenas noticias y me alegra mucho el corazón de que en este mes escuché muy buenas noticias. Chavita, que ya me aprobaron el crédito. Chavita, que ya conseguí casa. Chavita, que esto me encanta. La verdad, me gusta mucho que ustedes me compartan ese tipo de cositas, porque ustedes nos escuchan todos los días y hay muchas cosas que ustedes también ya saben de nosotros. Y acá somos una familia. Así que de verdad me alegra que el mes de septiembre para muchos de ustedes haya sido un mes bendecido y haya sido un mes muy productivo. Pero para el contrario, para los que no, porque sé que también hay personas que no la pasaron bien en el mes de septiembre, les quiero decir que no pierdan la fe. Y siempre les digo lo mismo, no pierdan la fe. Vea, cuando siento yo que uno piensa positivo, cuando uno llama cosas positivas con su mente, a sí mismo le van a llegar cosas positivas. Pero si usted piensa negativo, que es que yo, que es que... No, a sí mismo le llegan cosas negativas. Y yo tengo clarísimo eso. ¿Sabe quién me lo dice muchísimo? Mi mamá. Mi mamá siempre me dice, deje de estar diciendo que es que no tiene plata, que es que... Porque a sí mismo uno llama las cosas negativas. Así que quiero hacerle la invitación el día de hoy para que nos pongamos en oración, para que el día de hoy despidamos al mes de septiembre. Vamos a detenernos unos momentos, vamos a darle gracias a nuestro papito Dios por este maravilloso mes que ya llega a su fin y que al mirar hacia atrás reconozcamos que en cada día estuvo nuestro papito Dios. En las alegrías que nos hicieron sonreír, en las dificultades que nos hicieron y que nos enseñaron a ser más fuertes, también en esos momentos silenciosos en los que solamente necesitábamos sentir la compañía de nuestro Padre Celestial. Hoy, papito Dios, queremos darte gracias por la vida, gracias por nuestras familias, por el trabajo, por el alimento, por cada persona que nos brindó una palabra de cariño. Gracias también por las puertas que se nos abrieron y por aquellas también que se cerraron, porque incluso en las que no entendimos que ahí había una enseñanza y una oportunidad, ¿saben de qué? De volver a confiar. Hoy, papito Dios, te pedimos que recibas con amor nuestras preocupaciones, nuestros cansancios y todo aquello que todavía nos duele el día de hoy. Ayúdanos a despedir septiembre sin quedarnos atrapados en lo que no salió como esperábamos. Danos fuerzas para aprender, humildad para pedir perdón y esperanza para comenzar de nuevo. Recibimos octubre con los brazos abiertos y el corazón dispuesto. Que este nuevo mes llegue cargado de salud, de paz, de trabajo, de unión familiar y motivos para sonreír. Acompaña a quienes están buscando una oportunidad, a quienes atraviesan una enfermedad, a quienes sienten soledad y a quienes necesitan una señal para no rendirse. Enséñanos a caminar con fe, a valorar lo pequeño y a ser luz para los demás. Que cada día de octubre nos recuerde, papito Dios, mientras tengamos vida, que siempre podemos volver a empezar. Y les tengo una reflexión, septiembre se despide, pero lo que aprendimos permanece. Y los invito para que recibamos octubre con gratitud, con esperanza. Quizá no podamos cambiar lo vivido, pero sí elegir con qué actitud empezamos lo que viene. Que sea en el nombre del Padre, del Hijo y del Espíritu Santo.
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0: Después de nuestro devocional, bueno, estamos muy pendientes, atentos a cada una de las informaciones, de las denuncias, por supuesto, que nos hacen llegar cada uno de los oyentes a través de nuestro WhatsApp 317-2600-983. A esta hora estamos atentos y muy, muy pendientes. Hablando de denuncias, nos ha llegado una grave denuncia a habitantes de la vereda La Mata, que pertenece al corregimiento de Fortalecilla. Recordemos que eso es jurisdicción de Neiva. Puso en evidencia a través de redes sociales con videos y fotografías una grave emergencia ambiental donde al parecer el rompimiento de un tubo de Ecopetrol generó el derrame de crudo en la quebrada El Caimán. Según información suministrada por un habitante de la zona, operarios de la petrolera de inmediato acudieron a atender la emergencia, pero unas personas del sector no les habrían permitido realizar las labores de limpieza, argumentando que no los han tenido en cuenta para trabajar en esta empresa. 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Tropicana también se conoció en las últimas horas en operativos de registro y control. Soldados del batallón Tenerife de la novena brigada, con el apoyo del CTI de la Fiscalía, localizaron y posteriormente destruyeron una caleta clandestina con material explosivo en la vereda Estambul. Esto es zona rural del municipio de Teruel, en el noroccidente del Huila. Según las autoridades, el material explosivo al parecer estaba adaptado para sistemas aéreos no tripulados, es decir, empleado para drones, y pertenecería al grupo armado residual El Bloque Central Isaías Pardo. Esa es la estructura, recordemos, Ismael Ruiz, de las disidencias de las FARC. ¡Tro!

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1: ¡Una feliz mañana! 5:13 en la más bacana. Llega Cornelio Reina desde México para el mundo.
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1: Llegamos a las 5 de la mañana, 19 minutos, en este maravilloso miércoles, ya hoy 30 de septiembre, con la más bacana, bacanísima. Recuerde que hoy estaremos en los retos de ciudad.
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1: Yo escucho, veo y comparto Tropicana, la más bacana. En esta buena mañana saludamos a la manchita blanca. Oiga, la manchita amarilla también. Todas las manchitas a esta hora que se conectan con Tropicana. La gente del municipio de Palermo, zona rural. Un abrazo muy grande. Dios me los bendiga. Qué bueno que estén por aquí en reportándonos sintonía con la más bacana 98.3. También a la gente en el exterior. A mi querido Jonathan, a Laurita, a Maye. Mejor dicho, a todos los que están en sintonía con la más bacana. Mucha atención, se conoció que una pareja quedó registrada en cámaras de seguridad cuando al parecer hurtaba los espejos de un vehículo estacionado en una bahía del barrio Los Cámbulos. Esto es carrera 8F con 25D, aquí en la ciudad de Neiva. Las imágenes, se observa como un hombre desciende de una motocicleta, se acerca a uno de los vehículos y rápidamente desprende sus espejos. Mientras tanto, una mujer permanece en la motocicleta esperándolo. Después de cometer el hurto, el hombre sale corriendo, aborda nuevamente la motocicleta y la mujer emprende la huida del lugar. Yo escucho, veo y comparto Tropicana, la más bacana, bacanísima, a esta hora, con más información en esta buena mañana, a las 3 de una vez. Las autoridades investigan las causas del fallecimiento de Julián Felipe Medina, hallado sin vida hace unos días en su residencia del barrio Bugambiles. Sus familiares lo encontraron al interior del inmueble sin signos vitales, en medio de circunstancias que son materia de investigación. Yo escucho, veo y comparto Tropicana, la más bacana, bacanísima, las 3 de una vez. Se conoció que la senadora Isabel Zuleta denunció ante el Congreso de la República la existencia de una campaña de desacreditación, acoso y violencia política en su contra, la cual calificó como un ataque misógino dirigido a desestimular la participación de las mujeres en la política.

0: 5:29. 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Oiga, yo sé que ya hoy, 30 de septiembre, más de uno está como esta canción. ¡El arruinado! ¡Suéltala!
1: ¡Sí, siempre!

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1: ¡Feliz mañana! ¡Buenos días! 5:32 en la más bacana. Chavita los está acompañando. Ya luego de las 6 de la mañana llega el mejor equipo de la radio del sur de Colombia. Oiga, don Fran anda muy perdido. Pero bueno, hoy lo vamos a tener con noticias del entretenimiento. Doña Otilia, Néstor Hoyos, por supuesto, también. Recuerde que hoy, a partir de las 8 de la mañana, estaremos en el auditorio del primer piso de la Universidad Cooperativa de Colombia.

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1: 5:48 PM. Bueno, ya se está reuniendo el mejor equipo de la radio del sur de Colombia. Ya vengo con los saluditos de cumpleaños. Ya vengo por aquí con algunas complacencias musicales. Solo en Tropicana. ¡Tro!

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0: Oyentes y seguidoras de Tropicana, ¿qué tal? Muy buenos días, bienvenidos. ¿Cómo amaneció Neiva de Tropicana, la más bacana? Un abrazo especial. Hoy es 30.
1: Yo no sé usted qué le hizo a Fran, pero aquí me lo hizo madrugar, hermano.
2: Buenos días. Yo me imaginaba en las playas de Dubái.
1: En las playas de Mengar, man.
2: En el río Sumapaz, ¿usted ha escuchado el río Sumapaz?
1: Sí, bueno. Sabrosos el río.
2: Bueno, el charquito.
1: Buena cucha, ¿oyó?
2: Pues,
1: ¿da buena cucha el
2: sí? Sí, hay buenas cuchas sí. Allí. Uno mete la mano debajo de las piedras y uno saca unos pescados así grandes.
1: Bueno.
2: Buenos pescados, Chavita, con los buenos días.
3: ¿Qué más, Nico? Buenos días. Bienvenida nuevamente.
2: Dos días
3: de vacaciones.
2: Ya, eso fue rápido. La gente.
3: ¿Qué más, Nico?
2: Bien, gracias a Dios. Okay, aquí estamos madrugando. Diego,
3: oiga, qué calor.
1: ¿Tiene calor?
3: Hoy sí, vale, Néstor. Néstor, hoy sí sentí el calor. Me levanté como a eso de las 2 de la mañana pasaditas. Miré el clima, 27 grados centígrados.
2: ¿Pero en dónde?
3: ¿De verdad? O sea, estaba haciendo muchísimo calor en la madrugada y eso por lo general nunca pasa en Neiva. O sea, la madrugada siempre es fresquita. Pero bueno, aquí estamos. Hoy ya pagan, Doña Otilia. ¡Doña Otilia!
2: ¡Hoy pagan! ¡Hoy pastel con gaseosa!
4: Con los buenos días, ¿cómo me hicieron?
3: ¿Qué ha habido, Doña Oti? ¿Qué más?
4: Ay, pero con ese, ya me está sudando el cocó y la porra.
3: ¡No!
4: Y...
3: ¿Cómo que cocó?
2: Por dos.
3: Virgen Santísima, pero bueno, hay que hacerle, Doña Oti, porque ¿qué más?
4: Yo creo que está en modo revolucionario el clima.
3: ¿Cómo que modo revolucionario?
4: Sí, porque usted le pregunta, ¿hasta cuándo? Y el clima le dice usted, ¡hasta siempre!
3: ¡Ay, Dios mío!
0: La frase del día, ¿está ahora 6:06, Chavita?
3: Bueno, con los buenos días para Néstor, no lo había saludado. Bueno, a las 4 sí lo saludé, pero bueno. Mi frase para el día de hoy, Doña Oti, recuerde siempre esto. Agachar la cabeza para orar y levantarla para triunfar.
2: Uy.
3: Esa es mi frase para el día de hoy.
4: ¿Escuchaste esa frase, Sota?
3: Recuerda siempre agachar la cabeza para orar y levantarla para triunfar. Con los buenos días para todos.
0: Muy bien, 6:07. 6:07. ¿Cómo estará el clima entonces para el día de hoy, mi amigo Nicolás?
2: No, pues que con las altas temperaturas y como se ha venido presentando, la verdad, por lo menos ayer estábamos a 35 grados centígrados, ¿no? En la
3: Uy,
2: tarde.
3: Pero no, ayer, yo creo que un poquito más.
2: Yo que
3: o sea, 35, pero la sensación, póngale que usted 38, casi rozando los 40.
1: Sí, estaba bastante alta ayer. Sí. Es más, para hoy la mínima 37, la máxima de 39.
2: O sea que hoy aumentará un poco más.
1: Hoy va a estar bueno.
2: Bueno.
3: Hay que hacerle.
1: Muy bien.
3: Oiga, les tengo un numeral, de pronto pasélo más tardecito. Gracias septiembre por...
1: Ah, sí.
3: El mes de septiembre fue muy bendecido para muchos de nosotros. Y les tengo hoy una oración, si me lo permiten, Néstor, antes de ir con los titulares.
1: No, la invito entonces, con todo el cariño, haga el devocional con esa oración.
3: No, pero es muy cortica.
1: Pero haga la oración.
2: Vamos, Chavita, vamos. Sí, vamos, queremos escucharla.
1: Haga la oración, no tengo ningún problema. Sí. No, es en serio, es que aquí, la idea es que aquí todos lo hagamos.
2: Sí.
1: La idea es que todos, usted también vaya preparando su oración.
2: Yo también, listo.
1: No, pero hay que hacerlo.
3: Hoy vamos a orar todos.
1: Hay que hacerlo, no, para orar, Dios no nos pide un estilo, Es lo que le nazca del corazón a cada uno, es lo que le queramos ofrendar a Dios, es lo que le queramos decir desde lo más profundo de nuestra alma y de nuestro corazón. Recuerden que Dios es bueno. Si Dios fuera ese Dios de justicia, uy, pues nuestras faltas y nuestras fallas y demás serían tenidas en cuenta y usted sabe cómo es el tema.
3: Sí, claro.
1: Pero Dios es un Dios bueno, que nos perdona, que nos abraza, que nos levanta. Yo siempre lo he dicho y lo aprendí hace poco, Dios no lo va a llamar a usted por su error o por su pecado. Dios lo va a llamar a usted por su nombre.
3: Así es.
1: Y lo va a levantar, la va a sacar adelante. Así que hoy, si tiene su numeral, vamos a invitar a los oyentes, vamos con los titulares, pero quiero invitar a los 10 oyentes que nos digan numeral Tropicana, gracias septiembre por. 30 segunditos, 20 segundos. Numeral Tropicana para nuestro devocional en minutos, gracias septiembre por. Gracias septiembre por. Así que preparados, los invitamos para que se conecten con nosotros aquí a través de Tropicana. ¿Cómo amaneció, Neiva?
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0: 6 de la mañana, 10.
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0: Muy bien, 6 de la mañana, 10 minutos. Ha llegado el día, hoy es la invitación formal. En minutos ya estaremos en vivo desde el auditorio de la Universidad Cooperativa de Colombia con nuestros retos de Ciudad 2027. 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Vamos a tener retos de Ciudad 2027. Aparte de esta agenda con el panorama político, estaremos hablando también con la fuerza del empresariado. Vamos a tener servicios públicos y otros temas de interés general. El ingreso es gratis. ¿Dónde será? En el auditorio de la Universidad Cooperativa de Colombia, en el edificio central. Vamos a estar desde las 8 de la mañana en vivo, así que los invitamos a todos ustedes, los oyentes de Tropicana, quienes nos quieran acompañar en el sitio, con mucho gusto, es gratis, o si lo quiere hacer a través de la radio, a las 8 de la mañana estaremos en vivo con los 4 precandidatos, los que dan el primer paso para aspirar al cargo más importante de la ciudad de Neiva. 6 de la mañana, 12 minutos.
3: 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Mucha atención porque Sandra Milena Garzone se encadenó en las instalaciones de Discolmed en Neiva para exigir la entrega de los medicamentos que necesita su hijo con autismo. La mujer denunció que pese a las reiteradas visitas y largas filas, no ha logrado obtener los fármacos que, según indicó, son esenciales para la vida de este menor.
2: 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Muy bien, 6 de la mañana, 12 minutos, un proyecto para fortalecer la porcicultura en el municipio de Íquira, Huila. La institución educativa Cristóbal Colón de Íquira avanza en la sostenibilidad ambiental y fortalecimiento del sector agropecuario mediante un proyecto productivo impulsado con recursos del gobierno del Huila. ¡Tropicana!
3: Yo escucho, veo y comparto Tropicana. Un oso hormiguero fue grabado mientras se desplazaba por la avenida Bugambiles, en inmediaciones del batallón en Neiva. El registro en video del animal transitando por la vía fue difundido a través de redes sociales.
2: 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Mucha atención porque queman una buseta de la empresa Comotor en el occidente del departamento del Huila. En las últimas horas, hombres armados irrumpieron en la vía entre los municipios de La Argentina y La Plata y le prendieron fuego a un vehículo de servicio público tipo buseta afiliada a la empresa Comotor.
3: 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Yo escucho, veo y comparto Tropicana. Un incendio estructural registrado ayer en el segundo piso de una vivienda del barrio Guaduales en Neiva dejó cuantiosos daños materiales y la muerte de 3 cachorros que se encontraban en una de las habitaciones.
0: 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Recuerde, 317-2600-983. Vale la pena hacerle la consulta a la secretaria. ¿Qué pasa con esta intersección semafórica de la carrera 12, calle 9 y calle 8? Hace unos minutos se hizo la ronda y está fuera de servicio.
2: 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Muy bien, 6 de la mañana, 14 minutos, a la cárcel. Disidentes de la segunda Marquetalia fueron capturados en el municipio de Tello. 3 personas señaladas de integrar la estructura Teófilo Forero de la segunda Marquetalia fueron enviadas a prisión por decisión de un juez de control de garantías.
3: ¡Tropicana! 6 de la mañana, 14 minutos, más de 1.500 millones en comparendos ha recaudado la ciudad de Neiva. Durante ese 2026, la ciudad registra más de 5.600 comparendos y más de 5.200 procesos en cobro coactivo.
0: Este señor Felipe Olave ha presentado, ha socializado ayer en Bogotá ante el ministro de Comercio, Mauricio Gómez,
1: su propuesta de un nuevo malecón para Neiva. La iniciativa busca recuperar la relación de la ciudad con el río Magdalena.
3: Vea.
1: Nuevo malecón.
3: Uy, ¿y por qué lado será?
1: Me imagino que por donde estará preparando sus proyectos, ¿no?
3: Donde tendrá el Olave Tower.
1: Me imagino que será por ahí.
3: Sí, sí, sí, claro. Vea.
1: Oiga, ese malecón del río Magdalena aquí en Neiva, tan perdido.
2: Abandonado, ¿no?
1: Y lo más complejo es que estos comerciantes que están en la zona del malecón no la han tenido fácil. Les ha tocado bastante, bastante duro para salir adelante en medio de tanto olvido.
3: Sí. Muy complejo. Pero pues nadie le pone como la lupa a eso, ¿no? No pasa absolutamente nada. Pasan los años y todo el mundo dice, no, es que eso está lleno de indigentes, eso está lleno de basuras, de todo. Pero ¿y quién hace algo?
1: ¿Quién hace algo?
3: Claro.
1: ¿Quién interviene?
2: Un doliente se necesita ahí, ¿no? Sí, claro.
1: Mire Barranquilla. A pesar de que mucha gente le dice a uno, no se pierde usted de nada. Pero mire Barranquilla y su orgullo con su malecón, sí. Donde usted puede salir y puede hacer ejercicio, donde usted puede disfrutar con su familia, esa brisa del río, esa brisa costera, eso es una maravilla.
3: Maravilla.
1: Eso es una maravilla. Y este es un malecón que propone, es un privado. Pero bueno, 6:16, don Nico.
2: Muy bien, mucha atención porque el departamento del Huila ya registra 24 municipios afectados por los incendios forestales, mientras en otros departamentos y ciudades del país entraron en racionamiento de agua por las altas temperaturas. En el departamento del Huila la presencia del fenómeno del Niño mantiene en riesgo a 24 municipios, esto por eventuales incendios de cobertura vegetal.
3: ¡Tropicana! 6:07, el infarto es la principal alerta cardiovascular en el sur del país.
4: 6:17, amor.
3: Ah, perdón, 6:10, ¿qué sí, dije yo?
4: 6:17.
3: Ah, 6:17.
4: Menos 10.
3: Pues, oiga, doña Oti, en el marco del Día Mundial del Corazón, la Clínica Medilaser de Neiva reveló que el infarto agudo del miocardio es el principal diagnóstico entre los pacientes que requirieron atención intrahospitalaria entre enero y agosto de este año. Tanto en hombres como en mujeres, durante el periodo la institución realizó 1,219 procedimientos de cirugía cardiovascular.
1: ¿Se ha chequeado esa
2: hora? Uy, no, mire que no, pero eso es algo de tenerle respeto, ¿no? A veces uno...
1: De respeto, miedo, respeto,
2: sí, claro, porque en cualquier momento lo puede atacar esa vaina y eso es fulminante, ¿no?
1: En los jóvenes, sí.
2: Sí.
1: En nosotros, los jóvenes, sí. Según las cifras, de 30 para arriba ya vienen sufriendo estas afecciones cardíacas.
2: Dios santo.
1: De 30 para arriba. ¿Qué está haciendo usted?
3: Lo que pasa es que a veces uno se confía, ¿no? Es que como yo soy joven... Entonces eso a mí no me va a pasar.
2: Sí.
3: Pero usted es una persona así, joven, pero que no hace ejercicio, que come mal, que come mucho azúcar.
2: Oiga, doña Mati.
4: ¿Qué? ¿Yo qué?
2: Comiendo pasteles, ¿no?
3: Entonces...
2: Con harto ahí.
4: Yo me como los pasteles fritos en aceite de oliva.
2: Uy. No.
3: Entonces eso a lo largo de unos añitos le empieza a pasar factura, no lo crea.
1: Muy bien.
3: O inclusive también hay muchos jóvenes que sufren... De esos temas cardiovasculares y que son de respeto.
1: Sí, son de respeto.
3: Sí.
1: Muy bien, 6:18, tenemos ñapita, don Nico.
2: Sí, señor, rápidamente, ustedes vieron ese video donde hay ladrones que siguen atacando el tema de los vehículos, robando los espejos.
1: Ah, sí.
2: Es el pan de cada día, ¿no? Siguen haciendo de las suyas. Y esta vez ya ocurrió este hecho en el barrio Mirarrío de Neiva, donde sujetos en motocicleta llegan a hurtar los espejos de los vehículos y ya quedaron ahí señalados y grabados ante las cámaras de seguridad.
1: Y eso que la semana pasada aquí en Neiva, información desde la alcaldía de Neiva, habían capturado a una banda que estaba dedicada a eso. Sí.
2: Hombre. No, pero ahí quedan todavía, eso...
1: Bueno, 6:19, yo escucho, veo y comparto Tropicana, la más bacana, bacanísima, no olvide, numeral Tropicana, gracias septiembre por... ese es nuestro numeral. Gracias, septiembre, por... Nos preparamos, nos disponemos para nuestro devocional en la más bacana Tropicana.
8: 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Son las...
2: 6:20 minutos.
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1: Buenos días, Tropicana, ¿cómo están? Un saludo desde aquí, desde Orlando, Florida. Gracias, septiembre, porque hasta aquí Dios nos ha ayudado, porque hasta aquí Dios nos ha dado la mano, porque hasta aquí Dios, a pesar de las pruebas, las tribulaciones, uno siente que Dios está ahí al lado de nosotros, sosteniéndonos, que a pesar de los problemas y las dificultades, siempre, siempre va a haber una salida, que muchas veces las cosas no son o no salen como nosotros queremos, pero más adelante uno se da cuenta de que Dios tiene un propósito mucho mejor. Y siempre agradecer tanto por lo bueno como por lo malo, aunque por uno como humano siempre quiere lo mejor, si las cosas no salen bien, no nos achicopalemos, no nos pongamos tristes. La bendición después viene doble. Lo digo por experiencia. Bendiciones.
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2: Muy buenos días, Tropicana, la más bacana. Numeral. En septiembre me dejó, gracias a Papito Dios, que nunca me dejó de tener sin platica. Tropicana, la más bacana. En siempre en sintonía, en el mes de septiembre. Que tengan un lindo día. Tropicana, la más bacana. Siempre en sintonía con la mejor.
3: Un abrazo para todos los oyentes de la emisora más bacana, bacanísima. Aquí nos encontramos a las 6 de la mañana con nuestro devocional de Tropicana. Y hoy los queremos invitar precisamente para darle gracias a este mes que ya el día de hoy culmina. Ya es el mes número 9 del año. 30 de septiembre, numeral Tropicana, gracias septiembre por. Los oyentes que nos quieran compartir sus mensajes, ahí está nuestro WhatsApp habilitado para ustedes. Hoy vamos a darle gracias a nuestro Papito Dios porque llegamos al final de septiembre con un corazón agradecido. Y antes de pedirle algo nuevo, queremos detenernos un momento y simplemente decir gracias. Gracias, Papito Dios, por estos 30 días de vida. Gracias por cada amanecer, gracias por cada oportunidad, gracias por el aliento en nuestra mesa, gracias por nuestra familia, gracias por nuestro trabajo, por esas pequeñas bendiciones que muchas veces recibimos sin darnos cuenta. También el día de hoy, Papito Dios, queremos darte gracias por los días buenos, por las sonrisas, por las noticias también que alegraron nuestro corazón, pero también gracias por esos momentos difíciles. Porque aun cuando no entendimos lo que estaba pasando, Papito Dios nos dio fuerzas para continuar y para seguir. También queremos darle gracias por las personas que llegaron a nuestra vida durante este mes y también por aquellas que quizás tomaron otro camino. Gracias por las puertas que abriste, Papito Dios, y por las que permanecieron cerradas, porque confiamos en que muchas veces un no también puede ser una forma de cuidarnos. Hoy también queremos poner en tus manos todo lo que vivimos en este mes. Nuestros aciertos, nuestros errores, las lágrimas que quizás nadie vio, las preocupaciones que guardamos muchos de nosotros en nuestros corazones en silencio, aquellas oraciones que quizás todavía el día de hoy esperan alguna respuesta. Señor, despedimos septiembre sin rencores, sin cargas, también sin miedos, pero que nos quedan los aprendizajes, nos quedan los buenos recuerdos y sobre todo con la certeza de que Papito Dios siempre nos está acompañando. Los queremos invitar numeral Tropicana, gracias septiembre por.
4: Hola, buenos días, numeral Tropicana, con tu vida en la cabeza de unidad en sintonía con ustedes como siempre. Gracias a Dios. Por tanto, la vida y la salud. Y gracias a Dios, lo que soy, lo que tengo. Y en que las cosas no sean fácil, estar lejos de la familia. Extrañando muchas cosas, pero pues hay que seguir adelante. Creo que cada uno tenemos una historia diferente. Metas diferentes, sueños diferentes y cosas que hay que seguir luchando. Gracias a Dios por ese septiembre que pasó y por todos estos meses también que me has dado. a fortalecer, seguir adelante.
3: Gracias, septiembre, por. También, papito Dios, te queremos dar gracias por nuestra familia, por nuestros amigos, por nuestro trabajo, por cada uno de nuestros compañeros, por cada persona que hoy está escuchando esta oración. Te pedimos también que bendigas nuestros hogares, nuestros trabajos, nuestros proyectos y también nuestros sueños. No terminemos septiembre pensando solamente en lo que nos faltó. Miremos también todo lo que logramos superar en este mes. Quizá no recibimos todo lo que pedimos, pero seguimos aquí de pie con una nueva oportunidad por delante. Y mientras haya vida, siempre habrá razones para agradecer y para volver a empezar. Hoy quiero poner en oración a Miriam Alvarado desde el municipio de Yaguará. Papito Dios, pedimos por su salud, pedimos también por su familia, por doña Nuri, por cada uno de sus hijos, de su esposo, de cada uno de sus familiares. Doña Miriam, un abrazo y que papito Dios la bendiga hoy, mañana y siempre. También queremos agradecer por la vida de Maritza Cuellar en el barrio Reinaldo Matiz, con mucho cariño de parte de su hijo Pacho desde Brasil, que la extraña mucho. Algunos de los mensajes a esta hora de nuestros oyentes. Gracias, septiembre, por.
5: Buenos días, bacana, bacanísima. Numeral, gracias, septiembre, por mi familia, mi hija, mi señora esposa, mis padres en la ciudad de Neiva, mis hermanos, por la salud, por el trabajo, por muchas cosas que hay que agradecer, por darnos la oportunidad de levantarnos día a día, a luchar por esta familia, a luchar por nuestros sueños. Tropicana, Tropicana, bacanísima. Buen día, Dios les bendiga.
6: Gracias a ustedes, Tropicana, y gracias al mes de septiembre por estar en la vida cotidiana de cada oyente, que es la emisora Tropicana, y a septiembre, que a pesar de esos calores tan tremendos que hemos tenido, no hemos permanecido con calma, y lo otro es que nuestro amado Dios nos ha protegido de cualquier catástrofe que nos pueda suceder. Recuerde que siempre, a pesar de que hayan algunas advertencias o algunas otras inquietudes en la vida cotidiana de cada uno que llevemos, recuerde que Dios es grande, y a pesar de todo lo que tengamos encima de nosotros, Dios nos acoge cada día más, Dios nos recibe de la mano a cada uno. Gracias, septiembre, también porque tuve un mes muy bueno en mi trabajo como emprendimiento y mi pastelería. Y a ustedes, Tropicana, por hacerme en alegre todos los días. Chavita, Nico, Doña Oti, de todo, un fuerte abrazo.
7: Hola, muy buenos días, Tropicana. Chavita, quiero que me ponga en oración a Lady Gamboa, a Nancy Galindo, por la salud, por todos los enfermitos del mundo, de Colombia, y que Dios nos dé mucha salud. Y gracias a septiembre por tantas bendiciones recibidas en este mes. Gracias, Chavita.
8: Gracias, septiembre, gracias, Dios, por las bendiciones que nos dan día a día. Hay salud, ahí se puede trabajar, gloria a Dios.
4: Tropicana, Tropicana, Tropicana, la más bacana. Quiero ante todo agradecerle a Dios por todas las bendiciones que hemos recibido en este mes, y también pedirle a Dios por la salud de Mía Guadalupe, una niña que tiene 3 meses y está en la clínica Medilácer, y le hicieron una cirugía de corazón abierto. Quiero pedirle por ella, por la recuperación de ella, que todo le salga bien, que la abuelita, las tías, el papá, todos están muy preocupados por la salud de ella. Y agradecerle a Dios por todo. Muchísimas gracias, Tropicana, Tropicana. Un saludo para todos allá también en la emisora, a Nico, a Chavita, a todos los de la emisora. Muy buenos días para todos y muchas bendiciones.
0: Tropicana.
3: Bueno, ahí está. Muchas gracias a cada uno de los oyentes que nos compartió ese mensaje. Numeral Tropicana, gracias septiembre, porque nunca se nos olvide agradecer. Es lo más importante, agradecer. Y estamos preparados, papito Dios, para recibir el mes de octubre con esperanza, con fe, pero también con gratitud. Que sea en el nombre del Padre, del Hijo y del Espíritu Santo.
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0: Tropicana, son las 6:37. Nos vamos preparando retos de Ciudad Neiva 2027. Ya estaremos dispuestos allí en el auditorio de la Universidad Cooperativa de Colombia en este ya 30 de septiembre, cerrando el noveno mes.
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0: Muy bien, en Tropicana, 6:38, lo que está pasando en Neiva y el departamento del Huila. Atención, en el occidente del Huila, en las últimas horas se conoce un vehículo de la empresa Comotor incinerado. ¿Qué es lo que está pasando?
3: ¡Tropicana! Yo escucho, veo y comparto, Tropicana. Así es, Néstor, pues resulta que hombres armados interceptaron e incineraron un vehículo de servicio público de la empresa Comotor, número interno 1530, que cubría la ruta Neiva a la Argentina, en la vía que conecta con el municipio de La Plata. De acuerdo con el reporte oficial del Departamento de Policía Huila, los atacantes hicieron descender al conductor y a los pasajeros antes de prenderle fuego al automotor. La policía y el ejército adelantan operaciones e investigaciones en esta zona para identificar y posteriormente capturar a los responsables de este hecho.
4: ¡Tropicana! Muy bien, 6:39. Mucha atención porque la policía capturó a un hombre de 33 años en el barrio Carbonel. Esto hacia el norte de la ciudad de Neiva tras la alerta de la comunidad por disparos en la zona. Al sujeto se le incautó una pistola calibre 9 milímetros. Esto con su proveedor y 3 cartuchos. El detenido y el arma quedaron a disposición de las autoridades para su proceso judicial.
3: ¡Tropicana! Yo escucho, veo y comparto, Tropicana. Sandra Milena Garzón Perdomo se encadenó el día de ayer en las instalaciones de Discolmed en Neiva para exigir la entrega de los medicamentos que necesita su hijo con autismo. La mujer denunció que pese a las reiteradas visitas y largas filas, no ha logrado obtener los fármacos que, según indicó, son esenciales para la vida de este menor. La madre pide una respuesta y la entrega oportuna de este tratamiento médico.
4: ¡Tropicana! Muy bien, 6:40. En materia de noticia nacional, la ex senadora María Fernanda Cabal cuestionó las declaraciones del expresidente Gustavo Petro, quien desde Barranquilla calificó la cancelación de visas estadounidenses a líderes progresistas como una persecución sistemática y un posible crimen de lesa humanidad procesable ante la Corte Penal Internacional.
0: ¡Tropicana! La representante por el Pacto Histórico, Lourdes Mateus, en las últimas horas presentó una grave denuncia sobre el robo que se viene dando a las cuentas bancarias.
3: Así es.
0: Es tan sofisticado, sofisticada mejor la manera como las ratas están haciendo de las suyas con la plática de la gente.
3: Que hasta dijo ella, la canción de fondo todo. Parece como un call center, todo.
0: Absolutamente todo. Tan sofisticado. Dice ella que la robaron y que definitivamente terminó fue agradeciéndoles por la atención.
3: Sí.
0: Las mismas entidades bancarias reconocen esa vulneración a esos sistemas de seguridad. Esto es lo que dice la representante del Pacto Histórico, Lourdes Mateus, en su más reciente denuncia sobre este robo. Le robaron platica, le sacaron platica de su cuenta.
5: Me robaron y ridículamente terminé agradeciéndole a los ladrones por haberme llamado para protegerme. Y voy a contar esta historia porque después de investigarlo descubrí que esto no se trata solamente de mí. Se trata de miles de consumidores financieros que hoy pueden estar enfrentándose solos a modalidades de fraude cada vez más sofisticadas. Primero hicieron una transacción fraudulenta desde mi cuenta bancaria. Y unos poquitos minutos después me llamaron supuestamente del área de seguridad de Bancolombia para advertirme justamente este movimiento fraudulento.
6: Conocían perfectamente mis datos.
5: Sabían que meses atrás había sufrido otro fraude electrónico y reprodujeron prácticamente toda la experiencia de una llamada de Bancolombia. Protocolos, validaciones e incluso alertas virtuales que me anunciaban antes de que llegara. La música, incluso el sonido ambiente, era exactamente igual al de un call center direccionado por Bancolombia. Nunca me pidieron que dijera una clave en voz alta. Por el contrario, siempre me recordaban que por mi seguridad no debía mencionarla, sino que debía digitarla. Me dieron hasta un número de erradicado que después descubrí que era falso y por supuesto que me dijeron que el primer caso de fraude por el que me habían llamado quedaba en investigación para que fuera devuelto mi dinero. Que estaban bloqueando mis accesos a mi cuenta bancaria para protegerme y que por favor me acercara cuanto antes a una oficina física de Bancolombia para que fuera devuelto el control sobre mi cuenta.
6: La simulación fue tan perfecta que terminé agradeciéndoles cuando realmente acababan de robarme.
5: Así que comenzamos a investigar si esto le estaba pasando a otras personas en Colombia y descubrimos que el propio banco reconoce que esta secuencia es consistente en una modalidad en la que una primera operación fraudulenta sirve como señuelo para hacer creíble después una llamada de suplantación, no del usuario, del banco. También Bancolombia reconoce cómo durante esa llamada lograron reenrolar mi clave dinámica a otro dispositivo, inscribir una cuenta nueva y en unos pocos minutos hacer una transacción bancaria de un monto mucho mayor. Evolucionaron absolutamente en su nivel de delincuencia. Ahora resulta que no solamente suplantan al usuario, sino que suplantan exactamente al banco. Usan su mismo lenguaje, sus protocolos y se aprovechan de la confianza que durante años los bancos crean con sus clientes. Al final, es el consumidor financiero el que termina solo enfrentándose al problema porque el banco, a pesar de que lo suplantaron, no responde. Las cifras ayudan a entender un poco la dimensión de este problema. Pedimos información a la Superintendencia Financiera y resulta que solamente entre enero y julio del 2026, los consumidores reclamaron a Bancolombia una cifra de 442 mil millones de pesos por casos relacionados con fraude. Este monto aparece reconocido solo 179 mil millones. ¿Qué? Y lo peor es que cuando preguntamos por esta modalidad específica, una operación inicial usada como señuelo para luego suplantar el banco, la propia superfinanciera reconoce que no tiene información con ese nivel de detalle y que esa tipología ni siquiera está identificada dentro de su clasificación actual.
3: ¿Qué tal usted?
0: Más de 400 mil millones han robado en este banco, según la denuncia que entrega la representante de la Cámara, Lourdes Mateus. Y solo tienen reconocido 179 mil millones.
4: Increíble.
3: ¿Cómo la vieron? ¿Cuánta platica nos han robado ahí? Y es que, de verdad, ¿usted lo llaman del banco? Supuestamente del banco, y usted se las cree.
0: Y toda la plata que le sacan a usted por su manejo, por la seguridad. Usted entra a aplicación y repleta de avisos y letreros. ¡Qué cosa tan impresionante!
3: No, y es usted para sacar un crédito o para transferir. Eso le pide usted huella, le pide foto de su cédula muchas veces, pide foto usted mismo.
7: Bien sí, feo, sí. Pelado y pobre, oiga.
3: Entonces...
4: No, ya no hay seguridad, ¿no? Ni en los bancos, mano.
3: Uno de verdad qué no peligro. Entiende cómo hacen... O sea, hay algo que está pasando ahí con ese tema cibernético... Que porque al usuario sí le piden y le piden fotos y aquí y allá, y porque a los ladrones no les hacen lo mismo. O sea, o ellos tienen una tecnología súper, hiper, mega impresionante que ni siquiera la tecnología de los bancos la detecta.
7: Ha nacido la asociación FPP.
3: ¿Qué es eso?
7: Feos, pobres y pelados.
3: Sí, no, o sea, hay algo ahí que está pasando y vea que nadie, o sea, uno ve casos en redes sociales de que sí, que es que vea, me encadené aquí al banco porque es que me sacaron 60 millones de pesos de mi cuenta y nadie responde. No, pues, que el banco no le va a devolver esa plata. Pero
0: a no ser de que vayas en cadena y haga la vaina.
3: Sí, haga todo el show.
0: Porque eso le pasó hace poquito. Eso fue en el llano, ese caso lo tengo bien, 600 millones de pesos.
3: Sí.
4: ¿Y quién responde?
0: Y se pusieron trucha. Sobre todo que lo más triste es que el banco conoce sus hábitos de consumo, sus hábitos de manejo.
3: Es que eso
0: entre comillas, es que de un momento a otro le van a desaparecer su plata.
3: Sí.
0: Pues ahí está, 400 mil millones, según la representante Lourdes Mateus, se han robado los delincuentes y... El banco, en este caso hablan de Bancolombia, 179 mil millones han reconocido.
3: Dios mío.
0: Tenga precaución. Cosas para evitar, por ejemplo, no descargue todo lo que le envían al celular. Que el mensajito de buenos días, que el perrito, que el conejito, ojo con eso.
4: y están llegando, así mismo como llegan mensajes, vienen incluidos con unos enlaces.
7: Señor.
4: Como para... Sí,
7: la vieja peluche,
4: no,
7: hermano,
4: yo soy muy precavido en eso, la verdad.
7: Estaba viendo unos chinos en calzoncillo. Ojo, chava.
3: Uy, no, ojo con eso.
7: Ojo con eso, chava.
3: No. Pero, por ejemplo, le pasa mucho a las personas que... como de la tercera edad, ¿no? Que no conocen mucho, desafortunadamente, ese tema de la tecnología.
7: Ay, sí, qué pereza. Yo tengo una tía que tiene como 70 años, viejita, berraca, me tiene el celular lleno de pendejadas. Las cosas de la vida, chava.
3: ¿Qué?
7: Se ponen a mandarles oraciones que no hacen. ¿Ah? No,
4: oiga,
7: mano, con un oficio.
3: Colaboren.
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3: No, que inclusive a mí me ha tocado decirle a mis papás como, ojo, cuidado, no sé qué, no reciba llamadas, no declara. Una vez me estaba yo con mi mamá, recibí una llamada y ella, sí, mi cédula es yo, venga, pero ¿quién la está llamando? No, es del banco, pero mire el número.
4: Falla,
3: o sea,
4: total.
3: Es que para el banco, ¿para qué la llama? Para ofrecerle cosas. Pero usted, ¿para qué está? No, si usted necesita algo, usted vaya directamente al banco y ya.
0: Sí.
3: Y yo le dije a mi mamá, pero venga, ¿cómo así que usted dando su cédula, su clave, su esta, su otro? No, ojo con eso. Entonces también que sea la responsabilidad de nosotros como hijos alertar también a nuestros padres, a nuestros abuelos, a todo el mundo.
0: 6 de la mañana, 48 en Cómo Amaneció de Tropicana.
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1: Muy bien, 6:58 minutos en Tropicana.
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1: Muy bien, yo escucho, veo y comparto Tropicana, la más bacana, bacanísima. 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
8: Son las 7 de la mañana. 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
2: 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Son las
3: 7-6 minutos en Tropicana.
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3: Muy bien, son las 7:06 a.m. La información, las noticias de nuestra ciudad de Neiva y también del departamento de Huila se las contamos a esta hora en cómo amaneció Neiva de Tropicana, la más bacana, bacanísima. Mucha atención porque han revelado la identidad del joven asesinado en Algeciras. Las autoridades confirmaron que el cuerpo de la persona asesinada en zona rural de Algeciras correspondía a Jainer Fabián Mendoza, de 18 años, quien era oriundo del departamento del Caquetá y que se encontraba temporalmente en este municipio visitando a su progenitor. Su nombre fue revelado luego de las diligencias adelantadas en medicina legal tras el hallazgo en el sector de la vereda Lagunillas. Esto en límites con Bellavista, donde la víctima fue encontrada sin signos vitales y con una lesión en la cabeza que habría sido provocada con un arma de fuego. ¡Tropicana! Información, noticias de nuestra ciudad de Neiva, del departamento del Huila y de Colombia. A esta hora en cómo amaneció Neiva de Tropicana, la más bacana, bacanísima. Lo habíamos hablado anteriormente en los titulares, 11 motocicletas robadas aparecieron en 3 días en distintos puntos de Neiva. 11 motocicletas reportadas como hurtadas fueron recuperadas en los últimos 3 días en diferentes sectores de Neiva. En procedimientos que tuvieron escenarios distintos, algunas estaban abandonadas en la vía pública, otras permanecían ocultas en zonas boscosas y varias fueron encontradas poco después de ser robadas. Muy bien, noticias en Tropicana, la más bacana, bacanísima a esta hora, 7:08 a.m. Por otro lado, mucha atención porque abandonan 149 kilos de marihuana en la ruta número 45 cuando eran llevados hacia Neiva. Un cargamento de aproximadamente 149 kilos de marihuana que al parecer tenían como destino Neiva fue descubierto dentro de un vehículo abandonado a un costado de la ruta 45, esto en jurisdicción de Campo Alegre, Huila. El hallazgo se produjo después de una alerta entregada por ciudadanos quienes advirtieron sobre un Chevrolet Swift, el cual estaba estacionado junto a una vivienda. En momentos en que se adelantaban controles sobre el corredor vial que comunica a Garzón con Neiva, pues la información llegó a los uniformados de la seccional de tránsito y transporte del Huila hasta el automotor, y cuando llegaron encontraron que había sido abandonado. Pues al revisar el vehículo, los policías encontraron 8 paquetes de diferentes tamaños envueltos en bolsas negras, y allí en su interior había una sustancia vegetal que por sus características de olor y color sería marihuana. Muy bien, la información, las noticias en Tropicana, la más bacana, bacanísima. 7:10 a.m. Aquí está lo nuevo de Nico Hernández y el recordado, el desaparecido, uno de los grandes de la música popular, Jason Jiménez. Bandido retirado, suena en Tropicana.
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1: Muy bien, 7 de la mañana, 13 minutos.
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1: Muy bien, 7 de la mañana, 13 minutos. Las noticias de Colombia y el mundo a esta hora se las contamos a nombre del Fondo Mixto. 7 de la mañana, 13 minutos. 7 de la mañana, 13 minutos. Mucha atención porque han capturado al alcalde y al exalcalde de Ataco. Esto en el sur del departamento del Tolima. Mucha atención porque el alcalde y el exalcalde de Ataco, municipio ubicado en el sur del departamento del Tolima, fueron capturados junto a un contratista, esto por presuntas irregularidades en contratos que superan los 21.550 millones financiados con recursos del Sistema General de Regalías. Pues la investigación de la Fiscalía General de la Nación señala que los tres habrían participado en maniobras para direccionar contratos relacionados con la construcción de 1.170 bacterias sanitarias en sectores rurales de Ataco. Pese a que los negocios fueron suscritos en el año 2022, el proyecto permanece inconcluso. Muy bien, noticias de Colombia y el mundo a esta hora a través de Tropicana, la más bacana, bacanísima. Por otro lado, abro comilla o abro signo de interrogación y la FUDRA, primera promesa incumplida del presidente de la Espriella con el departamento de El Huila. Pues la fuerza de despliegue rápido FUDRA, que llegó al departamento de El Huila en el año 2025, bajo el gobierno de Gustavo Petro, quien decidió igualmente sacarla en marzo del 2026, hoy, pese a la promesa del presidente Abelardo de la Espriella, no ha regresado. Pues el anuncio realizado el 17 de julio durante el empalme regional desarrollado en Neiva no dejó mucho espacio para la interpretación. No se trató de una posibilidad, tampoco de gestiones o compromisos abiertos, de esos que pueden acomodarse al calendario dependiendo de las circunstancias, sino de una fecha concreta, pues el 8 de agosto, un día después de que asumiera oficialmente como presidente de la República. Muy bien, 7 de la mañana, 16 minutos. A nombre del Fondo Mixto, algunas de las noticias nacionales a esta hora en Cómo Amaneció Neiva de Tropicana, 7 de la mañana, 16 minutos.
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1: 7 de la mañana, 20 minutos.
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1: Muy bien, avanzamos en la mañana de hoy, 7 de la mañana, 20 minutos. Después de las 8 de la mañana, atentos, pendientes, porque tendremos nuestra transmisión en vivo a través de las redes sociales y a través de Tropicana con los retos de ciudad. Exactamente en el primer piso de la Universidad Cooperativa de Colombia. Allí estaremos todo el equipo de Tropicana, nuestro director Chavita, todo el equipo de Tropicana estará allí ubicado, ya instalándose, por supuesto, para una mañana con bastante información en todo lo que tiene que ver con los retos de ciudad de nuestra ciudad de Neiva y del departamento de El Huila. 7 de la mañana, 21 minutos. Por otra parte, también vamos a seguir leyendo y escuchando a nuestros oyentes de Tropicana, hoy despidiendo el mes de septiembre. Se nos va, ya se nos va el mes número 9, el mes de septiembre. Les habíamos anunciado, les habíamos preguntado a nuestro numeral, bueno, ustedes agradecen a septiembre por, numeral, agradezco a septiembre o gracias a septiembre por, que nos puedan contar, que nos digan a través de una nota de voz al 317-2600-983, gracias a septiembre por lo menos, yo le doy gracias a septiembre por haber cumplido un año más de vida, por estar con buena salud, por tenerme al lado de mi hija, por estar trabajando en Tropicana, por compartir con ustedes los oyentes de Tropicana. Entonces, bueno, gracias septiembre. Gracias septiembre por tantas maravillas, por tantas cosas bonitas que nos has brindado, que nos has regalado. Nuestros oyentes de Tropicana, la más bacana, bacanísima, al 317-2600-983. Doña Luz, un abrazo grande para Doña Luz por acá. Madrugando desde el sector de Las Palmas, por acá, listo. Muy bien, un abrazo grande. Ahí está ya reportándose con nosotros al 317-2600-983. Coflita, como siempre, muy puntual todos los días, el hombre. A ver, ¿qué dice por acá? Buenos días.
5: Numeral Tropicana, gracias septiembre y gracias Dios por esas lluvias que nos regaló la semana pasada y que le siga dando mucha virtud al director. Para ese devocional de todos los días. Gracias Dios, gracias Tropicana, gracias numeral.
1: Gracias.
5: Bendiciones, les dice el Cofla.
1: Bueno, no puede faltar nuestro mensaje de nuestro amigo el Cofla, por supuesto. Sí, oiga, sí, las lluvias. De verdad, eso fue una bendición, la verdad. Una bendición de que haya llovido por lo menos el viernes. Eso fue el viernes pasado, ¿no? El viernes pasado llovió bastante sabroso. Llovió bueno. 7 de la mañana, 23 minutos. ¿Qué dicen los oyentes? Buenos días.
6: Tropicana, la más bacana, bacanísima. Muy buenos días.
1: Buenos días.
6: Bueno, gracias a Dios, en septiembre pude llevar a mi hija a que celebrara sus 11 añitos a Santa Marta. Y la pasó muy feliz, gracias a Dios.
1: Qué bacano. De verdad, nada mejor que cumplirle los sueños a nuestros hijos, ¿no? Por eso hay que vivir todas las etapas con nuestros hijos. Desde que entran a preescolar, a kinder, bueno, en fin, desde que están pequeñitos, ya cuando van creciendo, cuando van evolucionando en todas las etapas, de verdad. Eso es maravilloso. ¿Qué dicen por acá, oyente? Buenos días.
7: Yo escucho hoy, comparto Tropicana, la más bacana, bacanísima.
1: ¿Qué más?
7: Gracias, septiembre, por todos los días de vida que nos ha dado, sí, por la fortaleza que Dios nos ha dado,
1: gracias,
7: por la
1: Dios,
7: emisora que nos pone al día. Gracias, septiembre, por tenerlos a ustedes todos los días, con información, con noticias, con risa, la risa que nos hacen pasar todos los días, como si estuviéramos en familia. Gracias por la salud y aún también gracias por las dificultades que tuvimos en la salud, porque tuvimos a Dios de la mano. Entonces, adiós, gracias.
1: Lo más importante es salir adelante, ponerle buena cara a las situaciones que la vida nos coloca. ¿Qué nos dicen por acá los oyentes? Mi amigo Sebastián, buenos días, ¿qué tal?
8: Yo escucho y comparto Tropicana, la marca bacanísima, numeral en septiembre, pues dale gracias a Dios pues por la vida y sí, dale claro, gracias por ser tan misericordioso con nosotros.
1: Claro, total.
8: Porque es un regalo inmerecido, es la misericordia de Dios. Y el resto es añadidura. Dios lo bendiga. Néstor, Chavita, todos los muchachos, Tropicana Bacana, bacanísima.
1: Hombre, un abrazo, gracias. Listo, mi hermano, con todo gusto. Bueno, pues a los oyentes de Tropicana que están comentando, que están opinando, que se sienten identificados, que le agradecen a Dios, que le agradecen a la vida, por supuesto, por este mes, porque, bueno, gracias a Dios por traernos hasta este punto, hasta esta instancia, y porque nos preparamos para el mes que viene en camino, que es el mes de octubre. 7 de la mañana, 25 minutos. ¡Gracias, septiembre!
9: 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Son las
1: 7:26.
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0: El buen vallenato que no puede faltar está aquí en Tropicana. Son las 7 de la mañana, 31. 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
0: Muy bien, 7 de la mañana, 32 minutos, 7:32. ¿Qué dicen nuestros oyentes a esta hora? Seguimos escuchándolos con nuestro numeral. Gracias, Septiembre, por buenos días.
3: Escucho y comparto Tropicana, la más bacana, bacanísima.
0: ¿Qué más?
3: Le agradezco a Septiembre que la pasé fenomenal, estupendo. Y vi al máximo el mes del amor y la amistad. Lo único que me faltó fue ganarme pedirle el peluche. Gracias, Nico. Chao.
0: Un abrazo grande, mi hermano, con todo gusto. Bueno, tranquilo que vienen más sorpresas para este mes de octubre. Yolanda, un abrazo grande para Yolanda. A esta hora para Ana. Anita, buenos días. ¿Qué dice Anita?
4: Muy buenos días, qué pena.
0: ¿Qué ha pasado?
4: Lo que pasa es que ayer se me extravió la cédula.
0: ¿Cómo así?
4: No sé si fue ahí en la entrada de la clínica Belo Horizonte.
0: Sí.
4: Sí, de pronto la haya encontrado. Que me hiciera el favor y me llamaran a este número, por favor.
0: A ver, ¿qué fue lo que se le extravió? Venga, a ver,
4: Chavita,
0: nuevamente.
4: Muy buenos días, qué sí. pena. Lo que pasa es que
0: tranquila.
4: Ayer se me extravió la cédula ahí en, no sé si fue ahí en la entrada de la clínica Belo Horizonte.
0: Ah, Dios.
4: Si de pronto la haya encontrado, que me hiciera el favor y me llamaran a este número, por favor.
0: Bueno, con gusto. Listo, vale. A ver, ¿qué dicen por acá? Hola, buenos días, Alex.
5: Yo escuché hoy, comparto.
0: ¿Qué hubo? ¿Qué más?
5: Una bacana numeral. Gracias, Septiembre, por las cosas buenas que dejó y por, sobre todo, darle gracias a Dios por otro mes más de vida. Y por la lluvia que nos mandó y por el devocional que todos los días el director de Tropicana nos da. Yo escucho y comparto.
0: ¿Señor?
5: Tropicana, la muy bacana, carísima.
0: Bueno, listo, mi amigo, con todo gusto. Ahí está entonces, un abrazo grande para nuestros oyentes que vienen dándonos a conocer su opinión. Bueno, ¿y por qué agradecen en este mes de septiembre? Gracias, Septiembre, por los escuchamos. 7 de la mañana, 34 minutos. Aquí está Joaquín Guillermo, el tropezón.

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1: Con gusto, 7 de la mañana, 37.
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1: Muy bien, son las 7 de la mañana, 37 minutos. Yo escucho, veo y comparto Tropicana, la más bacana, bacanísima para este cierre de mes de septiembre. Ya tenemos nuestros retos de ciudad, ¿no? Nuestros compañeros, nuestro director, Chavita, todos están en las calles a esta hora con toda la información. Vamos a saludarlos nuevamente. Néstor, Chavita, buenos días.
4: Nico, seguimos en esta mañana. Un abrazo para usted y para todos los oyentes de Tropicana. Ya estamos en el auditorio de la Universidad Cooperativa de Colombia, que hoy nos ha permitido acompañarles con este primer Retos de Ciudad 2027. Estamos ya preparados. Estamos dispuestos. En unos minutos ya estaremos con los precandidatos a la alcaldía de Neiva. Chavita, ya estamos dispuestos, estamos ya todos listos, gracias al equipo técnico de Caracol Radio, en la dirección del ingeniero Cristian Trujillo, está Yesida Andrade, está Cristian Leiva, están todos, todos dispuestos para llevarles en la mañana de hoy todo lo que tiene que ver con los retos de Ciudad, Chavita.
5: Así es, Néstor. Bueno, la invitación es para que los oyentes se acerquen aquí a la Universidad Cooperativa de Colombia, primer piso. Los vamos a estar esperando hasta las 8 de la mañana. Recuerden que vamos a estar hablando de temas como medio ambiente, de temas del sector de empresarial, algunas de las programaciones que vamos a tener el día de hoy, panorama político. También vamos a estar hablando de servicios públicos, la fuerza del empresariado y, por supuesto, desarrollo económico. Vamos a estar hablando con los cuatro candidatos más fuertes, como usted lo decía, Néstor, de la próxima alcaldía de la ciudad de Neiva para el siguiente periodo. Así que los oyentes, de pronto, si tienen alguna duda, alguna pregunta, alguna inquietud con respecto a estos temas que vamos a estar tocando, panorama político, servicios públicos, desarrollo económico, medio ambiente y demás, lo pueden dejar ahí a través de nuestro WhatsApp. Una notica muy cortica, precisamente para que sean ellos mismos los que escuchen a las personas, que lo que quieren, qué es lo que necesita la ciudad de Neiva, que sean los mismos oyentes, Néstor, que le cuenten a ellos, por supuesto, todas las problemáticas que también hemos hablado, ¿no? Con el tema de las denuncias a través de la emisora más bacana. Así que la invitación es para que lleguen aquí, porque es totalmente gratis la entrada.
4: Así es. Algo muy importante, les queremos destacar y reconocer. En minutos, a las 8 de la mañana, estarán Héctor Javier Osorio, Germán Chicho Rodríguez, Jorge Andrés Hechem y Johan Steve Ortiz. Con ellos estaremos hablando de los retos de ciudad, estaremos hablando cómo se proyecta esta Neiva a partir de este 2027 y ellos, pues, que ya le apuestan una vez más al cargo más importante de la ciudad. Si usted tiene alguna pregunta para nuestros estarán en minutos aquí a través de Tropicana, en vivo, en Cómo Amaneció, con todo el gusto. 317-2600-983, mi amigo Nico. Estamos en esta buena mañana. ¿Cómo amaneció Neiva de Tropicana?
1: Muy bien, ya estaremos de regreso. Gracias, Néstor, Chavita, a todos los oyentes de Tropicana. 7 de la mañana, 41. Por ahora, los Bre han llegado. Y Gallano respira en la nuca, Dios mío.
3: Diciembre.

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2: 7:45.
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10: Son las 8 de la mañana. 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
13: Hoy es miércoles.

más que una canción, es una oración de amor que quiero dedicar, como siempre, con el mismo amor, cariño y respeto, a todas las mamás que esta noche me han venido a visitar. Sobre todo para aquellas que están un poquito más lejos de mí,

0: Muy bien. Muy bien, son las 8 de la mañana, 6 minutos. Aquí recordamos al gran Juan Gabriel en la mañana de hoy. Yo escucho, veo y comparto Tropicana, la más bacana, bacanísima. 8-7 minutos. Vamos de una vez a tener conexión con nuestros compañeros, nuestro director Néstor Hoyos, con Chavita y todo el equipo de Tropicana, la más bacana, bacanísima para la mañana de hoy. Una mañana especial, una mañana importante. Hoy, retos de ciudad en el primer piso de la Universidad Cooperativa de Colombia, sede Neiva. Don Néstor Hoyos, nuestro director de Tropicana, la más bacana, bacanísima, con los buenos días nuevamente, Néstor.
1: Hola, Nico, muy buenos días para usted, para todos nuestros seguidores, para todos nuestros oyentes. Es un gusto saludarles y es un honor iniciar este Retos de Ciudad 2027 desde el auditorio de la Universidad Cooperativa de Colombia, de la cual soy orgulloso egresado, comunicador social, y es un gusto, es un placer saludarles y anunciarles los retos de ciudad para el 2027. En esta primera hora estamos con los precandidatos a la alcaldía de Neiva, los que se proyectan para el cargo más importante de nuestra ciudad, no sin antes invitarlos para que ya se vayan conectando, se vayan uniendo a nuestro Facebook de Tropicana Neiva. Estamos a través de nuestro Instagram de Tropicana Neiva y de nuestro TikTok. Entramos en materia. Quiero saludar a nuestro primer invitado, a Germán Chicho Rodríguez, quien ha aceptado la invitación en la mañana de hoy. Chicho, bienvenido a Tropicana, gracias por acompañarnos y qué bueno que hablemos de estos retos de Ciudad 2027.
2: Néstor, muy buenos días para usted, por supuesto, para toda la familia Caracol, para mis compañeros aquí de mesa, para Johan Steed, para Héctor Javier, para todos los participantes del auditorio. Y bueno, muy complacido de participar como un ciudadano con algo de experiencia en algunos temas públicos y también desde el sector privado, para hacer este aporte aquí en este importante conversatorio sobre retos de ciudad.
1: Muy bien, vamos a ajustar en unos segunditicos el sonido para los presentes en el auditorio de aquí de la Universidad Cooperativa. Chicho, hablemos un poquito de su hoja de vida, su profesión, su recorrido en la vida pública.
2: Néstor, pues bueno, yo tengo 49 años de edad, soy nacido en Neiva. Soy el menor de tres hermanos, mi mamá una maestra, mi papá un técnico electricista, abogado de profesión, mi especialidad en temas de medio ambiente y recursos naturales, papá de una hermosa hija desde hace ya 29 años prácticamente, y bueno, un ciudadano enamorado de Neiva que ha tenido la oportunidad de participar en diferentes espacios o responsabilidades desde el sector público, en materia ambiental, en materia de servicios públicos, en materia de política pública de agua potable y saneamiento básico, y también desde un instituto financiero de desarrollo como lo es el Infihuila.
1: Muy bien, saludamos a otro de nuestros invitados, ex concejal de Neiva, ex alcalde de Neiva, excongresista que muy amablemente también ha aceptado esta invitación de Tropicana. Queremos saludar a Héctor Javier Osorio. Héctor Javier, bienvenido a Tropicana, gracias por estar con nosotros en esta mañana.
3: Gracias, Néstor. Yo soy muy, muy, muy neivano, abogado de la Universidad Externado de Colombia, con posgrados en Derecho Público, Finanzas Públicas. Tuve la oportunidad de ocupar varios cargos, jefe de la Unidad Anticorrupción de la Contraloría General de la República, presidente de la Comisión de Ordenamiento Territorial, también soy historiador y soy profesor acá de la Universidad Cooperativa de Colombia en posgrados.
1: ¿Cómo le fue con el tema de su postulación a la alcaldía de Neiva? Porque salió un fallo y que no se podía, que sí se podía. El tema ya está claro, ¿no?
3: No, sí, no hay ningún inconveniente. Yo no fui electo concejal de Neiva, fui concejal por el estatuto de oposición. Yo me lancé a la alcaldía faltando 3 meses y medio y el segundo queda por estatuto de oposición con derecho a ir al Consejo de la Ciudad de Neiva.
1: Muy bien. Otro de nuestros invitados, Johan Steve Ortiz, también exconcejal de Neiva, veedor ciudadano, ha estado también muy atento a los temas de ciudad y es otra de las figuras que se proyecta para ocupar el cargo más importante de nuestra capital. Johan Steed, gracias por estar con nosotros, bienvenido a Tropicana.
4: Bueno, Néstor, gracias a usted, a todos los neivanos y a los oyentes que escuchan este importante medio. Desde luego agradecerle a Dios por esta oportunidad de permitir y a ustedes para que los neivanos se enteren cuál es la propuesta y quién va a ser el próximo alcalde de los neivanos para dirigir, para gerenciar, para liderar. Nosotros hemos venido haciendo ese trabajo desde presidente de junta, como edil también de la comuna, como asociación, todo ese trabajo interpretando el sentir de todos los neivanos, y aquí estamos, Néstor, gracias por esa oportunidad.
1: Muy bien, arrancamos y entramos en materia para hablar de estos temas, algo muy importante para nuestros invitados. De cada uno de los temas, pues vamos a tener una rondita cada uno de 3 minutos. Si alguien del público presente, de nuestros invitados aquí en el auditorio, tiene alguna pregunta, nos pueden levantar la mano y con muchísimo gusto. Iniciamos, tema de ciudad importante y para la Neiva del futuro. Hablamos de la seguridad, un tema que preocupa, un tema que en los últimos años ha tenido herramientas, un tema que, por ejemplo, ya tiene un tributo a la seguridad, un tema que tiene fondo para el tema de la seguridad. ¿Cómo darle solución? ¿Cómo darle esa seguridad a los neivanos? ¿Cómo podemos proyectar a Neiva como una ciudad segura? Chicho Rodríguez.
2: Gracias, Néstor. Bueno, lo primero que tengo que decir es que hoy estamos en un conversatorio de ciudad, precisamente hablando pues de los retos de ciudad, y en este tema pues puntual el tema de seguridad. Y yo plantearía el esquema de la intervención desde 3 enfoques. ¿Dónde estamos? ¿Cuál es el reto que tiene hoy Neiva? ¿Y qué ciudad queremos dejar, o qué ciudad es la que necesitan nuestros niños, nuestros jóvenes y nuestros ciudadanos, no solo para los próximos 4 años, sino mirando mucho más allá de los próximos 4 años. ¿En dónde estamos? Estamos en una ciudad que tiene una percepción hoy cercana al 81% de inseguridad, es decir, la población en Neiva, la ciudadanía se siente insegura. Hay que entender que esa inseguridad puede ser interpretada como un tema de extorsión, como un tema de raponeo, de fleteo, pero también está relacionada con algunos aspectos en los que la ciudad ha abandonado algunos temas importantes que se generan percepción de seguridad. Por ejemplo, cuando los espacios públicos o los parques no tienen alumbrado público como debe de ser, pues se genera una oscuridad que lamentablemente redunda en una percepción de inseguridad para el ciudadano. Cuando el espacio público, que debe ser para la construcción de igualdad, de ciudadanía, que debe ser para la construcción de ciudadanos antes que ciudad, está invadido, pues se genera una percepción de inseguridad. Es decir, que el reto que hoy tenemos como ciudad, estamos en ese momento con disparados en algunos delitos, con bandas de microtráfico invadiendo precisamente los espacios públicos para contaminar a nuestros jóvenes y nuestros niños, pero el reto es precisamente ese. Estamos en este momento en eso. Entonces, ¿cuál es el reto que Neiva debe plantearse no solamente para los próximos 4 años, sino para el 2050? Pues tener unos espacios públicos seguros, tener una infraestructura de servicios públicos como la de alumbrado público que pueda brindarle las condiciones de seguridad al presidente de junta, a la familia, a quienes realizan alguna oración permanente, una misa, por ejemplo, un encuentro deportivo en un espacio público para que puedan participar. Necesitamos que la ciudadanía, por supuesto, se apropie nuevamente de los espacios públicos seguros y con eso se pueda sentir tranquila. Y por otro lado, yo he sido enfático en decir que con la criminalidad sí no puede existir ningún tipo de negociación. Al que es bandido, pues hay que tratarlo como bandido, porque el que bandido es, bandido se queda, y hay que aplicarle todo el peso y la autoridad de la ley.
1: Muy bien, ahora el turno para Héctor Javier Osorio Botello.
3: Bueno, yo veo que ese tema de la percepción de la inseguridad ha venido creciendo. Chicho habla de unas estadísticas que van subiendo. Hoy tenemos un 88% en Neiva de la percepción por parte de los neivanos. Para el tema de la seguridad es importante partir de por qué estamos fallando. ¿Cuáles son las causas de las que estamos fallando? Y una es que nosotros hemos venido crecientemente aumentando los presupuestos en seguridad a través del Fondo de Seguridad Ciudadana o a través de la sobretasa de la seguridad, pero no ha tenido una relación entre ese aumento y crear verdaderos indicadores de impacto que peguen a generar acciones disruptivas que disminuyan la criminalidad en el municipio de Neiva. Segundo, no hay una coordinación más fuerte entre el municipio y la Fiscalía General de la Nación para evitar la receptación del delito. Aquí se roban una moto y sabemos dónde la están, dónde llevan partes de la moto, se roban un celular y no hay una articulación mucho más fuerte que permita convertir el tema de la criminalidad. También hace parte de las causas de la criminalidad que no haya un liderazgo de los alcaldes de Asocapitales, de las ciudades capitales, ante el Congreso de la República y el Gobierno Nacional en pedir una verdadera reforma penitenciaria y carcelaria para evitar que las cárceles se vuelvan continúen siendo unas verdaderas escuelas de crimen y no unos sitios de verdadera resocialización. Cuarto, el tema del cortoplacismo. Las decisiones a corto plazo que muchos ciudadanos piden hace que se pierda de horizonte también que la pobreza es el componente estructural por el cual se genera una serie de criminalidad. Y otro componente muy importante es que nosotros no usamos las últimas tecnologías en tiempo real, tecnologías en software que nos permite, por ejemplo, mejorar los diseños de estrategia de inteligencia en el municipio de Neiva, las cámaras de seguridad que fueron traídas en mi gobierno por primera vez. Esas cámaras de seguridad ahora con identificación permiten indudablemente ayudar muchísimo, fortaleciéndolas con un nuevo comando en la policía y con financiación del Fondo de Seguridad a cámaras del sector comercial. En las comunas permitimos ubicar la trazabilidad de la ruta de los delincuentes y también generar una información que es muy importante para la prevención de la criminalidad.
1: Ahora el turno para Johan Steve Ortiz, el hombre que habla de un orden aquí para la capital, Johan Steve.
5: Sí, yo creo que hemos visto y hoy queremos volver que nuestras mujeres, nuestros neivanos se sientan seguros en la calle cuando salen a comprar su mercado, cuando salen a hacer alguna diligencia al centro. Hoy queremos nosotros de ese caos y esa ciudad desordenada, pues darle ese orden. Y hacia eso nosotros tenemos que ver de que aquí hablan de qué van a hacer con la sobretasa, nos inventaron una sobretasa a la seguridad, tenemos el plan integral de seguridad y convivencia que cuesta alrededor de 56 mil millones, pero a veces lo que falta es, como se dice, ese sentido común y esa sensibilidad. Si hoy tenemos más de 117 asentamientos que nos representa 50 mil familias, pues hacia eso debemos decir, si hay 290 mil familias que hoy están en el régimen subsidiado, es porque le falta, ¿qué le falta? Empleo, le falta seguridad alimentaria. Y si hacia allá nosotros empezamos no solo la seguridad de la represión, sino la seguridad en que se sienta de que hay capacidad en Neiva de darle garantías a esa familia neivana. Ahora bien, lo que yo sí le vengo a decir, yo no le voy a prometer que mañana no van a robar en Neiva, pero lo que sí le voy a prometer es que van a tener un alcalde con autoridad y orden para perseguir hasta ese delincuente, para que realmente se den cuenta de que en Neiva hay un alcalde que persigue la delincuencia al malhechor, para que se sientan seguros. Porque acá, hacia eso es lo que hoy vemos, que hoy el neivano se siente inseguro y no tiene la capacidad de reacción con la policía. Entonces ahí es donde nosotros decimos, hay que tener una visión de ciudad, pero esa visión en la materia de seguridad que se plantee, una estrategia. Y esa estrategia es que combine prevención, tecnología, presencia en los parques, en la institucionalidad, pero ahí debemos pensar en el ciudadano de mañana. ¿Cuál es el ciudadano de mañana? Pues el niño, la niña, ¿cierto? Desde la educación, desde las instituciones educativas, ¿cómo hacemos que ese ciudadano salga realmente y tenga garantías desde ese proyecto de vida? Entonces, hacia eso vamos a trabajar. Oportunidades para los jóvenes. Hoy dicen, es que los jóvenes son los que más están delinquiendo, los de 14 a 28 años. Es decir, que algo está pasando y algo mal han venido haciendo los gobiernos. Es un problema estructural, pero hoy no entiendo cómo los exalcaldes quieren ser nuevamente alcaldes cuando han dejado ese problema estructural de más de hace 20 años. Y hacia eso es lo que nosotros deseamos en el Consejo, de hacerle ese seguimiento a esa política pública, pero una política pública que tenga recursos, pero que también tenga autoridad para que los neivanos nos sentamos seguros, y hacia eso vamos a ordenar la seguridad del municipio de Neiva.
1: Muy bien, voy a aprovechar de una vez y saludamos a otro de nuestros invitados, Jorge Andrés Hechem, que está también a esta hora aquí a través de Tropicana y que ha sido invitado para hablar de estos retos de ciudad. Jorge Andrés, bienvenido a Tropicana, la más bacana.
6: Hola Néstor, muy buenos días, muchísimas gracias por la invitación, saludo especial a los demás compañeros precandidatos, a todos quienes nos acompañan desde el auditorio de la Universidad Cooperativa y a los oyentes de Tropicana y de Caracol. Yo creo que en Neiva tenemos dos grandes problemas históricos. El primero es la falta de liderazgo. El liderazgo es fundamental para avanzar. Si no hay liderazgo, no hay nada. y segundo, es la espera que llevamos durante décadas en nuestro municipio. Y durante décadas nos han prometido, y nos prometen, y luego no cumplen, y siempre nos han puesto a esperar, y nos dicen ya casito, más adelante, en 4 años, después de la elección. Y cada 4 años escuchamos las mismas propuestas y luego no pasa nada. Y lo cierto es que en Neiva se nos quedó estancada, rezagada, mientras otras ciudades de Colombia avanzan. Hoy tenemos retos profundos en materia de seguridad. Yo soy víctima del conflicto armado. Hemos vivido en familia las consecuencias directamente de la violencia. Y tenemos todos un derecho como ciudadanos, y es a vivir más tranquilos. Yo quiero vivir más tranquilo en Neiva. Yo quiero que nuestra gente viva más tranquila en Neiva. Si queremos mejorar la seguridad, lo que necesitamos también es liderazgo, es determinación, una lucha frontal contra la criminalidad, contra la delincuencia. Necesitamos una mejor articulación también con la fuerza pública, apoyar al sistema judicial que nos permita combatir la impunidad. Necesitamos tecnología, necesitamos más inteligencia. Pero también aquí duramos los últimos 4 años esperando un proyecto de cámaras de seguridad que nunca llegó. Y esas cámaras de seguridad con reconocimiento facial, la tecnología es fundamental para que recuperemos también la seguridad y la tranquilidad en nuestro municipio. Pero también hay distintos tipos de inseguridades. Está la inseguridad de la calle, el hurto a personas, que durante este año va a más de 2.187 casos, casi los mismos que todos los reportados durante el año 2025. Violencia intrafamiliar, que ha crecido en un 28.9%. La extorsión, en un 37.5%. Pero hay otro tipo de violencia, y es la violencia al interior de la casa. La violencia cuando llega al fin del mes, la preocupación de las familias para pagar los servicios públicos de por sí ya costosísimos, comenzando por el de la energía eléctrica, el arriendo, el mercado, etcétera, que llega al fin del mes y no alcanza. Las ciudades más seguras del mundo son las que mejores oportunidades económicas le dan a su gente. Por eso hay una relación directa entre economía y seguridad. Si nosotros logramos mejorar la seguridad, va a haber más inversión, nos ayuda a mejorar la economía. Pero si mejora la economía de las familias, eso también nos va a ayudar a que mejore la seguridad en el municipio de Neiva. Por lo tanto, aquí más que prometer, lo que se debe es comprometernos con liderazgo en una estrategia integral que nos permita realmente dar soluciones, que nos ayude apoyando el emprendimiento a generar más oportunidades, más empleo, que mejore la economía de las familias y con mano dura y liderazgo, una lucha frontal contra la criminalidad.
1: Muy bien, importante, son 3 minuticos, estamos bien de tiempo con nuestros invitados en la mañana de hoy. Pero ya para cerrar este tema de seguridad, hay un inconformismo en la ciudadanía y es con la sobretasa a la seguridad. Sí, sí hemos visto que se han comprado vehículos, sí hemos visto algunas herramientas para las autoridades. Pero en un minutico para cada uno, en el orden que venimos, ¿ustedes continuarían con esta estructura de la sobretasa a pesar de que tenemos un fondo de seguridad? Claro, en algún momento decían, no, es que el fondo de seguridad no tiene plata porque es que no han habido obras, y cuando hay obras que se le entra platica a este fondo de seguridad. En un minutico, Chicho, Héctor Javier, Johan Steed y Jorge Andrés, ¿cuál sería la estructura de ustedes como para financiar este tema de seguridad?
2: Yo he sido absolutamente claro en este proceso, es decir, la irresponsabilidad de las decisiones de los diferentes gobiernos no se puede solucionar poniéndole una carga impositiva, tributaria o de impuestos más al empresario o al buen ciudadano. Yo creo que el municipio tiene diferentes herramientas para combatir, entre esas la gestión de recursos. Yo creo que este gobierno particularmente se mostró muy amigo del anterior gobierno, pero creo que en la gestión de recursos se rajó. Entonces, yo creo que deben operar otros mecanismos como la gestión de recursos. Hay que proyectar muy bien. Yo siempre he sido un crítico en lanzar propuestas y aplicar proyectos sin mirar la sostenibilidad de cómo se va a mantener ese proyecto. Y eso previamente se tiene que analizar. Hay otros mecanismos que se pueden hacer que no impacten al sector productivo y al ciudadano del común.
1: Héctor Javier.
3: Mire, la mayoría de los estudios demuestran que no necesariamente aumentar el gasto público en seguridad significa bajar los índices de criminalidad. Depende de la forma en que se use ese gasto público que destina a seguridad y era lo que yo comentaba hace unos momentos, en la medida que nosotros logremos construir, fortalecer y mejorar indicadores entre inversión en políticas de combate a la criminalidad y efectivamente bajar la criminalidad, sí se justifican ese tipo de sobretasas. De resto no, no podemos seguir nosotros aumentando más motos, más combustible, cuando hoy estamos perdiendo un espacio muy grande que nos dan las tecnologías. Mire, hoy hay observatorios del delito supremamente fuertes que nos permiten a nosotros generar un mapa de rutas para decisiones con base en lo que puede hacer el gasto público de esos fondos de seguridad que no se están haciendo.
1: Muy bien. Johan Steve.
5: Bueno, yo creo que nosotros que estuvimos en ese debate de la sobretasa del 7%, y fue un debate en el cual le demostrábamos con datos, con estadística, al señor alcalde y a su secretario de gobierno, que el no hacer obra pues muestra la incompetencia de los mandatarios. Entonces eso lleva de que si ese 5% al cual va para el plan de integral de seguridad y convivencia, pues desde luego es muy difícil que se vuelva a desarrollar o se vuelva, digamos, se vuelva efectivo. Entonces por eso a veces dicen es que las estadísticas, el observatorio, pero ¿qué hacemos si no las interpretan? Y ahí es donde eso a mí me parece un irrespeto, ¿cierto?, al comerciante de Neiva. Ya digamos, la extorsionaba, la delincuencia ya lo extorsionaba. Ahora también lo va a extorsionar el Estado con una sobretasa. Por eso es lo que yo digo, yo jamás he estado, porque los impuestos, ¿quiénes los terminan pagando? Los del estrato 1, 2 y 3. Afectaron la canasta familiar de las familias neivanas. El 70% de Neiva son transferencias. Y por eso decíamos, aquí lo que vemos es incapacidad frente a un alcalde a través de llevar esa política de tener una reacción inmediata y buenos resultados. Por eso necesitamos orden, orden con capacidad para reaccionar y que el delincuente se sienta perseguido. Por eso aquí más impuesto lo que genera es incompetencia, y aquí lo que vamos a tener es seguridad ciudadana, pero con orden, pero con capacidad de tener buen presupuesto, bien invertido, con unas estadísticas que interprete el sentir de los neivanos y se sienta seguro en el municipio de Neiva.
1: Jorge Andrés.
6: Néstor, en su momento cuando se escuchó la propuesta de la sobretasa, yo decía, antes de pensar en nuevas fuentes de recaudo y más recursos, se debe revisar cómo iba la ejecución del fondo de seguridad que tiene el municipio. Durante el año 2023, la ejecución no superó el 50% del fondo de seguridad. Entonces, uno entiende que frente al reto de la seguridad se requieren esfuerzos económicos. Sí, pero el tema no es simplemente eso, es la ejecución de los recursos. Y lo mismo ocurre en general con el municipio. Neiva tiene un presupuesto de más de $1 billón y muchas veces los neivanos ni sabemos en qué se gastan esa plata porque ni la vemos. Y lo cierto es que ya está esa sobretasa a la seguridad. Lo importante es la ejecución de esos recursos, que se ejecute de tal manera que se pueda apoyar la fuerza pública y se sea mucho más efectivos en la lucha contra la criminalidad, que realmente se pueda avanzar en la tecnología y en la inteligencia, en cámaras de seguridad con reconocimiento facial. Hoy Neiva tiene cerca de 200, Neiva debe tener por lo menos 500 para que haya mucho mayor control en el municipio de Neiva. El control antidrones, ¿cómo están atacando hoy a nuestra fuerza pública? La están atacando es con drones. Y el país y Neiva también necesita sistema de cuidado a la fuerza pública, un sistema frente a los ataques con drones, etcétera. Por lo tanto, ahí están los recursos. Lo que necesitamos en Neiva no es seguir esperando, no son promesas. Lo que necesitamos es que pasen cosas buenas con determinación para que efectivamente recuperemos la seguridad y vivamos más tranquilos. Aquí se acabó la espera.
1: Muy bien, a esta hora estamos en vivo en las redes sociales de Tropicana Neiva, Facebook, Instagram, TikTok, y también estamos al aire a través de los 98.3 con este Retos de Ciudad 2027, abriendo esta importante agenda desde el auditorio de la Universidad Cooperativa de Colombia con estos cuatro precandidatos a la alcaldía de Neiva. Temas de ciudad, infraestructura vial. Neiva definitivamente en los últimos años viene en una práctica y es en el remiendo, en el reparcheo. No hay una solución definitiva para el tema de las vías. Adicional a eso, vías que han dejado muertos, vías que han dejado varias personas afectadas de por vida, que han quedado en silla de ruedas y que han quedado con discapacidades. Desde su gestión, en el momento de que llegaran a la alcaldía de Neiva, ¿cuál sería esa solución, cómo abordarían este trabajo con el tema de la infraestructura? Y hablemos de las vías de la capital del departamento del Huila. Recordemos, esta tandita también de 3 minutos. Iniciamos con Jorge Andrés.
6: Neiva, como no tiene un proyecto de ciudad, querido Néstor, se nos fue quedando cada vez más embotellada porque tiene un crecimiento de manera desordenado, sin planeación, sin un norte. Aquí cada 4 años termina un gobierno, arranca el otro y todo vuelve a iniciar de cero. Y eso se mezcla también con la confrontación política. La pelea durante 4 años y luego pasa, cambia un gobierno y sigue todo igual. Acá se acabó la espera. Y por supuesto tenemos retos enormes en materia de movilidad. Neiva necesita un proyecto de ciudad, por eso nosotros hablamos de la Neiva 2050. Hay que construirla entre todos. Barranquilla habla del 2100. Nosotros debemos hablar del 2050. El Sistema Estratégico de Transporte Público de Neiva, que es el proyecto más importante en la historia para la movilidad del municipio, tiene problemas críticos. ¿Por qué? Porque se le dio más importancia a la infraestructura que a la prestación y la operación del servicio. Ese set hay que revisarlo y su sostenibilidad, pero también hay que ponerlo en marcha. Ya debió entrar en funcionamiento en el año 2024, hoy ya estamos en el año 2026. Aquí lo que necesitamos es que cosas buenas también pasen. Necesitamos la evaluación de cómo ampliamos y mejoramos también la red de la malla vial de nuestro municipio. Neiva, ¿hace cuánto no vemos una obra grande? ¿Hace cuánto no vemos una obra de gran impacto en el municipio, desarrollo? ¿Hace cuánto no vemos una nueva vía que tenga realmente un impacto real para mejorar y desembotellar al municipio de Neiva? Pero acá también hay que hacer un ejercicio serio de organización y de planeación. ¿Cuántas décadas nos llevan prometiendo la Circunvalar del Oriente? Y hoy lo cierto es que ni siquiera está los estudios y diseños de la totalidad del proyecto. Lo que toca es estructurar de manera completa los diseños con detalle de ingeniería que permita definir cuánto vale y a partir de ahí poder avanzar por fases en un proyecto tan importante para el municipio. Otro tema, de la malla vial de los 1.200 kilómetros que tenemos, hay un porcentaje de una malla vial que está en deterioro, que requiere una intervención, otra que requiere una intervención mucho más profunda, otra que se encuentra en un buen estado. Eso hay que revisarlo también con todo el pragmatismo. Y también está el tema de la cultura ciudadana. Y aquí necesitamos control y orden también en el municipio de Neiva para que mejore la movilidad, que haya cultura ciudadana, para que respetemos el semáforo, para que parqueemos donde debemos parquear. Aquí se parquean muchas veces donde se quiere. Y eso también hace que la movilidad se vuelva en algunos momentos también caótica. Y frente a eso hay dos alternativas. O hay un control más efectivo en el parqueo, o habilitamos zonas de parqueo que se cobre, como sucede en otras ciudades de Colombia, y eso nos ayuda a mejorar la movilidad, pero también a fortalecer los ingresos del municipio de Neiva. La competitividad de un municipio, ¿cómo se mide? Con el estado de sus vías. Por lo tanto, aquí hay un reto enorme, y a mí me gusta la figura, aprovechando que está el doctor Morera, de los convenios solidarios, como se hizo en el gobierno incluso del doctor Rodrigo Lara Sánchez, del cual yo hice parte. Se hizo convenios con el ejército, sí, pero también se hizo convenios con juntas de acción comunal, donde las juntas de acción comunal pongan la mano de obra, el municipio pone también materiales y entre todos vamos haciendo causa en común para que vayamos interviniendo y mejorando malla vial de nuestro municipio.
1: Muy bien, Johan Steve Ortiz.
7: Bueno, ¿cuántos alcaldes llevamos diciendo, hablando que van a arreglar la malla vial? Siempre decíamos nosotros en el consejo, cuando llevaban los alcaldes a través de su secretario de infraestructura, ¿ustedes saben cuánto vale arreglar la malla vial en Neiva? Algunos decían 1 billón, 2 billones de pesos. Pero entonces aquí es donde, a ver, ¿cuáles vías? Las de la ciudad, pero las de la zona rural, que es la placa huella. ¿Cómo lo vamos a hacer? ¿A través de qué? Entonces ahí es algo muy importante en donde nosotros decimos, hombre, hay algo, la sobretasa a la gasolina. ¿Sabe cómo nace la sobretasa a la gasolina? El municipio recibe alrededor de 24 mil millones de pesos. ¿Sabe para dónde van estos recursos? Para funcionamiento, sí, para burocracia. Nosotros lo que hemos dicho Es que vamos a hacer un acuerdo municipal aprobado por el Consejo para que ese recurso vuelva a ser para arreglar la malla vial y exista para tener el mantenimiento que se necesita en las vías urbanas y en las vías rurales. Que claro, sale un fallo del Consejo de Estado diciéndole a los alcaldes y los alcaldes felices, diciendo voy a utilizar este recurso para más gasto, pero no para impactar en el mejoramiento de la calidad de vida. Nosotros la tenemos clara y sabemos que esos recursos, claro, que no vayan a estar pignoradas, porque usted bien sabe, esta ciudad, 200,000 en endeudamiento prácticamente, pues vamos a mirar cuáles rentas están pignoradas, pero aquí necesitamos es el mantenimiento de la malla vial. Por eso vemos los alcaldes, los tapahuecos, por eso le dicen a los alcaldes, ustedes haciendo lo mismo, y muestran cómo tapan los huecos. Yo creo que aquí lo que hay que hacer, más de esa visión de ciudad que debemos de tener con el plan de ordenamiento territorial, hacia dónde debemos dirigir la ciudad, cómo debemos desarrollarnos, pues primero es como de esos 1,100 días, ¿cierto? Vamos a terminar esas obras que hoy son obras inconclusas. Vamos a reactivar y a finalizar esas obras que llevan años detenidas, que son de la infraestructura. Maquinaria propia tenemos. Aquí los alcaldes, un alcalde compró maquinaria propia, pero si no salimos, si no hacemos ese mantenimiento, pues va a ser muy difícil, y por eso es hoy el caos que tenemos, y nosotros vamos a ponerle orden desde la Secretaría de Infraestructura, pero para que los recursos, y no nos volvamos unos alcaldes tapahuecos, sino del resultado de los 1,200 kilómetros que tenemos de vía, pues lo podamos solucionar, pero no con pañitos de agua tibia, sino con realidad, con autoridad y con recursos para hacerle ese mantenimiento y que ningún neivano muera más por culpa de un hueco. Es que hacia allá es donde debemos llegar. Cada vez prevenimos cuando un neivano muere por culpa de un hueco y no hacemos absolutamente nada, porque a los 6 meses van y lo tapan cuando hacemos la denuncia, cuando entrevistamos a esta persona.
1: Ahí sí
7: y
1: corre.
7: El sentir que se tiene.
1: Ahí sí corre. Muy bien, Héctor Javier.
3: Son dos cosas. Una es la construcción de vías nuevas y otra es el mantenimiento vial. En construcción de vías nuevas, hoy hay más de 200,000 automotores, entre motos, vehículos y carros en tránsito que circulan por las calles de la ciudad de Neiva, según datos de la Secretaría de Movilidad. Los trancones no solamente van a aumentar los sitios de congestión en Neiva, sino que se van a duplicar los sitios de congestión en las calles de la ciudad de Neiva. ¿Qué necesitamos? Un segundo plan de alta prioridad vial para la ciudad de Neiva. Nosotros hicimos el primer plan de alta prioridad que llevó a la construcción, terminación de Alberto Galindo, la avenida 64, la Sexta W, la autopista Inés García de Durán, la vía Alcaguán, la avenida de las Américas, la avenida de las Palmas, la avenida 16, la ampliación de la carrera Quinta, la segunda fase de la toma. Eso se necesita una bolsa grande de cofinanciación, una gran capacidad de gestión por parte del nuevo alcalde de los neivanos. Mire, el tema de la comuna número 6 de los barrios del sur, cerca de 2,500 viviendas van a haber menos de 3 años, porque tiene la capacidad de tener vivienda para interés prioritario, social y de alto estrato, y van a estar por los mismos puentes del río Loro circulando vehículos para esa comuna. Va a ser la locura. Neiva necesita ese segundo plan de alta prioridad vial con mucha responsabilidad. Otro es el tema de mantenimiento vial. ¿En dónde hemos fallado en el tema del mantenimiento vial? Hemos fallado desde la planificación contractual. Hoy cerca del 50% de las demandas que tiene el municipio de Neiva por daño antijurídico es por causa de la falta de mantenimiento vial. Si nosotros logramos planificar contractualmente desde la eficiencia y la calidad de materiales y lo que tiene que ver con la sostenibilidad de ese mantenimiento, nosotros vamos a lograr mayor vida útil de las vías en el municipio de Neiva. Los antioqueños tienen unos indicadores en donde nos dicen en qué momento comienza a deteriorarse las vías y que es más costoso recuperar la capa asfáltica cuando se ha deteriorado totalmente que cuando comienza a deteriorarse. Hoy los servicios públicos están utilizando una especie de tecnologías que van advirtiendo a través de alertas a la Secretaría de Infraestructura en qué momento comienzan las vías a deteriorarse para actuar en tiempo real.
1: Chicho.
2: Bueno, Néstor, entendiendo que esta no es una exposición de un programa de gobierno, sino un conversatorio de ciudad sobre los retos de Neiva, yo planteo mi intervención en eso. ¿Dónde estamos? ¿Cuál es el reto para Neiva y cuál es la Neiva que necesitamos en el 2050? Yo particularmente creo que el reto no es solamente construir más vías y más kilómetros, porque pues más vías y más kilómetros va a implicar más carros, más vehículos. También hay que pensar en las personas. La pregunta realmente es, el reto hoy es cómo nos vamos a mover mejor, cuánto tiempo nos vamos a gastar desplazándonos de un punto de Neiva, del norte de Neiva al sur o del oriente al centro y viceversa. Esa es la gran pregunta. Yo creo que este tema no solo se soluciona habiendo construido vías o construyendo más vías. En ese orden de ideas, creo que lo que Neiva necesita para mejorar su movilidad, pues sí, Neiva tiene que ser una ciudad intermodal, y en eso pues hay que hacer los cuestionamientos que ya todos han manifestado en materia de transporte público. Principalmente el sistema estratégico que se planteó, creo que por allá en el año 2012 o 2013 en el gobierno del presidente Santos, es el sistema que necesitamos hoy, que entre otras cosas pues tiene unos recursos aún sin comprometerse hoy del segundo crédito, del primer crédito que se le aprobó al alcalde de los neivanos. ¿Dónde está el tema de los andenes y digamos los instrumentos de planeación urbana para que el peatón se pueda mover mejor? ¿Cuál es el reto que la ciudad le va a ofrecer a los niños y a los jóvenes en el 2050 en una ciudad que va a tener promedio de 40 grados de temperatura para moverse en bicicleta? En materia de innovación y tecnología, en materia de semaforización, es decir, ¿cuál va a ser el ordenamiento urbano en materia de movilidad que se le va a plantear al ciudadano en el futuro? Yo creo que ese es el reto. El reto no es simplemente decir vamos a destinar 20,000 millones para tapar huecos y construir más vías. No, porque eso tiene algo mucho más de fondo, que es movilidad.
1: ¿Qué es lo que se proyecta para Neiva? Claro, cada día, Neiva crece cada día.
2: El reto es ese, precisamente. No es decir vamos a construir tantos kilómetros de vías. No, eso que lo diga el programa de gobierno. El reto es cómo vamos a mejorar la movilidad, porque usted puede construir 30 vías, pero lo que hizo fue causar un dolor de cabeza más grave en la ciudad.
8: Mire, hay un tema que planteaba Jorge Andrés, y era que dice, hay que mirar y hay que respetar donde tenemos que parquear. Si aquí dicen prohibido parquear, aquí en Neiva es vaya parque. Pero, por ejemplo, hay un tema, y con los emprendedores, es que, por ejemplo, la calle octava del CAI de Ipanema para arriba, eso está imposible, eso es complejo. Y llega a tránsito, hace el control respectivo, pero sale el emprendedor, venga, pero es que no me están dejando trabajar, venga, que es que... Y es que es un tema también muy, muy, muy clave, Jorge Andrés, Johan Steed, Héctor, Javier y Chicho, y es un tema de cultura. En un minutico, para que me ayuden, por favor, ¿cómo podemos proyectar, cómo podemos mejorar ese tema de la cultura ciudadana? Porque también... O sea, nos están diciendo, no parquemos, pero parqueamos. Y si ejercemos el control, dicen, venga, pero ¿por qué no nos dejan trabajar, Jorge Andrés?
9: Orden, autoridad y cultura ciudadana es fundamental para mejorar la movilidad en el municipio de Neiva. Y la cultura ciudadana requiere un ejercicio pedagógico muy importante. Recordemos ejemplos que tenemos en el país. Uno quizás muy reconocido, el caso de Antanas Mockus en Bogotá, y la cultura ciudadana que él aplicó durante su administración, que se volvió un símbolo. Pero también en esto hay que entender que la cultura ciudadana también va mucho de la mano de lo que está sucediendo en el territorio. Cuando tú también te sientes orgulloso de lo que está pasando en tu municipio, eso hace que haya más sentido de pertenencia y también mejoremos en cultura ciudadana. Uno que cuida en la vida, también lo que quiere y lo que valora. En la medida que se ve desarrollo y oportunidades en el municipio de Neiva, eso hace que también los ciudadanos sintamos más sentido de pertenencia y podamos ayudar a cuidar y entre todos podamos aportar. Aquí hay que entender algo, a Neiva no la va a sacar adelante una sola persona, a Neiva la sacamos adelante entre todos. Resolver todos los problemas de Neiva en 4 años es imposible, por eso hay que priorizar, que sí, la movilidad es una prioridad, sí, pero esto requiere del esfuerzo, de la colaboración de todos. ¿Por qué el que se pasa un semáforo en rojo en Neiva se va para otra ciudad y allá no se atreve a hacerlo? También es un tema de orden, también es un tema de control, pero es un tema de sentido de pertenencia que hay que recuperar, ese orgullo de ciudad.
1: Johan Steve.
7: Bueno, yo siempre ponía de ejemplo, usted no tira basura en la sala de su casa. ¿Por qué? Porque es un ejemplo para sus hijos y para quienes están a su alrededor. Entonces, desde ahí es lo que nosotros debemos empezar a trabajar, desde ese nuevo ciudadano, pero también desde la familia y la cultura ciudadana. ¿Desde dónde? Desde la educación, desde las escuelas, los colegios y la universidad, desde ese nuevo ciudadano. Porque mire, yo quiero decirles algo, se han sensibilizado en Neiva más de 59 mil personas. ¿Y qué hemos llevado? ¿Cuáles han sido esas consecuencias? Aquí nosotros tenemos, ¿sabe cuántos siniestros tenemos? 369 lesionados y 63 fallecidos. Los fines de semana en las redes sociales nos damos cuenta cuando se sabe que conducir un vehículo embriagado, pues mire lo que causa. Y entonces hacia allá donde uno dice, ¿será más represión? ¿Será más decretos? ¿En qué estamos fallando? Entonces hacia eso es el orden y una cultura ciudadana y la educación vial. Entonces serán fundamentales para recuperar ¿qué? El respeto con las normas, pero ¿dónde? Donde tengamos ese sentido de pertenencia, ciudadanos conscientes, ¿cierto?, de que esos comportamientos cotidianos, pues que nos lleven a que hay que respetar al peatón, hay que andar correctamente en las vías, en los espacios públicos hay que humanizarlos, ¿cierto?, respetar las señales de tránsito. Entonces todo eso es construir una mejor ciudad, y el reto es ser ese ciudadano, el mejor ciudadano del mañana, pero desde luego desde la educación vial, que debe estar desde nuestros niños, niñas y adolescentes. Ese es el mejor ejemplo que podemos dar, y esa es la mejor cultura ciudadana, y vamos a tener mejores ciudadanos si realmente podemos todos hacer de que el Neiva sea una ciudad cultura, pero también inteligencia vial.
1: Héctor Javier.
3: Nosotros debemos evaluar qué ha pasado con muchos programas de cultura ciudadana que los han habido todos. Actualmente, por ejemplo, el gobierno del alcalde Casagua tiene Neiva te ama, yo quiero a Neiva, quiera a Neiva, y eso no va a funcionar. Y no va a funcionar porque, por un lado, nosotros no hemos construido una política de cultura ciudadana que esté orientada, como en estos programas, a abarcarlo absolutamente todo, por un lado. Y segundo, porque cada alcalde quiere tener su propia raja y su propio membrete, y no hay una continuidad, digamos, en este tipo de políticas. Le doy un ejemplo: si nosotros hiciéramos hechos ejemplarizantes de cultura ciudadana, nosotros pudiéramos avanzar más. Si nosotros tuviéramos unas vías, en la octava hay tres negocios que indudablemente son los que generan la disminución de la movilidad en la calle octava. Si nosotros logramos ubicar 2-3 vías en materia de cultura ciudadana, y la gente comienza a dar cuenta que en esas vías efectivamente hubo autoridad, se respetó, el abuelo pudo pasar, pudo respetarse todas las señales de tránsito, la gente va a sentir que sí vale la pena construir capital social y cultura ciudadana, y podemos seguir aumentando hasta que nosotros tengamos una mayor receptabilidad en la ciudadanía. Estos programas generales, impersonales, que no tienen ni siquiera indicadores fuertes, pues lo que hacen es que generan, en el fondo, es un daño fiscal, un gasto de dinero innecesario que no le pegan, por supuesto, a esa construcción de capital social que tanto necesitamos en el municipio de Neiva.
2: Chicho. Bueno, yo creo que todos hemos visto múltiples episodios de irrespeto a la autoridad policial, irrespeto a la autoridad de tránsito, también guardas de tránsito y policías que lamentablemente se han enfrentado con la ciudadanía. Vuelvo e insisto, ¿dónde estamos? En una ciudad que no tiene cultura ciudadana y que no hay construcción de ciudadanía. ¿Cuál es el reto? Antes que construir ciudad, construir ciudadanía. ¿Cómo se construye esa cultura y esa ciudadanía hacia el año 2050? El primer elemento es que la autoridad, llámese autoridad de policía, autoridad de tránsito, autoridad administrativa, autoridad electoral, autoridad ciudadana, ya que hay presidentes de junta y ediles acá, es el primer llamado a dar ejemplo. El dueño de un establecimiento de comercio es el primer llamado a dar ejemplo de cultura ciudadana. Si usted no da ejemplo en su casa, si el alcalde no da ejemplo en su casa y hace actos bochornosos, o su equipo de gobierno termina metido en varios escándalos, pues no hay forma de pedirle usted al ciudadano del común que le respete la ciudad. Yo creo que el ejemplo hay que hacerlo, y por supuesto, ya después de que se pase el episodio del ejemplo, pues hay que entrar con toda la autoridad legítima que al Estado le ofrece la Constitución y la ley.
10: Muy bien, quiero preguntar, bueno, señor.
9: Yo quisiera hacer ahí un comentario, si me lo permite, Néstor. Y es que yo creo que uno de los problemas también, inclusive en materia de cultura ciudadana, es porque aquí durante cada 4 años lo que pasa es que nos prometen y luego no pasa nada. Y si algo Neiva está cansada, es uno de esperar y dos de las mentiras. Acá no son más mentiras. Acá lo que necesitamos en Neiva es hacer que pasen las cosas. Neiva se nos quedó estancada por eso, porque no pasa nada. Mientras otras ciudades de Colombia avanzan.
10: Sí.
9: Por eso acá se acabó la espera y lo que necesitamos hacer es que buenas cosas pasen en Neiva.
10: Muy bien. ¿Alguien del auditorio tiene alguna pregunta en este tema de infraestructura? Caballero, buenos días y bienvenido.
0: Muy bien, son las 8:52 en Tropicana, la más bacana, bacanísima. Agradecemos inmensamente a nuestros invitados en la mañana de hoy. Retos de Ciudad, ya estaremos de regreso. 8:52, yo escucho, veo y comparto Tropicana, la más bacana, bacanísima. Ya estaremos retomando con más de nuestros invitados, más información para nuestros oyentes de Tropicana, la más bacana, bacanísima.
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1: Escucho, veo y comparto Tropicana, la más bacana, bacanísima. Aquí estamos en este miércoles en Cómo Amaneció Neiva de Tropicana, la más bacana, bacanísima. Y bueno, como todos los miércoles, tenemos una cita muy importante con nuestros amigos de la Cámara de Comercio de El Huila. Ya tenemos a nuestros grandes invitados que nos vienen a hablar, nos vienen a contar, bueno, pues experiencias y cosas importantes para nuestros oyentes de Tropicana, la más bacana, bacanísima. Hoy estaremos hablando de conciliación en delitos querellables, ¿no? Se le conoce así. Por eso tenemos a nuestro experto, quien está ya por acá con nosotros presente, nuestro amigo Oscar Andrés Muñoz, quien es el conciliador de la Cámara de Comercio. Doc, bienvenido a Tropicana, la más bacana, bacanísima. Bueno, ¿cómo me le va? Bienvenido, buenos días.
2: Buenos días, Nico, a toda la mesa de trabajo y a todos los oyentes.
1: Bueno, Doc, vamos a hablar y vamos a explicarle un poco a los oyentes de Tropicana en qué consiste y por qué se le llama conciliación en delitos querellables. ¿Qué es esto, por favor?
2: Bueno, los delitos querellables son aquellos que están regulados por el artículo 74 de la ley 906 del 2004, es decir, el Código de Procedimiento Penal. ¿Qué significa? Que para que la justicia actúe en este tipo de conductas punibles, el afectado debe hacer conocer a la autoridad competente, en este caso la fiscalía, dentro de los 6 meses a la ocurrencia de esta conducta, dar a conocer esta infracción con la cual pues, fue afectado. Entre esos delitos querellables están las lesiones personales culposas, injuria, calumnia, daño en bien ajeno, entre otros delitos que permiten que la persona afectada pueda acudir a una conciliación y resarcir su daño. Y con esto, ¿qué se evita? Pues se evita que la justicia siga actuando, la persona sea reparada y lo más importante es que se le reconozca todos los derechos que tuvo como consecuencia de esa infracción penal. La misma ley 904 del 2004, es decir, el Código de Procedimiento Penal, faculta a los centros de conciliación en su artículo 522 para que los centros de conciliación adelante estas conciliaciones cuando se tratan de delitos querellables. Es importante informar a la audiencia que no todos los delitos pueden ser objeto de conciliación. Simplemente nos vamos a los enunciados en la norma ya antes mencionada para que la persona pueda acudir al centro y de una de esta forma arreglar ese asunto judicial. ¿Qué efectos jurídicos trae esta acta de conciliación en materia penal? Primero, se extingue la acción penal. Segundo, hace tránsito a cosa juzgada, tiene mérito ejecutivo y evita la judicialización del caso. Por eso es importante recordarles a todos los oyentes quienes se encuentran inmersos como víctima o indiciado en este tipo de delitos ante una fiscalía y conozcan de la persona, pueden acudir al centro de conciliación de la Cámara de Comercio en la ciudad de Neiva o en Pitalito y adelantar una audiencia de conciliación de una manera rápida, ágil y con esto evitar que se siga judicializando el caso de la persona. Es un medio alternativo muy rápido, pues, para evitar primero esa congestión judicial que hay en la fiscalía, segundo, se tenga justicia de una forma rápida y tercero, pues la persona, la víctima va a ser resarcida de ese daño como consecuencia de ese delito.
1: Bueno, muy bien, para los oyentes de Tropicana, la más bacana, bacanísima, que tengan alguna inquietud, alguna duda, ¿cómo la pueden resolver justamente con ustedes? ¿Hay algún número de contacto? ¿O también se pueden dirigir directamente a la Cámara de Comercio de El Huila para resolver todas esas inquietudes? Porque nos genera mucha incertidumbre y sí le quiero preguntar ahorita al doctor si las personas que de pronto incurren con ese tema pueden pagar cárcel, ¿esto puede ocurrir o no?
2: Por lo general, este tipo de delitos querellables, el rango de penas son muy mínimos y en su mayoría estas penas se suspenden porque pues, no superan los 36 meses de prisión. Entonces, aquí lo que se busca es primero que haya una justicia, segundo que haya una reparación y tercero de que esa persona afectada sienta de que a través de la conciliación, pues sus derechos fueron resarcidos como consecuencia de esa conducta punible de la cual fue víctima. Entonces, aquí lo que se busca no es que la persona vaya a la cárcel, sino que se sienta reparada y que sea reconocida ese perjuicio que sufrió como consecuencia de un delito. Un ejemplo, el caso de un accidente de tránsito, que lo transferimos a un problema de un delito de lesiones personales culposas. Entonces, vemos que en fiscalía dura 4 o 5 años una investigación y la víctima, pues, no siente ningún tipo de respaldo. Entonces, con esta conciliación se acercan a las partes, sí, y ella va a estar satisfecha, y con eso pues ya el indiciado busca solución a su investigación penal y la víctima va a ser resarcida. Para ello tenemos información relacionada con este tipo de conciliación a través del doctor Julio Burgos.
1: Bueno, don Julio, ¿qué tal? Bienvenido, buenos días nuevamente por aquí a Tropicana. Y bueno, gracias a ustedes de verdad por resolver esas inquietudes a los oyentes de Tropicana como todos los miércoles cuando hablamos de conciliación. Don Julio, ¿qué tal? Bienvenido.
3: Hola, Nico. Buenos días para usted, para tomar la amable audiencia de Tropicana. 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
1: Bueno, muy bien, pues ahí está don Julio a esta hora a través de Tropicana, la más bacana, bacanísima. Doc, se nos queda algo por ahí pendiente que es importante resaltar para todos los oyentes de Tropicana para que lo tengan presente en la mañana de hoy con este tema que ha sido bastante importante y que muchos no tenemos conocimiento, pero pues nos estamos educando y bueno, estamos conociendo un poco de este tema a esta hora de la mañana.
2: Nico, sí, informarle a todos los oyentes quienes en este momento sean víctimas o indiciados en este tipo de delitos querellables, sea lesiones personales culposas, daño en bien ajeno, injuria, calumnia, pueden acudir al Centro de Conciliación de la Cámara de Comercio del Huila para que a través de una audiencia se pueda resolver este tipo de asunto de una forma rápida, ágil y económica, y con esto también la persona, la víctima, es reparada, el indiciado pues no se le va a seguir un proceso judicial y presta mérito ejecutivo. Importante advertir a los oyentes que una vez elaborada esta acta de conciliación, es llevada ante la Fiscalía de Conocimiento que tiene en curso la investigación y con ello pues ya se archiva la investigación por la existencia de la conciliación. 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Igualmente recordarle a los oyentes también asuntos de familia, civil, comercial, también estamos abiertos a resolver todo ese tipo de inquietudes. Muchas gracias, Nico, por esta oportunidad y por este espacio, y gracias a los oyentes por permitirnos transmitir esta información de parte de la Cámara de Comercio del Huila.
1: Bueno, muy bien, es el doctor Oscar Andrés Muñoz, conciliador de la Cámara de Comercio de Huila, que como todos los miércoles nos acompaña con esos temas que son bastante importantes para toda la ciudadanía. Hoy hemos hablado de la conciliación en delitos querellables. Muy amable, doctor, y bueno, nos vemos el próximo miércoles para seguir resolviendo esas inquietudes de los oyentes de Tropicana, la más bacana, bacanísima.
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5: 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Son las
1: 9:13 minutos.
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Diomedes Díaz, aquí está el grande, el papá de los pollitos, sin duda, no comprendo. 9 de la mañana, 19 minutos, la mañana de este miércoles, último día de este mes de septiembre. Termina septiembre, viene en camino octubre, ¿ah? ¿Eh? Viene en camino octubre, a ver con qué nos va a sorprender, con qué nos va a llegar octubre, ¿ah? ¿Eh? ¿Qué nos va a traer? Ojalá muchísima salud, estabilidad emocional en todo, paz, tranquilidad, amor. Que haya de todo en nuestro hogar, que no haya más guerra, que no haya más... bueno, digámoslo de esa manera, cuando hablamos de guerra es el tema de que no haya delincuencia, que no haya más muertos que lo uno, que lo otro. Todo este tema, la verdad, que haya un poco de tranquilidad. La verdad, que haya un poco de... tranquilidad. Muy bien, 9:19 minutos a esta hora, acompañándolos ya en instantes. Vamos a tener más información, más invitados, más personajes para la mañana de hoy. 9:19 y nosotros seguimos también escuchando a nuestros oyentes. A propósito, con nuestro numeral desde muy temprano, hemos venido preguntándoles a ustedes, bueno, ¿por qué agradecerle a septiembre? Gracias a septiembre por... Muchos agradecen por la vida, por su hogar, por su techo, por sus alimentos, por todo lo que vivieron durante este mes de septiembre. Por muchas cosas bonitas, de verdad. Hay que agradecerle a Dios, de verdad, por habernos tenido de pie durante estos 30 días en este mes de septiembre. Y de lo que llevamos de este 2026, ¿no? Durante esos 9 meses. Han sido 9 meses en los cuales, bueno, pues... han ocurrido muchas cosas, ¿no? Han ocurrido muchísimas cosas, muchos fenómenos, muchas tragedias, la verdad, pero seguimos adelante y hay que salir adelante, hay que seguir, hay que seguir, hay que seguir, hay que estar de pie guerreando, guerreándola, guerreándola. Entonces, aquí estamos como siempre también para acompañarlos, para compartir con ustedes, para saludarlos, para obviamente motivarlos y llenarlos de buena energía. 9:21 en la mañana, yo escucho, veo y comparto Tropicana. El gran Jonales Castaño, aquí está. Oiga, mi tío, mi tío.

Muy bien, en 9 de la mañana, 23 minutos, yo escucho, veo y comparto a Tropicana, la más bacana, bacanísima, en cómo amaneció Neiva de Tropicana hoy, en este miércoles, 9.23.

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1: 9:27 minutos en Tropicana.
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1: Nuestros oyentes activos también. Oiga, y hay denuncias y el tema de la delincuencia, eso está disparado, ¿ah? Dios mío, ¿hasta cuándo? 9:28, hay que tener cuidado, ¿no? También con ese tema. ¿Qué dice nuestro amigo Wilson Osorio? Tiene por acá como una inquietud, una denuncia. ¿Qué le ocurrió, hombre? ¿Qué le pasó? A ver, lo escuchamos.
4: Buenos días, Tropicana, la más bacana, bacanísima. Nico.
1: Señor.
4: Hay una denuncia.
1: Sí.
4: Esta mañana fui amenazado por dos personajes, por una pareja. Uy, ahí enfrente del Antonio Nariño, como a las 7:20 de la mañana. Entonces, pues el llamado es para las autoridades de tránsito, porque ni para denunciarlos, porque andan sin placa. Unos personajes de una NKD, entonces... Ojalá que los de tránsito, por favor, la policía nos colaboren con esa gente que anda sin placa, con
1: claro,
4: las motos.
1: Más controles.
4: Que hacen sus fechorías.
1: Sí,
4: o
1: claro.
4: Adelantan la gente, como esta mañana me sucedió a mí con esos dos personajes, con esa pareja, y no pasa nada, porque ¿cómo hace uno para denunciarlos? Gracias.
1: Ok, correcto. Bueno, ahí está entonces, lo dicen nuestros oyentes de Tropicana, la más bacana, bacanísima. Hay que denunciar, ¿no? Y hay que tomarle fotografía, video, hay que registrar todo ese tema de aquellas personas que andan sin placa. Yo me he encontrado con varios personajes, la verdad, que andan sin placa o con la placa levantada y uno dice, oiga, pero ¿qué esconden? ¿Qué ocultan? ¿Ah? ¿Qué esconden? ¿Qué ocultan? ¿Qué pasa? ¿Qué ocurre? 9:29, yo escucho, veo y comparto Tropicana la mañana de este miércoles también para escucharlos a nuestros oyentes si tienen algunas inquietudes, denuncias, quejas, lo que necesiten con todo gusto al 317-2600-983. 9:29, el vallenato, ¿cómo suena? ¿Cómo dice Rafa?

0: 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Son las
1: 9:34. 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
1: Muy bien, 9:35. Importante recordar, más de uno por ahí anda preparado y listo para los próximos partidos amistosos, ¿no? De la Selección Colombia, ¿sí? Se vienen dos partidos más. Por acá les vamos a confirmar la fecha y los horarios. Este viernes, de hecho, este viernes 2 de octubre a las 7 de la noche, hora Colombia, estará jugando Colombia frente a Paraguay. Partido amistoso. Y el martes, ya la próxima semana de arriba, fecha martes 6 de octubre a las 6:45 hora Colombia. Este partido se va a jugar en el Inter de Miami, en los Estados Unidos. Colombia-Perú. Ahí están entonces los partidos amistosos. Ya se jugó el primero, que fue entre Colombia y México, que quedaron empatados. Y bueno, pues esperemos a ver entonces el desempeño, el rendimiento, a ver qué pasa, qué ocurre. Hay varias críticas, ¿no? Varias críticas con el tema de los partidos amistosos, ¿no? Pero bueno, ahí sí, ya pues toca esperar a ver cuál será el rendimiento, el desempeño. Y yo creo que los partidos más importantes son de los en los campeonatos, ¿no? En las eliminatorias. Sí, los amistosos, la verdad, son buenos, pero como que no convencen, ¿no? Como que no convencen a más de uno, ¿no? He visto varios comentarios, unos bastante negativos, negativos. Pero bueno, así es el fútbol. 9:37, yo escucho, veo y comparto Tropicana, la más bacana, bacanísima. Pues entonces, ahí están los partidos amistosos que se vienen en camino para esta semana y la próxima semana. Colombia-Paraguay este viernes 2 de octubre a las 7 de la noche y el martes 6 de octubre a las 6:45, hora Colombia, Colombia-Perú. Ahí está entonces en materia de partidos amistosos. Muy bien, son las 9:37. Yo escucho, veo y comparto a Tropicana, la más bacana, bacanísima. Uy, lo más lindo que tiene la música popular, definitivamente. Yo he conocido he tenido la oportunidad de poder conocer a Paola Jara, a Arely Senao, a otras artistas, pero Franci, me falta Franci. De conocerla así cerca y decirle: Franci, soy tu mayor fans, la verdad. Eres mi amor platónico, ¿ah? 9:38, no importa si esté comprometida o no esté comprometida. Ah, pero es que Fran, no. Yo vivo enamorado de esta mujer, ¿ah? Aquí está. En Tropicana, la más bacana, bacanísima. Ya me cansé. 9:38.

0: soltalo, pues, hombre, soltalo.
1: Muy bien, 9:44. Oiga, Pipe Bueno, ay, ay, ay. Oiga, mire, hay por acá una pérdida de documentos, al parecer. Por acá rápidamente mi amigo Ramiro Trujillo, a ver qué fue lo que ocurrió, qué fue lo que pasó, mi amigo. Buenos días.
2: Tropicana, Tropicana, muy buenos días. Sí, Nico Vázquez,
1: sí, señor.
2: Muy buen día.
1: Buenos días.
2: Nico, un favor, lo que pasa es que el domingo...
1: Sí, el domingo.
2: Estuve en el municipio de Campo Alegre, okay, en mi moto y se me extravió la placa.
1: Ah, fue la placa, la, ok.
2: Las letras son L...
1: Sí, sí, sí.
2: P, R, 29, E. Por favor, cualquier cosa, llamar, el que la tenga, el que la encuentre.
1: Sí, señor.
2: Le dará gratificación. Okay. Cualquier cosa, llamar al 321-400-7678.
1: Sí, señor.
2: Gracias, Nico.
1: Vale,
2: buen día. Dios
1: con
2: los
1: todo
2: bendiga.
1: Gusto. Mi amigo Ramiro, si me puede enviar nuevamente el número de placa por escrito para publicarlo a través de nuestros estados de WhatsApp de Tropicana. A ver, pues... ¿Quién quita que la hayan encontrado? Aquí tenemos varios registrados. Tenemos varios registrados de Neiva, de otros municipios. Entonces, pues, a través de los estados también ayuda muchísimo. Listo, mi amigo Ramiro, para que me envíe entonces el datico. Escriba ahí, se me extravió la placa tal, tal, tal. Se pueden comunicar a mi número por escrito, ¿listo? Por favor, listo, muy amable, con todo gusto. Ahí estamos para colaborarles, mi amigo Daniel Morales. Claro que sí, ahí está. Entonces también Jason también está por acá con nosotros a esta hora de la mañana en Cómo Amaneció Neiva de Tropicana, la más bacana, bacanísima. 9:46. Oiga, ya viene en camino también, póngame de Tropicana, más invitados, más personajes para la mañana de hoy en Retos de Ciudad con Tropicana. 9:46. 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
2: Son las 10 de la mañana. 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
3: 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En Tropicana son las
4: 10 de la mañana, 5 minutos.
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4: Aquí estamos acompañándolos en esta mañana, 10 de la mañana, 6 minutos. Yo escucho, veo y comparto Tropicana, la más bacana, bacanísima, hoy en este último miércoles del mes de septiembre. Hasta luego, septiembre. Muy amable, muy querido, muchas gracias por tantas bendiciones, tantas alegrías, por tantas cosas bonitas que nos regalaste durante este mes. Y bueno, esperamos con ansias la llegada del mes de octubre también, que estoy seguro que viene con muchas sorpresas para cada uno de ustedes, los oyentes de Tropicana, la más bacana, bacanísima. Miren, a esta hora, iniciando nuestro programa de Póngame, Póngame de Tropicana, queremos enviarle un saludo de cumpleaños y vamos a colocar la canción de cumpleaños, la del niño del mariachi, ¿cierto? Es la más solicitada, es la canción, la del niño del mariachi. ¡Que suene el niño del mariachi!

Muy bien, queremos felicitar en la mañana de hoy a nuestro querido amigo Farid Bahamón. Un abrazo grande para Farid, de parte de toda su familia. En la mañana de hoy, amplificando Tropicana, escuchando Tropicana a todo volumen. Un abrazo grande para nuestro amigo Farid Bahamón. Que Dios lo bendiga, de parte de toda su familia, sus amigos, conocidos. Bueno, que sea un día inolvidable, que la pase bueno, papá. Que la pase rico, que celebre. Que coma bastante, hombre. Bastante, hay que comer muchísimo, la verdad. Yo el día de mis cumpleaños comí hasta más no poder esa vaina. Quedé tan lleno, la verdad. Quedé tan lleno con lo que había almorzado que no, casi no puedo ni cenar, la verdad. No puedo ni comer en la noche. No. Eso es lo bueno de uno cumplir años, ¿no? Eso es lo bueno de uno cumplir años. Que le invitan a uno a comer y lo uno, lo otro. Ojalá uno cumpliera años todos los días, ¿sí o no? Para que le inviten a comer a uno. 10 de la mañana, 8 minutos. Entonces, un abrazo grande para nuestro amigo, para todos los oyentes que hoy están de celebración en este día 30 de septiembre de este año 2026. ¿Qué nos dicen por acá? ¿Qué nos queda pendiente? ¿Qué otro saludito de cumpleaños tenemos por acá? Mire, saludo para Edgar, también está de cumpleaños en este día, en esta fecha. Edgar, un abrazo grande para Edgar, pero importante el apellido. ¿Edgar qué? Bueno, ahí queda uno como a medias, como Edgar. Bueno, muy bien. ¿Qué dicen por acá? Buenos días, Tropicana. Bueno, ahí está. Buenos días, Carmenza. Un abrazo grande. Si van a enviar los mensajes, los envían por escrito o también nos pueden enviar la nota de voz felicitando a su ser querido, a su familiar, a su amigo. Bueno, la persona que está de cumpleaños en el día de hoy. 10 de la mañana, 9 minutos.

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1: 10-12 minutos.
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0: Los inquietos del vallenato, la voz definitivamente inigualable de Nelson Velázquez en su época dorada. 10 de la mañana, 21, aquí estamos en Póngame de Tropicana.
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0: Voy a saludarlos, voy a leerlos, voy a escucharlos, voy a compartir con ustedes a ver qué dicen a esta hora de la mañana, 10:21. Yo escucho, veo y comparto Tropicana, la más bacana, bacanísima. Carmenza por acá nos pide el favor de felicitar, de saludar de cumpleaños a su señora madre, Carmenza Bautista, que está cumpliendo años en el día de hoy de parte de sus hijos y de parte de su señor esposo. Un abrazo grande para Carmenza, entonces, felicidades, feliz cumpleaños, bendiciones. Yo escucho, veo y comparto Tropicana, la más bacana, bacanísima. A ver qué dice nuestro amigo Ramiro nuevamente por acá. Hola, buenos días, Ramiro.
2: Nico, muy buenos días.
0: Señor.
2: Ramiro Trujillo de Ruta 12 Cóndor. Oiga. Para solicitar la canción Auto de Fuego. Carro de fuego.
0: Ah, carro de fuego, yo sí, pero auto de fuego, ¿cuál será la canción? ¿Cuál será? Bueno, un abrazo grande, mi hermano, con todo gusto. Que le rinda entonces cuando pueda. Se pasa por acá y una de esas gaseositas ahí como para el calor ahí, porque está haciendo harto calor. No, mentira, soy un abrazo grande con todo el cariño. Muy bien, 10:22 minutos. ¿Qué dicen por acá nuestros oyentes? Saludos por acá para Denis también. Dicen buenos días a la mejor emisora, yo escucho Tropicana. A ver, papito, un saludo muy especial para Kelly Daniela Aragones, allá en el pueblo de Baraya, que la pienso mucho, que regrese pronto. Gracias, Tropicana. Bueno, ahí están entonces los mensajes a esta hora de la mañana. ¿Qué dice Luz Nidia? Buenos días.
3: Nico, muy buenos días.
0: ¿Qué más?
3: Quiero que me complazca con la canción Soltera del Heredero. Muchísimas gracias, reportando sintonía desde el barrio Caracol.
0: Ok, vale, con todo gusto. Ahí están los oyentes a esta hora que se reportan también. Es importante su reporte de sintonía. ¿Desde dónde nos escuchan en la mañana de hoy? 10 de la mañana, 23 minutos.

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0: Muy bien, son las 10:34 minutos. ¿Qué nos dicen nuestros oyentes a esta hora? Alexandra, hombre, Alexandra, buenos días, a ver.
3: Muy buenos días, Tropicana, pero póngame. Sí. Ajena. Nelson Velázquez, reportando de aquí, de Vega Larga, vereda Medio Oriente. Yo escucho Tropicana, la más bacana.

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3: Son las 11 de la mañana. 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

0: Calibre 50. Oiga, aquí está con su problema, ¿no? Mi problema suena a esta hora a través de Tropicana, la más bacana, bacanísima de la mañana de hoy, 11 de la mañana, 7 minutos. 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
0: Bueno, hay varios servicios sociales por acá. Justamente se han perdido algunas placas también de vehículos, de motocicletas. Están publicadas en nuestros estados de WhatsApp también. De pronto, si usted la ha visto por ahí o se la encontró o la tiene en sus manos, de pronto, pues bueno, la puede devolver. Ahí está toda la información en los estados de WhatsApp de Tropicana, la más bacana, bacanísima. Son las 11 de la mañana, 7 minutos. Saludo para Esperancita, como siempre, desde Tres Esquinas. En la mañana de hoy, yo escucho, veo y comparto Tropicana. ¡Esto es mucho vallenato, Dios mío!

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1: 11:12 minutos.
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Muy bien, a esta hora, a nombre de Corona, aquí está Josie Queen. Nuestro secreto suena en Tropicana, 11:20 minutos.

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0: 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En Tropicana son las...
1: Muy bien, en Tropicana 11:37.
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1: Nuestros oyentes activos, como todas las mañanas, 11:38. Un abrazo grande por acá también para nuestros amigos en Rivera Huila. Por acá se reportan con nosotros la mañana de hoy, en este último día del mes de septiembre. Ya, chao. Se está despidiendo el mes de septiembre. Saludo por acá para mi amigo John Jairo. Ahí está por ahí levantando la manito también, escuchando Tropicana, la más bacana, bacanísima. Carlos también por acá como siempre. A ver. Hola, buenos días, Tropicana, la más bacana, bacanísima. Por acá también se están reportando, me están programando una canción que de hecho está sonando bastante fuerte, de Los Dos Carnales, que ya viene en segundos. José Cedeño desde San Antonio, Tolima, un abrazo grande, escuchando Tropicana, la más bacana, bacanísima. 11:38 minutos en la mañana de hoy. 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
2: Muy bien, yo escucho, veo y comparto Tropicana, la más bacana, bacanísima. Mucha atención, porque Alcanos de Colombia se permiten informar a todos los usuarios del servicio público de gas natural en el municipio de Garzón Huila, incluidas sus veredas, que como resultado de la necesidad de realizar gasificación en la vereda Santa Marta, se puede presentar baja presión en el sistema a partir de las 14 horas del jueves 1 de octubre. Y esto por un lapso estimado de 3 horas, lo que puede ocasionar servicio parcial e intermitente o suspensión de este. El personal técnico de Alcanos de Colombia adelantará las acciones necesarias para garantizar la normalidad del servicio una vez finalizado el proceso de gasificación. 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
2: Son las 12 del mediodía. 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

0: 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Presentamos la hora en Tropicana y el éxito. 12:11 minutos en Tropicana, 12:11.
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1: 12:27.
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0: sentirse en paz en Tropicana son las
1: 12:53.
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1: 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En Tropicana son las...
2: Es la una de la tarde. 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

0: 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Muy bien, llegamos a la 1:09. 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
1: 1:32.
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33: Son las 2 de la tarde. 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
2: ¡Ay, ay, ay! ¡Llegó el cuco! Llegó el cuco en Tropicana, la más bacana, bacanísima. Aquí estamos iniciando otra hora más de una tarde maravillosa, una tarde caliente, una tarde con música bacana de Tropicana. Soy el Cuco y estoy a partir

en este momento y hasta las 5 de la tarde los voy a acompañar aquí con buena música, con buenos temas musicales. Así que los invito a todos ustedes para que se pongan cómodos y escuchen buena música. La música que les tiene Tropicana, la más bacana, bacanísima. Y se viene Alfredito Gutiérrez, el Trirrey Vallenato, la leyenda viva. Nos trae esta canción que se llama El Diario de un Crudo. Señor taxista, póngale volumen a Tropicana, la más bacana, bacanísima.

Eso, y La Palma de Coco se llama la canción de Los Corraleros del Majagual. La canción es de Eliseo Herrera por allá en 1962. Una canción que hace parte de los Bread de Tropicana en esta tarde de miércoles. Ya estamos en la mitad de la semana y estamos con buena música en esta tarde aquí en Tropicana. Así que los invito para que nos escriban a través de nuestro WhatsApp. Pueden enviar notas de voz a través del 317-2600-983. Viene el vallenato que nos encanta, un vallenato que nos gusta escuchar aquí en Tropicana. El binomio de oro, esto se llama Me Sobran las Palabras. Hay que subirle volumen, señoras y señoritas, porque este vallenato es lindísimo aquí en Tropicana.

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1: Bueno, estamos por aquí acompañándonos en Tropicana 98.3. Yo escucho, veo y comparto Tropicana. ¿Qué temperatura tenemos a esta hora? Miramos 36 grados. Hágame el favor, 36 grados de temperatura en la ciudad de Neiva. Así está de caliente la música que estamos colocando en Tropicana, la más bacana. Queremos saludar a todos nuestros oyentes que nos escriben en nuestro WhatsApp. Por ahí está Juanito, nuestro amigo siempre escuchando Tropicana. Juan Peralta, un abrazo. Paulina Vera, Manuel Arias, Gerson Oviedo. ¿Quién más está por ahí? Estamos con Wilmer Arroyo, también un abrazo. Carolina, Jorge Vizcaya, un abrazo para Jorge Vizcaya, escuchando Tropicana, la más bacana, bacanísima. Mira, vamos a escuchar una canción de Venezuela. La canción que viene a continuación es de Omar Acedo. Estuvo por allá con Salserín, con Calle Ciega, estuvo también con otra agrupación, pero decidió cantarlo a solista. Empezó su carrera musical como solista y nos trae una canción que se llama Solo Contigo, hecha nada menos y nada más con una versión nueva, una versión que nos hace Maggi Juan, el artista, ese mismo reconocido por su trayectoria con Proyecto 1. Pues aquí está la canción, la versión remix, Solo Contigo, Omar Acedo, con la voz de Maggi Juan en esta canción que la tenemos para ustedes, nuestros oyentes de Tropicana, la más bacana, bacanísima, Solo Contigo.

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Son las 2 de la tarde, 32 minutos en Tropicana y el éxito que está pegando duro. ¿Sabe cuál es la canción que está pegando duro o que debe pegar duro todos los días del año? Es la canción que nos trae el grupo Niche de Cali, de Colombia, del mundo. Estamos hablando de esta canción que se llama Ganas. Y si usted es un salsero, 100% hay que subirle el volumen porque se viene una canción para escuchar a todo volumen aquí en Tropicana.

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2: 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Son las 2 de la tarde, 38 minutos en Tropicana. 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

0: pero buena canción la del Tao Tao Silvestre Dangón aquí en Tropicana, la más bacana, bacanísima. 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En Tropicana, 2:43.
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0: Bueno, saludamos. Saludamos por aquí al Cofla. El Cofla, el Coflita. Un abrazo. Cofla le gusta la salsa. El Cofla le gusta la salsa, como a nosotros también nos gusta la salsa, el vallenato, el merengue, el popular. Pues aquí les tengo a Marc Anthony y Nati. Esto se llama Como en el Idilio. Escuchemos aquí en Tropicana, la más bacana.

0: Es hora de sentirse en paz. En Tropicana son las 2 de la tarde, 48 minutos. 2:48 en Tropicana.
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7: 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Son las 3 de la tarde. 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
2: Bueno, aquí está la hora en Tropicana, son las 3 de la tarde, 3 minutos en Tropicana y comenzamos otra hora de música en la tarde de Tropicana. Yo escucho, veo y comparto Tropicana y nos vamos con un vallenato que yo sé que a ustedes les va a gustar. Les voy a presentar a Penchi Castro con otra voz vallenata. No sé si ustedes vayan a identificar esa voz. Espero que me lo digan quién es el que acompaña a Penchi Castro en esta canción vallenata que suena así. Se llama Las Mariposas en Tropicana.
3: ¡Penchi!

La más bacana es Tropicana, Agüita y Coco, canción de los Fantasmas del Caribe. Es una agrupación de Venezuela por allá. Hace rato que no escuchábamos esta canción, se llama Agüita y Coco y es una canción de los noventas y la escuchábamos siempre con estos muchachos que se vestían de piratas y todo lo demás. No sé si ustedes se acuerdan, nuestros amigos de Tropicana. Esa canción se llama Agüita y Coco y siempre la escuchamos. Y nos gusta escucharla aquí, por supuesto, en Tropicana, la más bacana, bacanísima. Soy el Cuco, está con ustedes a esta hora, aquí en la tarde de Tropicana. Hay que darle agüita a Coco, ¿sabe a quién? A este señor que se acaba de ponernos a hablar en toda Colombia sobre las pensiones y demás. Este señor que se le ha ocurrido, este señor, es que no lo quiero ni nombrar, pero este señor que ha propuesto que las mujeres deberían de tener la misma edad de pensión que los hombres. Hágame el favor, ¿ah? ¿Ustedes qué piensan, oyentes de Tropicana, si han escuchado la noticia? ¿Deberían hombres y mujeres tener la misma edad de pensión o deberían mantenerse las edades diferentes por las condiciones, obviamente, laborales y de cuidado y todo lo demás que enfrentan las mujeres? Sí me gustaría escucharlos a nuestros oyentes aquí en Tropicana. 313, me voy de vallenato. Un vallenato de Diomedes Díaz que hace falta, porque la programación no puede faltar, obviamente, la música de Diomedes Díaz, el cacique de la junta, con este vallenato, de puro amor, aquí en Tropicana, la más bacana, bacanísima.

qué bueno! ¡Ay, Tropicana, la más bacana! ¡Bacanísima! Bueno, saludamos por aquí a todos nuestros oyentes que a esta hora nos están saludando. Vamos a saludar a quienes nos escriben, quienes nos están saludando a través de nuestro WhatsApp de Tropicana. Un abrazo por aquí a Jorge Vizcaya, a Eli, a Guillermo Medina, Carolina, un abrazo muy especial. También saludamos por aquí a Leonilde Estrella. Un abrazo también para Alejandro, a Carlos Daniel, que siempre está escuchando Tropicana, la más bacana, bacanísima. A Mercedes, a Esperancita, a Carlos Olaya, siempre escuchando Tropicana, la más bacana, bacanísima. Nos vamos con una canción popular que yo sé que a ustedes les va a encantar, esta canción que viene a continuación. Estamos hablando de la agrupación Calibre 50, llega con una canción de desamor y sentimiento, se llama Mi Problema. Escuchen esta canción que se llama Mi Problema, una historia marcada por ese amor que, aunque se intenta dejar atrás, sigue dando vueltas y vueltas en la cabeza y en el corazón. Vamos con Calibre 50 aquí en Tropicana. Mi Problema.

Bueno, ahí teníamos a Johnny Rivera aquí en Tropicana, la más bacana, bacanísima. Esa canción se llama No es para mí. Triste noticia, ¿no? La que le ocurrió a un seguidor de Johnny Rivera en el municipio de Garzón, en un concierto que estaba Johnny Rivera haciendo. Lamentablemente fallece esta persona en ese concierto que se realizó en el municipio de Garzón, en el departamento del Huila. Ese fan que murió en pleno concierto de Johnny Rivera. Aquí está el Binomio de Oro.

0: vallenato, está pegando duro este vallenato. Definitivamente el binomio de oro me va a extrañar. 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Son las 3:39 minutos en Tropicana. 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

0: Bueno, ahí teníamos los dos carnales, aquí en Tropicana, la más bacana, bacanísima, de todas y de nadie, se llama la canción. Para los que me estaban preguntando en el WhatsApp de Tropicana, me decían, Cuco, ¿cómo es que se llama esa canción? Y ahí les estoy dando el nombre de la canción, de todas y de nadie, los dos carnales. Es hora, señores, es hora de sentirse en paz, con paz caliente en Tropicana. Son las 3:43 minutos, 3:43 en Tropicana.
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0: 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Son las 4 de la tarde. 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

0: Bueno, esa es la voz de Gustavo el Loco Quintero con Los Graduados. Eso se llama así, Corazón de Acero, y es otra de las canciones que hace parte de la programación de los Bre de Tropicana, señores. ¡Eso! Saludo a todos los oyentes que nos escuchan a esta hora a través de los 98.3 FM, nuestra frecuencia en la ciudad de Neiva, en el departamento del Huila. La gente que nos está escuchando también a través de la aplicación y quienes nos siguen a través de nuestras redes sociales. Ustedes escriben Tropicana Neiva. Si ustedes son de Facebook, ustedes escriben Tropicana Neiva y ahí está el grupo de Tropicana Neiva. Si ustedes son de los que les gusta ver TikTok, los videos de TikTok, ahí también Tropicana Neiva. Pero quienes les gusta de pronto tener fotografías, ver fotografías, videos o ver muchas cosas a través de la página o de la aplicación de Instagram, también pueden vernos, seguirnos, darle like, todo lo que hacemos nosotros ahí en Tropicana Neiva. Para todos nuestros oyentes que están ahí conectados a través de las redes sociales y por supuesto la gente que nos está escuchando desde cualquier lugar del mundo a través de nuestra aplicación de Tropicana. 4:14 minutos y me voy de vallenato en Tropicana.
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0: Luis Mateus, esto se llama Voy a Tener que Olvidarte, ¿ah? ¿Eh? ¡Tropicana!

calle. Está pegando duro esta canción. Palomitas de maíz se llama la canción. Aquí en Tropicana, la más bacana, bacanísima. 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Son las 4 de la tarde, 26 minutos. Y definitivamente la canción que está pegando duro a esta hora, por supuesto, es esta. La de Palomitas de Maíz, que no puede faltar aquí en Tropicana. La más bacana, bacanísima. Escuchemos unos segunditos nuevamente de esta canción, Palomitas de Maíz, que es una canción que está pegando duro en Tropicana.

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0: Bueno, mis amigos, canción de Edwin Luna y la Tracalosa de Monterrey, se llama la canción Tiempos Felices. Nosotros aquí también estamos felices con la programación de Tropicana. 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En Tropicana son las 4 de la tarde, 30 minutos. 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

0: Bueno, aquí estamos con Tropicana, la más bacana, bacanísima. ¿A ustedes les gusta el pollo? 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

0: Tropicana, la más bacana, bacanísima. Hay canciones que hablan de ese amor que uno no quiere dejar ir. Pues Maelo Ruiz nos traía esta canción que se llama así. Por favor, señora, un tema a quien está enamorado. Usted que está enamorado, insiste y todavía guarde esa esperanza de que le den una oportunidad. Maelo Ruiz con esta buena canción. Por favor, señora. Bueno, señores, es hora de sentirse en paz. Con X, en paz. En Tropicana son las 4:42 minutos. 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
10: 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Ya viene Chavita con ¿Cómo atardeció Neiva en Tropicana?
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14: 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En Tropicana son las...
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14: 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Ya son las 5 de la tarde en punto. ¿Cómo están? Oiga, oiga, los extrañaba muchísimo. ¿Cómo me les ha ido en esta maravillosa tarde? Dios me los bendiga. Aquí ya llega Chavita para acompañarlos a través de Cómo Atardeció Neiva. Nos vamos a enterar de todo lo que ha sido noticia durante esa jornada, durante ese miércoles, ya mitad de semana, al lado de la emisora más bacana 98.3, bajo la dirección de Néstor Hoyos. Aquí llega la Chavitoski de confianza.
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14: Espero que estén teniendo un día maravilloso para que usted a esta hora me reporte sintonía, me diga presente sin pena, presente. Presente, presente, Chavita, desde aquí, desde el barrio tal, desde la ruta tal, desde la calle tal, para que me lo cuente. Hablemos un ratico, vea, Chavita, no sé, estoy a punto de salir de trabajar, pero aquí la estoy escuchando. Regáleme tal vallenato, regáleme tal canción que lo quiero escuchar antes de irme y yo con mucho gusto se la voy a programar. ¿Listo? Hablemos un ratico bien chévere, bien bacano, bien sabroso. A través de nuestro WhatsApp 317-26-0098. Dios me los bendiga. Oiga, qué calor. Virgen Santa, qué calor. Está haciendo bastante calorcito el día de hoy. Pero bueno, hay que ponerle la mejor actitud a este clima que ya, yo creo que ya en la ciudad de Neiva ya nos acostumbramos, aunque hay algunos que todavía como que... es difícil, es difícil. Pero bueno, aquí estamos con la mejor actitud y la mejor música. Toda la programación musical con la más bacana, bacanísima, bajo la dirección de Néstor Hoyos. 5 de la tarde, 2 minutos. Ahí está nuestro WhatsApp totalmente habilitado para que usted me cuente, charlemos, hablemos un ratico. Me cuenta si de pronto hay alguna intersección semafórica por ahí que no esté funcionando. Si de pronto hay algún hueco terrible que usted dice, Chavita, esta mañana me comí este hueco y quiero que los oyentes tengan mucho cuidado, me lo cuenta. ¿Listo? 317-26-00-983 en la más bacana.
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14: Oiga, nuestros amigos amarillitos, también que nos están a esta hora reportando sintonía, nos dicen presente, presente con la más bacana, bacanísima. También la machita blanca, bueno, los oyentes ahí que van llegando a nuestro dial 98.3, también de pronto sí nos están escuchando en el exterior, también para que a esta hora nos diga presente, presente con la más bacana. Mucha atención a esta hora, les contamos que la fiscalía judicializó a Rudy Andrés Rivera, conocido con el alias de Andresito, como el presidente. presunto responsable del homicidio de un ciudadano en la comuna número 8 de Neiva. Los

0: encontraba de espaldas para dispararle en repetidas ocasiones. ¡Tropicana! 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Mucha atención. En Noticias Nacionales les contamos que el presidente de la Corte Suprema de Justicia, Iván Mauricio Lenis, pues ha dado a conocer y planteó evaluar la igualación de la edad de jubilación, tanto en hombres como en mujeres, fijándola en 62 años, con el fin de reducir la brecha de equidad en el sistema pensional. Según el magistrado, la menor edad de retiro actual limita el tiempo de cotización femenino y exige un capital superior en los fondos de ahorro individual para lograr una mesada equivalente a la de los hombres. Abro comillas, para resolver ese problema de equidad, podría pensarse en igualar la edad tanto en hombres como en mujeres, pero eso sí, siguiendo con medidas complementarias. ¡Tropicana! 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Mucha atención, porque un hombre de 49 años fue capturado en flagrancia por la policía en las afueras de un establecimiento de juegos de azar ubicado en la terminal de transportes en Neiva, en el marco del Plan Cazador. Según la información entregada a los uniformados, el ciudadano habría causado daños a un módulo o pantalla de uno de los juegos de ruleta y posteriormente habría tomado una silla con la que presuntamente intentó agredir a una trabajadora del establecimiento. 5 de la tarde, 5 minutos en La Más Bacana. A esta hora nos dicen presente, Josecito.
1: Presente, presente, Chavita, de la EDS, La Prisa, con Santi.
0: Qué bacano. Hola,
1: con Santi.
0: Santi,
1: de la EDS, la estación La Prisa.
0: Qué bueno, Josecito.
1: Presente. Sintonía desde la EDS, La Prisa. Con sintonía, Santiago, con el Santi.
0: ¡Santi, Santi!
1: A la hora, Chavita, Chavita.
0: Dios me lo bendiga, Josecito.
1: La cancioncita es Chavita, ver. Suavecita.
0: A ver.
1: Elder Díaz, el picantico.
0: ¡El picantico! Hágale, ya se la voy a programar con muchísimo gusto. Además que es un buen vallenato, con mucho gusto ya se la voy a programar. 5 de la tarde, 5 minutos. Ahí está, usted me dice presente con Tropicana. Si tiene algún mensajito, alguien está de cumpleaños, ahí está nuestro WhatsApp totalmente habilitado. ¡Feliz tarde!
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0: 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En Tropicana son las
1: 5:10.
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0: Llegamos a las 5 de la tarde, 17 minutos. Oiga, para Santi, para mi querido Jorgito. Ahí la estación de servicio Terpel Las Brisas, que nos están escuchando. Me habían solicitado esa buena canción de Elder Dayan. Se llama El Picantico. En la más bacana, bacanísima. Mil y mil gracias, Picantico. Es que está el sol. Virgen Santísima, por acá tenemos reporte de mis amigos volqueteros.
1: Yo escucho, veo y comparto Tropicana, Tropicana, uy, la más bacana, bacanísima, chavita, chavita, de camino de a Palermo hacia Leyva. Full sintonía, full sintonía. ¡Óigalo, óigalo!
0: ¡Esa, esa! Oiga, me gusta esa energía que tiene mi yo, hermano.
1: Escucho, eso. Tropicana, Tropicana, la más bacana, bacanísima. Presente, presente. Los volqueteros desde el municipio de Palermo. Volqueteros marmoleros de corazón.
0: Oiga, qué bendición. Un abrazo a mis amigos volqueteros. Dios me los bendiga. Volqueteros marmoleros de corazón. Así lo dice mi querido Jorman. Dios me los bendiga. Qué bonito reporte de sintonía a esta hora de la tarde. Cecitar.
2: Hola, chavita, chavita, reportando sintonía desde el sur. Un saludo para sur, los sur. De la EDS, la presa.
0: Ajá.
2: José Pollo Loco y Santiago.
0: Ah, como que Pollo Loco. Un abrazo, Cecitar. Veo hoy Cecitar en el sur. Ahí están reportando sintonía. Dios me los bendiga. Si tienen algún mensajito en especial, alguna canción que quieran escuchar mientras ustedes de pronto van ahí en el trancón, van ahí esperando a que cambie el semáforo a verde, me lo cuenta. ¿Listo? 317-26-00983. Mientras tanto. Oiga, sigue saliendo música que dejó grabado nuestro amado aventurero Jason Jiménez. En esta ocasión lo hizo junto a Nico Hernández. Esto se llama Bandido Retirado en la más bacana. ¡No!

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1: Ya son las 5 de la tarde, 30 minutos en la más bacana, bacanísima. A esta hora los acompañamos con la información, por supuesto, las noticias más importantes del departamento del Huila, Colombia y el mundo. Lo conocemos aquí a través de la emisora más bacana, bacanísima. Mucha atención, a esta hora les contamos que a partir del día de mañana, 1 de octubre, la droguería Ramédicas asumirá la entrega de medicamentos, recordemos, para los cerca de 160 mil afiliados de la EPS Sanitas en Neiva, tanto del régimen contributivo como subsidiado. Ojo, porque el servicio funcionará en la sede ubicada en la carrera tercera, número 1439, la antigua droguería de Colsubsidio, centro de Neiva, donde se va a disponer de 30 agentes y atención de lunes a viernes de 7 de la mañana a 6 de la tarde y sábados desde las 7 de la mañana hasta la 1 de la tarde. El cambio, ojo, solamente aplicará para la ciudad de Neiva. 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Tropicana, se conoció en las últimas horas de la muerte de una menor de 3 años que falleció luego de caer desde el piso 14 de un conjunto residencial ubicado en el sur de la ciudad de Neiva. Al lugar llegaron las autoridades para adelantar las diligencias correspondientes y establecer las circunstancias en las que se produjo esta lamentable caída. Tropicana. La alcaldía de Neiva realiza labores de mantenimiento y ornato en el parque del CAI de Timanco. Recordemos que esto es comuna número 6. La intervención contempla la poda de zonas verdes, además de pintura y adecuación de muros, el monumento del sector, escaleras y sardineles, con el fin de habilitar un mejor espacio público para el uso comunitario. ¡Tropicana! Ya son las 5:32 minutos de la tarde. ¿Qué dicen los oyentes? Hola, buenas tardes.
2: Yo escucho y comparto Tropicana. La más bacana, bacanísima. Buenas tardes, Chavita. Habla con Alonso Ocario de Villa Pinzón, Cundinamarca.
1: Uy, don Alonso.
2: Y me regalan la canción Los Habanales.
1: A ver, claro que sí.
2: Un saludo a la fanaticada de Villavieja, Huila. Gracias.
1: ¡Ay, qué bueno! Don Alonso, Dios me lo bendiga. Muchísimas gracias. Claro que sí, ya vienen Los Habanales. Ahí está para que usted me diga presente con Tropicana. 5:33, no se lo olvide. 317-2600-983. Regáleme notica de voz para que usted me cuente novedades en las diferentes vías a través del WhatsApp de la emisora más bacana. ¡Bacanísima!
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1: Ya llegamos a las 6:02 PM, aquí nos encontramos en este devocional maravilloso para darle gracias a nuestro papito Dios por este lindo día. Ya hoy miércoles, ¿no? Hoy sí es miércoles, ayer dije miércoles y era martes. Hoy miércoles, mitad de semana con la emisora más bacana, ya 30 de septiembre. Estamos despidiendo este mes maravilloso, porque sin duda alguna fue un mes maravilloso, cargado de muchas bendiciones, cargado de muchas, muchas cosas buenas. Y yo sé que muchos de nosotros tenemos muchas cosas por agradecer. Y siempre les digo lo mismo, nunca se les olvide agradecer. Así que hoy, en esta tardecita, ya que está cayendo, los que de pronto ya van saliendo para su casita, cansados, obviamente, cansadas, porque hoy ha sido un día también bastante duro en temas de clima, hoy ha calentado muchísimo. Vamos a darnos estos minuticos para darle gracias a nuestro papito Dios. Amado Dios, gracias por tu compañía durante este mes de septiembre. Hemos sentido tu mano poderosa abriendo senderos, dándonos claridad en nuestras decisiones y fortaleza para superar cada reto. Reconocemos que sin tu presencia nada sería posible y por eso hoy te entregamos con gratitud todo lo que hemos vivido. Y ahora ponemos en tus manos el mes de octubre, que ya prácticamente comienza el día de mañana. Te pedimos que sigas siendo nuestro guía en cada paso, nuestro refugio en cada dificultad y nuestro consuelo en los momentos de prueba. Permítenos avanzar con esperanza y también con confianza, sabiendo que contigo nada nos faltará. Que sea en el nombre del Padre, del Hijo y del Espíritu Santo. Tengo una petición muy especial. Ayer nos hicieron llegar un mensaje que estaban esperando el día de hoy.

0: Miriam, le enviamos un abrazo fuerte, fuerte, doña Miriam. Y sabemos que Papito Dios tiene su mano sobre usted para sanarla de tanto mal, de todo ese mal que en ese momento la está quejando a usted y que por supuesto tiene ahí muy pendientes a cada uno de sus familiares. Así que a doña Miriam le enviamos un abrazo muy fuerte y a cada uno de los oyentes que hoy tienen una dificultad de pronto de salud, tienen algún familiar en el hospital, en la UCI, a ustedes también les enviamos un abrazo fuerte porque sabemos que tener un familiar en el hospital o un familiar en UCI no es fácil. Les enviamos la mejor, mejor energía para ustedes. A esta hora nuestros oyentes que se unen también a nuestro devocional. Buenas tardes.
1: 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Chavita, excelente propuesta, sí, claro. Es bonito hacer ese devocional y acordarnos de que tenemos un Padre Todopoderoso que pues dependemos de Él. Así es, Chavita, bacana, bacana esa iniciativa. Mucho calor, Chavita. Uy, no, Dios mío, Virgen Santísima. Una cancioncita ahí,
0: claro que sí.
1: Prohibido, por favor. Bendiciones, Chavita, bendiciones.
0: Amén, muchísimas gracias a nuestros amarillitos que nos acompañan también, que nos permiten acompañarlos durante todo el día. Les enviamos un abrazo muy fuerte. Y a los oyentes que están pasando el día de hoy por alguna dificultad de salud, o como lo decía, si tienen algún familiar en la UCI o en el hospital, o que les ha tocado dormir prácticamente en el suelo de los hospitales, a ustedes no pierdan la fe, la esperanza, que es lo más importante. Les enviamos un abrazo muy fuerte. Que sea en el nombre del Padre, del Hijo y del Espíritu Santo.

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3: ¡Hoy es miércoles!

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1: Yo escucho, veo y comparto Tropicana, la más bacana, bacanísima. Ya llegamos a las 6 de la tarde, 19 minutos. Estamos en la más bacana con Tropicana. Mil y mil gracias a los oyentes a esta hora que nos están reportando sintonía. Recuerde, 317-2600-983. También para que usted nos cuente cómo va a esta hora, cómo se comporta las diferentes vías de la ciudad de Neiva y, por supuesto, del departamento de El Huila. Nos informamos aquí a través de Cómo Atardeció de Tropicana. Mucha atención porque la senadora huilense María Lucía Villalba volvió a solicitar al gobierno nacional el despliegue inmediato de la FUDRA, que recordemos que es la Fuerza de Despliegue Rápido en el sur del país, tras un nuevo atentado terrorista registrado en el occidente del Huila. Recordemos que la acción criminal atribuida a presuntos disidentes de las FARC consistió en la interceptación e incineración de un vehículo de transporte público en la vía que comunica a los municipios de La Plata con la Argentina. ¡Tropicana! 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A esta hora, las noticias más importantes del departamento del Huila y también de Colombia y el mundo. Se conoció también en las últimas horas que el ex representante a la Cámara, Jaime Felipe Lozada, en compañía del empresario Felipe Olave, se reunieron con el ministro de Comercio, Industria y Turismo para presentar e impulsar la propuesta de la construcción de un nuevo malecón para Neiva. La iniciativa busca conectar a la capital del departamento del Huila con el río Magdalena. ¡Tropicana! 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Las noticias a esta hora, les contamos una buena noticia. Ever Andrés Rodríguez, alumno de la institución educativa Laureano Gómez del municipio de San Agustín, alcanzó un puntaje de 526 sobre 500 en las pruebas de Estado Saber 11 aplicadas, recordemos, en este año. La cifra posiciona al joven entre los rendimientos académicos más altos registrados en el sur del departamento del Huila durante la reciente jornada de esta evaluación nacional. ¡Tropicana! Ya son las 6 de la tarde, 21 minutos, 6:21 en Cómo Atardeció.
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0: antes de irme con este clásico de Silvestre Dangón, quiero enviarle un saludo a mi amigo Juanito Peralta, que está ahí en la jugada. Un abrazo, Juanito. Además que vea, Juanito es bien silvestrista de corazón y apenas sonó esta canción. Oiga, es que en la noticia, en la buena noticia del alumno de la institución educativa Laureano Gómez, cometió un pequeño error, para que los oyentes lo tengan muy en cuenta. Alcanzó la puntuación de 426 sobre 500. No 526 sobre 500. Pero bueno, esas son las cosas del folclore, dijo Peter Manjarres. Un abrazo, Dios me los bendiga. Aquí estamos todavía en vivo. Al aire con la emisora más bacana, 631.
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2: Ay, yo, a mí eso me da pena, está pegándome un trago delante de ustedes, pero es que ya está la hora del desorden. ¿Quién no me aplaude esto a mí aquí ahora? No, que se lo tome usted también, usted es artista, más que yo. Oye, Chiqui, lo que te dice Mahana, cuidado con la CC.

si la canción se sabe, el público la canta, ¿no? Llevámonos con el corito. Sí. Vamos, Lucho, ¿tú estás? Yo no valgo un peso aquí, que vale, ya quieres tú en esta canción. Si no te canta la canción es porque no te quieres, ¿oíste? Ah, esa es mi diferencia.

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2: La indiferencia. 6:36 en la más bacana, bacanísima. Vamos a saludar a esa hora. Tengo por aquí algunos saluditos de cumpleaños, don Guillermo.
3: Chavita, chavita, buenas tardes.
2: Buenas tardes.
3: Aquí escuchándola. Firme como siempre. Tropicana más bacana. Un saludito ahí para la cucha Patricia.
2: Ajo, Patricia.
3: Que está cumpliendo 40 en el día de hoy.
2: Uy, uy, uy, uy.
3: Y para la cucha Lady. Estamos
2: no,
3: aquí firmes y tomando unas chelitas. Celebrando el cumpleaños, chavita. Gracias.
2: ¡Qué bueno! A la cucha Lady, oiga, pero cómo me le dicen cuchas, no, no sea así, don Guillermo. Ay, ay, ay. Un abrazo para los que saben y las que están hoy de cumpleaños, de celebración. Y bueno, qué mejor que escuchando la emisora más bacana, bacanísima. Dios me las bendiga a las 2:36.

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0: 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Mi cara la más bacana, bacanísima, en esa buena tardecita. Bueno, ya casi cayendo la noche, ¿no? Sí, 6:46. Por aquí tengo un mensajito, a ver qué dice.
1: Tropicana, tropicana, la más bacana. Yo estoy avería de panada, estoy mami nube, mañana Martínez.
0: Ay, qué lindo. Ay, me encanta, me muero. Le alcancé a entender como que está vendiendo como empanadas, algo así. Me gusta, me gusta. Un abrazo, muchísimas gracias. Ahí están, vea, reportándonos sintonía 6:46 de La Voz Bacana.

Bueno, a las 6:54, oiga, quiero enviarle un saludo muy grande hasta Planadas, Tolima. Vea que el niño que nos estaba enviando la notica de voz hace un minutico, que dijo buenas noches, Tropicana, estoy reportando sintonía desde Planadas, Tolima. Un abrazo, vea, me envían hasta la foto y todo, se llama Mariano Molano Martínez. Tiene 6 añitos, un abrazo. Nuestro querido Mariano, Dios te bendiga, muchísimas gracias. Lindísimo, vea, nos envía fotico y todo, que tiene la camisa del Tolima. Y bueno, este hombre, sí, mejor dicho, vas Tolima. Eso me gusta, eso me gusta. Tengo que ir a conocer Planadas. Bueno, ya me han invitado a tantos municipios del departamento del Tolima, que vea, Planadas es su maestro. Un abrazo, nuestro querido Mariano, a toda su familia ahí en Planadas, Tolima. En esa buena noche, escuchando La Más Bacana.

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